0: pero a la vez lo sentimos, es que anda, claro, con, que anda sí, con nosotros.
1: Claro, bueno, que sí.
0: Qué linda la música. La verdad que algo muy importante para nosotros que vivimos desde el chamamé, un estilo diferente, ¿no? Lo que hacer es ranchada, lo que es pastor, son dos estilos diferentes. Bueno, yo he salido de ahí, armé los Chávez, también parecidos, similares, más o menos. Después, bueno, nos encontramos con Sosa hace 3 años más o menos. Pero mucho antes empezamos a compartir siempre algo, una juntada. Siempre era compartir algo y bueno, en ese algo siempre, bueno, empezamos a, bueno, a hacer estos, a acompañarnos y a aprender, porque un estilo de él es diferente lo que venía haciendo. Así que, bueno, y estamos aquí. Hoy hace más de 3 años que estoy y, bueno, la verdad, estamos teniendo un éxito muy, muy importante en todo el país. Y bueno, y tantos lugares como Catamarca. Bueno, Jujuy le estaban llamando para hace poco, para más adelante. Y bueno, llevar a Jujuy y el chamamé, algo muy diferente, ¿no? Para nosotros, que somos de Ñatuya, de Santiago. Y bueno, tantos lugares, Buenos Aires, La Rioja. Bueno, Córdoba, y el Córdoba es nuestro, ¿no?
1: Así que es segunda casa.
0: Segunda casa. Así que, bueno, estamos muy agradecidos.
1: Qué lindo. Y, bueno, muchos años de historia.
0: Sí, sí, sí. Si tenemos que conversar de historia de mis inicios, cosas que he pasado, va a ser larga. Así que la hacemos cortita ahí, bueno. Y bueno, gracias. Gracias por la invitación y, bueno, por darnos esta oportunidad tan linda, ¿no?
1: No, gracias a vos, Ramón. Gracias por, bueno, también darnos buena música. ¿Qué les parece si vamos hablando de música? Me quedo, bueno, tu hijo, ¿hace cuánto tiempo haces música?
2: Y yo estoy hace 2 años y algo en la ranchada, pero digamos, fue de un momento a otro que tuve que aprender y entrar.
1: Ah, fue como un poquito obligado.
2: No obligado, porque a mí me gusta, y pero sí que tuve que aprender rápido y para poder entrar, digamos.
1: Ah, bien, bien. Bueno, es bueno aprendiendo entonces.
3: Sí, sí, la verdad que estoy contento de que sea parte.
1: Y qué lindo poder compartir con tu hijo justamente esto.
3: Sí, sí, sí, estoy contento. Yo siempre quería que estudie, que haga otra cosa.
1: Y bueno, acá está.
3: Pero bueno.
1: Bueno, pero tremendo músico.
3: Le ha tirado la sangre musical. Luján Rodríguez también. Luji, que es mi hijo, que está en Añatuya, que no ha podido venir. También le mando un abrazo gigante. Él anda con nosotros también en el tema de todo el tema de sonido, ¿sí? Con los chicos. Así que, no, contentos de tenerlos conmigo y a los chicos demás también, por supuesto, como Ramón. Como te decía, somos una familia porque vivimos muchísimas cosas.
1: Sí.
3: Pasamos muchas cosas lindas, vamos a decir cosas lindas, porque es así, nos llevamos muchas satisfacciones cada vez que salimos a trabajar, ¿no? Y bueno, después sabemos que hay esfuerzos, como todo, cansancios, dormir muy poco, ruta, es parte de esto, ¿no? Es verdad, pero la verdad que estamos contentos, estoy muy contento del equipo que tengo como trabajo.
1: Qué lindo que así sea. Vamos a la música y después venimos con el ping pong de Luli y bueno, vamos a ir dándole cierre la noche, pero queremos escucharlos.
3: Bueno, nomás, meta nomás, esto se llama y dice: afilá bien tu cuchillo si me quieres sacar el cuero.

0: aplauso, muchísimas gracias.
1: Los escucho y me hace calor ya estando sentada. No, no me quiero imaginar a ustedes. Estamos tratando de meterle más aire frío porque la verdad que, en serio, entras en calor, ¿eh? Y eso
0: gracias.
1: Que no estamos bailando.
0: Gracias,
1: y eso
0: gracias.
1: Que no estamos bailando. Chicos, ¿quieren tomar un poquito de agua? Así
0: dame un trago de
1: no
0: agua.
1: Los hago. Porque si no, se van a deshidratar. No. Y después van a salir, van a querer tomar algo y va a ser culpa de nuestra. Bueno, vamos con el ping-pong, Luli. ¿Te animás? Bueno, cualquier cosa te hacen responsable a vos y los mando al frente.
2: Mientras no se peleen entre ellos.
3: Vamos.
2: A ver, ¿para qué? Meas polémicas algunas. Tengo miedo, hay que serme...
3: No sé si ellos se animarán a
0: responder. Ah, no creo.
2: Bueno, vamos a empezar. Lo primero es medio tranqui. ¿Quién es el que siempre llega tarde?
0: Yo.

0: Lo bueno es que se hace
1: bueno,
0: cargo.
1: Sí, está bueno, sí, está bueno que se haga cargo. Acá sí, está bueno.
0: Anden al frente, ¿eh? No se queden en el mazo.
1: Vamos con... ¿Quién es el más tímido?
2: Yo.
1: Bueno, me gusta que se hagan cargo igual, sea, ¿eh? Me gusta
0: igual
1: que
0: yo
1: se...
0: lo veo más tímido a él que a él. No sé por qué.
1: Sí, parece.
0: O se está haciendo el tímido.
1: Puede ser, ¿sí? Claro.
0: Sí. Todo sí.
3: No hay que darle mucha charlita, decimos.
0: Ah, bueno. Claro.
1: ¿Quién pierde más cosas? ¿Quién se olvida las cosas?
4: Siempre pierdo todo.
3: Bueno. Ahí va.
0: Bueno, siempre pierdo cosas.
1: Se encargo. Sí. No, no se está armando al frente, eso no es bueno.
0: A ver, otra.
1: Vamos. ¿Quién es más probable que se quede dormido antes de un show?
3: Está del otro lado.
0: Ah, ok. A ver, ¿quién sería?
3: Pablito, levanta la mano.
1: Ahí va.
3: Pablo Zurita.
0: Ah, ya está, ahí apareció. Está del otro, verá, ahí lo marcan.
1: ¿Quién es el que más probable diga una más y nos vamos?
0: Que quiera seguirla.
4: ¿Qué metemos todo?
3: ¿Qué metemos?
1: Todo, no,
3: sí,
1: no,
3: nos incentivamos con la gente cuando está bailando y le damos.
0: Ah, bien, bien.
3: Sí.
0: Bien. Son compañeros, sí, en todo sentido. Sí.
1: ¿Quién se enoja más rápido?
0: Uy, ahora quiero verlos.
3: ¿Chávez?
0: Tiene poca paciencia.
4: Me parece que yo.
1: Ah, mira.
0: Yo,
1: mira.
4: Bueno, los dos.
3: Ah, sí, los dos.
1: Va y peleado.
0: O sea, ¿vieron esas personas que le hace un chiste, le hace otro, le hace y yo, bueno, dice, ya está. Ya.
3: Ah, sí.
0: Este, que se enojan rápido.
3: Sí, cuando Chávez arruga la frente y dice, bueno, muchacho, ya está.
1: Claro, es solo con una expresión.
0: Ya está.
3: Sí.
1: Claro.
0: Ah, mira, un cumplidor.
1: Acá hay una que esta es. Polémica. ¿Quién es el que más hace after? ¿Quién es el que se queda?
0: ¿Quién es el que se quiere quedar de after? Ah, ahora los quiero ver.
4: No, todos nos vamos a la casa.
1: Todos.
0: Ah, claro, son todos responsables.
1: Se queda de gira.
3: Están viendo las novias de los changos, por eso. ¿Ah?
0: Por eso no hay que quedar. No,
1: estamos comprometiendo.
4: Sí. Subile al aire.
0: Ahora empezaron a transpirar todos.
1: ¿Quién es el más quilombero?
4: No hay quilombero.
1: No hay quilombero. No, son todos muy tranquilos.
3: No somos pasivos, ¿no?
0: Sí.
3: Somos
0: pero tranquilos. Pero yo, Ramón, ¿te enojas, Ramón, cuando se pasan de horario así o cosas así?
5: No, a veces aquí con el jefe tengo a veces problemas. Me dicen, vamos a salir tal hora. Y bueno, pasan los minutos y no llega. Eso ya me pone a mí ya de mal humor, ¿viste?
0: Ah, ¿te gusta que cumplen con el horario?
5: Sí, no, yo soy de eso, ¿no? Pero bueno, todos somos iguales y bueno, yo respeto, ¿eh?
0: Y se hizo cargo, ¿eh?
5: Sí.
0: Que era impuntual.
1: Bueno, está bien, hay que hacerse cargo de las cosas. ¿Y quién tiene más mañas antes de subir al escenario?
0: ¿Cuál es el que da más vueltas? No se quiere hacer cargo, no se manda en el frente. ¿Quién es el que da más vueltas?
3: Yo no sé, en ese no sé porque yo siempre subo al último.
0: ¿Cuál es el que me da más vueltas? Que dicen, vamos, dale, que se ya estamos por subir.
3: Dale, apurate, chango. No hay.
0: No,
3: porque siempre vivimos al límite, digamos, en la noche, ¿no?
0: Así que todos tienen que hacerlo rápido.
3: Y entonces estamos obligados a hacerlo rápido.
1: Claro, no hay tiempo que perder.
3: Sí,
0: ok.
3: Sí.
0: ¿Hay otra más?
1: Y la última, vamos a ver.
0: Hay una que...
1: ¿Quién se pone más nervioso antes de tocar?
3: Capaz que vos. Sí. Después
0: siempre,
1: siempre parece la primera vez.
3: Lo que pasa es que cuando hay, bueno, hay situaciones especiales en las que hoy, por ejemplo, ha venido Rodrigo Chávez y estoy muy agradecido a Rodrigo que está en la técnica.
0: En la técnica.
3: Entonces, por ahí uno está un poco más relajado en ese sentido. Si no, Pablo Zurita estaría aquí arriba. Y él estaría abajo arreglando en las bailantas, ¿no?
0: Claro.
3: En las bailantas. Entonces, bueno, debe sufrir
0: sus nervios
3: de que salga bien, porque nosotros también somos un poco exigentes en ese sentido con Ramón, con los chavos. Bueno, queremos escuchar, que se escuche
1: que
3: lindo.
1: Todo bien, claro.
3: Exactamente. Y bueno, como andamos con los límites de horario, con todas esas cosas, entonces lo empezamos a apurar, ¿viste?
0: Claro.
1: Y ponen toda la presión.
0: A

0: ahí, claro, ahí como para que no tengan nervios. Yo quiero hacer una que creo que está ahí, que es, ¿quién es el más probable que se olvide qué sigue?
1: Que se olvide qué sigue.
2: Ninguno, porque
0: claro, que bueno, por ejemplo, o sea, vieron que ustedes hacen enganchados, sí, o que de repente van... Que...
1: Bueno, ellos se han acostumbrado, digamos, a mi forma. Nunca hemos ensayado. Nunca, jamás. Nunca nos hemos juntado a ensayar. No.
3: ¿Y cómo hace?
1: No, desde que se ha iniciado el grupo hasta el día de hoy, nunca no hemos juntado a ensayar. Nunca.
4: Pero ¿y cómo hacen? Casi nunca, nunca.
1: Nunca.
0: ¿Y cómo hacen entonces?
4: Por ahí queremos grabar algún tema nuevo, algo, alguna canción. Se lo preparamos casi en el estudio de grabación con Ricardo. Y lo demás, bueno, es como que esto es lo que, es por lo que estamos acostumbrados, los años que ya tenemos cada uno. Es como que ya los vamos, esto como la selección, ¿no?
0: Sí.
4: Ya se conocen de memoria, el pase, ya sabe a quién darle.
0: Pero ninguno se olvida, por ejemplo, ¿qué seguía ahora? Así, cuando has enganchado, por ejemplo. Si te olvidas vos,
3: ya se pierde,
0: se pierde todo.
4: Le seguimos, pero él cuando arranca no nos dice, no nos tira una nota. No, muy raro que nos diga así con los dedos, ¿no? Pero casi nunca. Nosotros estamos, lo que él largue cuando hace un...
3: A ustedes lo siguen.
4: Claro, cuando hace una nota, con la cornilla estamos sabiendo qué nota es. Y nosotros arrancamos, lo seguimos.
3: Qué bien,
0: felicitaciones por eso.
4: Bueno, gracias a ustedes por este tan lindo programa, que solamente están, cuánta gente, ¿no? Conectadas. Y bueno, a Pablo Zurita, a mi hijo,
0: muchas
4: a Rodrigo
0: gracias.
4: Chávez, que está ahí atrás.
0: Ah, es su hijo.
4: Nosotros somos papá con...
0: Han traído sus hijos acá.
4: Sí, no, estamos muy agradecidos por esto, que estén hechos con nosotros para que estas cosas salgan bien. Así que mil gracias y de corazón a todos, y les mando un aprecio a toda la gente que nos está seguramente viendo, y así que seguramente en cualquier momento nos encontramos.
0: Les mando saludos Tomás Tejeda y Maxi, que bueno, van a estar prontamente acá también, cerquita en Villa del Prado, para estar en la Peña de la Querencia.
1: Un saludo grande para ellos, gracias por confiar en la ranchada, y ahí vamos a estar brindando un show para toda la gente.
0: Bueno, allá había escrito Johnny, Saguas, saludos para la ranchada, son unos maestros, máster, el 12 los vemos en la peña, junto con el mulato. Desde Barrio Malvinas, Córdoba. Después Sandra Herrera, saluda a la ranchada desde Córdoba Capital. Emilio, Sandra y Valentín, voy a festejar mi cumple. Ya deben estar festejando, me imagino.
3: Ya están festejando.
0: Si yo fuese ellos, estoy escuchando esta música, pero ya hace rato.
1: Gracias.
0: Chicos, bueno, agradecerles por haber venido. Gracias, la verdad, por todo su trabajo para venir acá al estudio. Para nosotros realmente es un honor tenerlos. Me llena de felicidad. Espero que sea una próxima vez muy pronto, valga la redundancia. Y bueno, nos estaremos viendo seguramente en algún evento que en el cual estemos. Gracias a cada uno de ustedes también, a los músicos y a toda la parte técnica del otro lado, que sé que esto es un laburazo. Así que, bueno, yo me voy a ir despidiendo y vamos a hacer el cierre con ustedes. ¿Qué les parece?
1: Bueno, gracias
0: Luli,
3: gracias
0: una vez más.
3: Gracias por invitarme
0: nos quedaron
3: a toda una peña.
0: Nos quedaron los plancitos al medio. Nosotros generalmente los jueves hacemos qué planes tenemos para el fin de semana. Ella los trae, pero bueno.
3: Bueno, igual ya arrancamos el fin de semana acá, ya está.
0: Antes que se vayan, cuenten un poquito qué es lo próximo que tienen, porfa.
1: Bueno.
0: Así la gente también lo sabe, por si quieren ir a verlos. Del otro lado de la consola, les agradezco, la verdad, por su tiempo. Ya me van a cobrar. Me va a salir caro esto.
3: Va a salir caro.
0: Estos compañeritos míos, una pizza.
3: Ah, bueno, igual no es tan caro. Bueno.
0: Bueno, me salió barato. Ah, bueno, una pizza está bien, dos ya es mucho.
3: Con la coca.
0: Aquí te digo Matías Nicolás Rojo, acá en la fotografía, y ya seguramente después se las estaré pasando. Rodrigo de Rodri Pereira Fotografía, así que muchísimas gracias a todo el equipo. Nosotros nos vamos, nos reencontramos mañana a partir de la hora 19:30, Luli, como todos los días.
3: Como todos los días.
0: Los dejamos a ustedes con la ranchada, que van a decir sus fechas y después largamos con el final. ¿Qué les
1: bueno.
0: parece?
1: Muchísimas gracias. La verdad que muy agradecidos a todos los que están detrás de cámara en este streaming tan impresionante. Nos han recibido tan lindos desde que hemos llegado. Nos sentimos muy cómodos. Espero que ustedes se hayan sentido bien también.

0: con nosotros. Es la idea. Gracias de verdad, de todo corazón. Muy lindas las preguntas. Las hemos superado. Todas son fáciles. ¿Viste?
1: Estaban con miedo todos.
0: Estaban con miedo, chango, mi.
2: Sí, sí.
0: Ajá. Y bueno, la verdad que contentos que nos hayan invitado, porque desde el primer momento Pablo Zurita, que se ha contactado con ustedes, le han dicho sí, y con esa energía, y la verdad que hemos llegado, y era verdad, esa energía está latente. Gracias de todo corazón a toda la gente que está trabajando detrás de cámara, un cariño gigante. Y bueno, este fin de semana, por supuesto, es solamente un evento tenemos en lo que es Córdoba, después nos vamos a lo que es Santiago del Estero. Candelaria Sur, estamos el día domingo. Después todo por Santiago del Estero, allá Tamisqui, Loreto, no estoy recordando más, para allá Santiago del Estero, por la Ruta 9, así que pasando Villa Ojo de Agua. Así que un cariño grande a toda la gente que nos va a estar viendo y recibiendo este fin de semana. Y gracias a ustedes y nos vemos. Esto es La Ranchada para todos ustedes. Meta, meta, meta.

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0: la final por ahí.
1: No, pero es que don Amancio, che.
0: Buenas noches.
2: Yeah.

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0: buen día, 17 minutos de la hora 7, comenzamos a transitar primera mañana en la 103.9 FM Radio Altagracia en este viernes 28 de agosto, viernes que te quiero, viernes, se va agosto, buen día para todos, mañana fresca, fría en la ciudad de Altagracia, luego del eclipse lunar, se puso roja la luna, ¿eh? Se la pudo ver, ¿eh? Yo le pude ver un poquito la luna roja. Buen viernes, ¿cómo le va Fede Jerez en la puesta al aire, los controles? Federico Jerez.
1: Hola.
0: Hola, hola, hola, buen día, ¿cómo le va? Viernes.
2: Más o menos.
0: ¿Están preparados para el viernes?
2: Por supuesto.
0: ¿Cómo le va Lucas Cristiani? Buen viernes.
2: Buen viernes para todos y bienvenidos a este último día de la semana, último viernes.
0: Claro, último día de trabajo para nosotros.
2: Claro.
0: A muchos le queda el sábado.
2: Pero referido al programa, por supuesto.
0: Al programa, lógicamente.
2: Claro.
0: Sí, señor, qué lindo, quedamos libres. Ahí viernes 9:30 quedamos libres, ¿no?
2: Sí.
0: Para irnos a casucha. Claro. Y si no, hay que hacer como dice Fantino, ¿viste? Tener varios laburos. Multifunción, multilaburos.
3: Wow. Pluriempleo.
0: Pluriempleo, ¿cómo le va? ¿Cómo le va Luli Pluriempleo? ¿Cómo
3: yo
0: está?
3: Sí, soy
0: usted
3: pluriempleo.
0: Es pluriempleo. Bueno.
3: Buen día para todos. Viernes, que te quiero viernes, sí. Después del eclipse, una mañana linda en la ciudad de Altagracia.
0: No pasó nada, no bajó una nave espacial, eclipse.
3: No, pero viste que había signos que le afectaban más que a otros.
0: Sí, Sagitario. Tiene que poner un freno en manos, Sagitario.
2: Ay, Dios.
3: Había signos que le afectaba más a personas menos, pero se vio el eclipse.
0: A los piscianos que son pura agua, no saben para dónde rajar los piscis.
3: Son intensos los de piscis.
0: Uy, re piscis.
2: Ay, Fede, qué feo lo que están diciendo. Por favor.
0: Intensos los de piscis. Qué bueno, molesto.
2: Qué va.
3: No, no son molestos.
4: Es muy cochina.
3: No. Son intensos. En el amor son intensos.
2: Ahí está.
0: Sí, son
2: bien,
0: intensos.
2: banco.
0: Intensum piscis.
2: Banco la intensidad.
0: Un poco colorado, mira. Dios mío.
3: ¿Qué pasó? Es viernes, que te quiero viernes, que ponerle
0: es viernes,
3: buena
0: pero
3: cara,
0: más vale. Escuchame.
3: Arrancar farmeando aura.
0: ¿Por qué
2: hay
0: no
2: que farmear
0: aura?
2: Hay que farmear aura.
0: Claro, mándame dos piscis para el fin de semana. Claro, nena.
3: Que, un montón, me
0: un
3: parece.
0: Montón.
3: Un montón.
0: Vos decís que no, y no, para ver con quién te quedás, más o menos, ¿no? Sí, qué sé yo. No, después está Gachi Pachi y todos los sagitarianos. El eclipse les afectó, ¿eh? Dicen que hay muchos cambios.
3: ¿Ah, sí?
0: Sí. Si usted se siente raro, si usted está haciendo las tostadas.
2: Sí.
0: Y es de Virgo, Leo, Piscis o Sagitario y siente que, no sé, me tengo que ir de viaje, no sé, tengo que renunciar al trabajo, es el día.
3: No.
0: Si tenés que renunciar al trabajo, es el
5: ¿por
0: día.
5: Qué hablas así?
3: Sí, no.
0: Si tenés que
3: así.
0: Sí, si tenés que
3: muy extremo me
0: que
3: parece.
0: Decirle
3: en Argentina no es momento de dejar ningún laburo,
2: claro,
3: le voy avisando.
2: No.
0: Parece
2: no.
0: Mi mamá, nena.
3: No, bueno, pero
0: claro.
3: No,
0: cuiden el trabajo, chicos. Que no los quiero mantener, todos son grandes.
2: No, por favor.
0: Claro. Cuidado. No, a ver, nena. Si vos estás en tu casa y sos alguno de esos cuatro signos,
3: no,
0: Virgo,
3: no soy
0: Leo, Piscis o Sagitario, y querés decir, te das vuelta, está tu señora quemando las tostadas y decís, me quiero divorciar.
3: No,
2: es mucho.
3: Divorcio. Me parece un montón.
2: No hay que tomar decisiones divorcia. Tan fuertes en caliente.
0: Si sos Virgo,
3: no, todo por cómo afecta.

0: Perfecto, un eclipse me parece un montón.
1: Es un montón.
2: Agarras el bolsito y te vas.
0: Ay, qué
3: no,
0: fácil.
3: No. En caliente no se toman.
0: No es así de fácil como lo dice.
2: Según los astros dicen, te vas. Claro.
3: No, es muchísimo.
2: Llegas al trabajo y tu jefe cara de nada te dice algo, te vas.
3: Chau.
2: Te vas.
4: Me emociono.
2: ¿Le borras la computadora a toda la empresa?
0: No.
2: Sí, le borras todo el archivo a la empresa y te vas.
3: Chau.
5: ¿Cómo? Eso.
2: Te vas.
5: ¿Cómo?
2: También, te vas. Agarras el pasaporte y si no tenés pasaporte el DNI te vas a algún país vecino.
0: No saquen con Flybondi porque les cancelan los vuelos en último momento. Y
3: tengan cuidado con eso.
2: Te vas, también te vas.
4: Chau.
2: Agarra la tarjeta de crédito y le sacudís la tarjeta de crédito. Te vas.
0: Fue primera valla.
2: Te vas.
3: Nos fuimos.
2: Según el eclipse se pueden ir todos. Claro.
3: Nada, pero es mucho. No hay que tomar esa decisión.
0: El Chacho Coudet se fue antes del eclipse.
3: Claro, antes del eclipse.
0: Ya la teoría, ya la había visto.
3: Bueno, él se anticipó.
0: Un adelantado.
3: Se anticipó.
2: Chicos, hay que irse. Si vos estás, te vas.
6: Buen día
2: para todos. Ahí está. Pórtense bien. No,
0: ayer hablábamos,
2: no
0: ¿sabes qué? Hablé con un parcero y me dijo, te das razón. Bueno, puedes ir de mal humor a tu lugar de trabajo.
2: No,
0: llevar tus problemas. Déjalos en tu casa, de la puerta para afuera.
4: Ya probaste el chiquito. Claro. Ahora probá el grandote.
2: Claro, no podés reclamar. No reclames, por favor. No. No soy el mejor consejero a las 7:20 de la mañana.
0: No
2: me hagan caso, por favor. No me hagan caso. Pues la gente es mala, ¿viste? La gente no te quiere ver bien.
5: Che, ¿estás bien?
3: ¿Usted dice?
2: Sí, yo te digo que la gente no te quiere ver bien. La gente te va a dar consejos para que hagas macanas.
3: ¡Apa!
2: Sí, la gente no te quiere ver bien. Es mentira. Tus compañeros de trabajo.
0: Me hace acordar una persona que siempre escucha, es porque me envidian tanto. Y siempre pensé, ¿qué le pueden envidiar?
2: ¿Qué le pueden envidiar?
0: Yo envidio a esas personas que no la conocían a ella.
2: Ay...
7: Loco, se pudre todo, ¿eh?
2: Claro, hay gente que
0: yo
2: la
0: envidiaba a las personas que no la conocían a ella,
2: claro,
0: pero no sé
2: qué suerte que tenía.
4: Qué
3: bárbaro.
0: No es tan así.
2: Yo le digo a la gente con respecto a su vida personal, a la de los demás, no me junto con gente que habla mal de vos, nena, no.
0: Ah, muy bien.
3: No le parece.
2: No me junto. Para nada.
3: Está perfecto.
2: No, es así de simple.
0: No. ¡Eh, cogote!
2: Sí, vos sí. Así que. Ay, Dios mío. 24 de las 7, no estamos para dar consejos, pero sí para habilitar el mensajero, que lo saludamos a Carmelo. Buen viernes, Carmelo viejo.
0: Podríamos hacer el día de los no consejos.
3: Ahí está, ese está bueno.
0: Todo lo contrario.
2: No den consejos al pedo, por favor. Guárdate el consejo si nadie te lo pidió.
3: Ah, bueno, en ese sentido sí,
2: guardate el consejo, si nadie te lo pidió. El consejo liberante no lo guarden porque es demasiado malvado.
0: Pero no digas eso.
2: Un saludo a la concejal Sarasa. Sí, buen día. No des consejos, si nadie te los pide, vos guárdatelos los consejos.
0: Eso es cierto.
2: Sí, guárdatelos.
0: Si nadie te los pide, viste, que...
2: No des consejos. Si te lo piden, yo me meto si me permiten, yo es más, pregunto. ¿Vos querés que te responda y te diga lo que pienso realmente?
0: Bueno.
2: Si te hice esa pregunta, agárrate. Así es.
3: Creo que en ese momento es mejor decir que no.
2: ¿Cómo le va, Ariel? Buen día.
3: La verdad duele.
2: ¿Cómo dijo, perdón?
3: Que creo que en ese momento es mejor decir que no.
2: Y en mi caso, si soy yo el que te está preguntando eso, si no estás preparado para escuchar...
3: No escuches.
2: No, porque soy medio... Te prendo fuego el cerebro, ¿viste? Soy muy directo,
3: ¿viste? Bueno, está bien, está bueno ser directo.
2: Claro. Bueno, buen día para Ariel, que nos está escuchando o viendo. Opa. A ver cómo rompen con De Loredo, chicos. Buen día.
0: Los últimos días, ahora que lo mencionó Rodrigo De Loredo.
2: Sí.
0: Me aparecen muchos tiktokers reaccionando a los discursos que tuvo en su momento como diputado.
2: Sí, lo están mal o bien, lo están poniendo vuelta en la cancha.
0: ¿Quién es este crack? Te dicen los streamers.
2: Re crack.
0: Y reaccionan a Rodrigo.
2: Re crack, ¿sabe cómo factura en cada campaña?
0: Claro.
2: ¿Sabe cómo la ven? Me hace acordar a Morer. Dios mío.
0: No, basta que Cerimedo habló desde la cárcel, dijo, pronto se sabrá toda la verdad.
2: Qué lindo, ¿no?
0: Ah.
2: ¿Y le importa a los argentinos la verdad?
0: Bueno.
2: Después de decirle

0: La verdad, los argentinos se animan, puede decir sí, y la gente va a leer.
1: Según Tolosa Paz, la carta astral de Argentina que está en Cáncer es un péndulo entre la economía y lo emocional de los argentinos.
0: Así el péndulo que tenemos, mira. Así el
1: Según
0: péndulo.
1: Según Tolosa Paz, muy bien. Ella habló de la carta astral de la República Argentina,
2: wow.
1: Que está en Cáncer.
0: Enorme el péndulo que tenemos.
3: Y que se la va con esto.
1: La República Argentina tiene un péndulo entre lo económico y lo emocional.
0: Qué bien.
1: Bueno, no va así por eso, supongo.
0: Un abrazo enorme a Mauri, que nos debe estar viendo a través de Twitch.
1: Beso grande.
0: Ya estamos en YouTube para aquellos youtubers que nos miran. Los youtubers.
2: ¿Usted dice que se dice así?
0: No, que son los youtuberos.
2: No.
0: Mañaneros, youtuberos.
2: No sé. Es que a todo lo que es la rama de la stream se le dice el chat.
0: El chat.
2: Claro. De última, como muy última opción, usted le puede decir los viewers.
0: Los viewers.
2: Pero el chat.
1: Viewers, claro. Viewers.
2: Ahí está.
0: Bueno, ahí está. ¿No viene un curso para que los viejos chotos como yo aprendamos palabras así?
2: Y póngase a mirar todos los días.
0: No, se me sale el cerebro. Se me derrite así de...
2: No. El algoritmo, cambia
0: el algoritmo roto tengo yo.
2: Y bueno, cámbielo. Repárelo.
0: Ay. Complicado. Bueno, le mando un abrazo a Mauri que nos está viendo. Lo saludé recién. Hola, Mauri.
2: Carmelo, ¿habrá mandado un mensajito, Carmelo?
0: Carmelo, lo saludamos. Sí, Carmelo.
2: Un abrazo enorme.
0: Peludo, buen día, Carmelo. Buen día, buen día.
2: Qué increíble que sean las 7 y 28 sí. Y ya sí. Se esté haciendo de día.
1: Ya está amaneciendo en la ciudad de Altagracia.
0: Ya está, chicos. En una semana se viene el calor.
1: Más o menos.
2: Qué hermoso.
1: Pero arrancan ya sí. Ya se vienen los días con temperaturas lindas, agradables.
2: Me encanta. Me encanta.
0: Excelente viernes, nos dice Mauri. Hermoso día pinta hoy.
2: ¡Epa! Sí. Concuerdo. Está medio fresquito, pero concuerdo.
0: Vos decís. Bueno, ahí mando mensajito Carmelo, chicos.
2: Ahí le mandamos un abrazo enorme a Carmelo.
1: ¡Ay, Carmelo, sí! Una foto de la luna.
2: ¡Ah, sí! ¡No! ¡Mirá!
1: ¡Claro! Un beso grande, Carmelo.
0: Lo que es la luna de anoche. La luna
2: o la de hoy. O la de recién.
1: Claro, chicos, la de hace un ratito.
0: No hay noticias, no apareció el lobizón rojo. Y con la luna llena. Eclipse de luna roja, imagínate. Yo un susto. Sobre todo las rejas, dije, no, si pasa que aparezca el lobizón.
1: Guarda.
0: Medio ensangrentado.
2: No, bueno, no.
0: Ganas de comer carne, claro. Con lo que falta la carne en la Argentina, escuchame.
1: Bueno,
0: ¿sabes qué? Lo hizo, no están corriendo para carnearlo, lo hizo. Que no aparezca el chupacabra porque se lo van a morfar los van a carnear, van a hacer una sopita, viste, claro. No me jodan. Terrible lo que está pasando. Bueno, qué lindo. Bueno, parece que Yarlora va a habilitar que el Banco de Córdoba nos pague, vale, pague a los deudores. Yo dije no, porque algo debo, pero no tanto. Dicen que va a habilitar...
1: Van a poder sacar créditos para pagar deudas con tasas más razonables. Es lo que veníamos diciendo, no sacar créditos. Porque te habla de la deuda.
0: Chicos, basta, dejen de sacar créditos. No consuman, bánquensela 1, 2, 3 meses... sin comprar boludeces a un ritmo de ahorro y lo que entra, úsenlo para pagar.
4: Yo no.
0: Está bien, hay gente que no lo soluciona porque debe como 30, 40, 50 palos, que no hay forma, ¿viste? Y no les entra 5 por mes. Pero bueno,
1: no, pero muy
0: y
1: lejos
0: será de un eso. Año de crisis, será 2 años
1: un año de
0: cuota.
1: Comiendo arrocito
0: y bueno. Se te empieza a marcar la B corta en el cuerpo, ¿viste? Es como que empezás a transitar el desierto más o menos, claro. Y bueno, vean
3: belleza,
0: algo del lado
3: nene,
0: positivo.
3: Belleza,
0: nene. Te empieza a entrar la ropa que no te entraba.
2: Epa. Esa es buena, ¿eh?
0: Claro. Entonces como que reciclas, ¿viste? Buscas la ropa que estaba al fondo del placar y... Claro.
4: Abba.
0: Sí.
2: Abba.
0: ¿Por
2: Abba.
0: Qué no?
1: Alivio cordobés.
0: Alivio cordobés, dijo Yarlora. Sí. Claro. ¿Qué cosa que quieren que les diga? Bueno, Luli, habilitado entonces el teléfono.
1: Habilitamos el WhatsApp de la radio. Sí.
0: Habilitemos.
1: Nos pueden escribir, mandar un mensajito, cómo están arrancando este viernes, que te quiero viernes, ya amaneciendo en la ciudad de Altagracia. Nos escriben.

0: Era el 3547-577681. Nos mandan un mensaje.
1: Mandar un mensajito al nene, che.
0: Estamos en todas las redes sociales, ¿eh? Hoy estamos en YouTube.
1: ¡Ay, qué bien!
2: Eso, esa es buena noticia.
0: Se pueden conectar ahí en YouTube.
1: Guarda, no te van a bloquear.
0: No.
1: Pórtate bien.
0: Nos encuentran en todas las redes sociales. 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
1: Un abrazo a Toto Gamero. Le mandamos un abrazo.
0: Un abrazo a Toto.
1: Y a Vale, que nos está escuchando también.
0: Acá nos escribe Julio en el chat de YouTube.
2: En el chat.
0: Muy buen día a todos.
1: Es un view.
0: Un viewer. Muy buen día a todos los tempraneros de la 103.9. Sorprendido con el eclipse lunar de anoche.
1: Ay, sí.
2: Increíble.
1: Yo me asomé a las 12. Había puesto el despertador y después ya no me acuerdo más. Porque me asomé, miré, pasaban las nubes rápido. Era medio rápido, ¿viste cómo pasaban las nubes? Y sí, estaba ahí media la eclipse, pero no me quedé hasta la 1:00. Porque dicen que duró hasta las 4 de la mañana, ¿no?
2: ¡Epa!
1: Claro.
0: No, wow. Yo no lo vi.
1: ¿No lo viste?
0: Nah, chicos.
2: No, yo me acosté a dormir.
1: ¿Qué? Ella.
0: ¿Qué?
1: Ella es fantástica.
2: Claro, increíble.
1: Es increíble.
0: Repasé los penales de Platense Instituto. Y me fui a dormir.
2: Chao.
0: Pobre la gloria.
2: Pobre la gloria.
0: Qué malo, el equipo acordó. Nos quedamos sin equipo cordobés.
2: Se quedaron afuera todos los equipos cordobeses de Copa Argentina.
0: ¡Ay, qué fe!
2: ¡Qué fe!
1: ¡Ay, Dios! ¡Qué macana!
2: Pero sí.
0: Pero no lo vi al eclipse lunar.
2: No.
0: ¿Usted se asomó y de acuerdo?
2: ¿Usted sí puso un despertador?
1: Sí, puse un despertador, por las dudas, pero no para despertarme, sino para no olvidarme. A las 12.
2: Me suena medio como...
1: Hago eso muchas veces durante el día. Pongo un horario de algo para... Si tengo que ir a algún lado o algo, por ahí lo pongo para
0: como
1: decir,
0: agenda.
1: Como agenda.
2: Claro. Ah, ok. Hora, no estaba... Ahora, bien. No estaba durmiendo y se tuvo que despertar, sino...
1: Una serie en HBO.
0: Wow, qué cool.
2: Ah, HBO.
1: HBO. Y está buena.
2: Estoy viendo Paradise. Está buena.
1: Sí, está buena.
2: Está buena. Muy buena serie, recomendada. Uh-huh. ¿No la vio, Luli?
0: No la vi.
2: Bueno, mírela, bueno, está buena, ahí está, recomendada.
0: Para el fin de semana lo voy a ver.
1: Muy bien. Sí. Bueno, beso a Vale, ya la saludé, sí, ya te saludé. Besos a Paola Pellegrini.
0: Beso grande a Paola Pellegrini.
1: Beso, bien. Fin de semana, chicos, viernes, que te quiero viernes, 34 a las 7. Vamos con el pronóstico del viernes, porque viene... Viste como lindo, un día calor, un día fresco, un día agradable, un día medio gris. Ya me tiene podrido.
2: No.
0: Bueno.
1: Este gris, a mí dame sol. Chicos, me pintan unos bajones con estos grises, sí. Sí.
3: Alivio.
1: ¿Qué estaba farmeando?
0: No.
3: Alivio.
1: No, chicos, por favor.
2: ¿Qué era esa igual?
1: Alivio cordobés.
2: Alivio.
0: No, porque los cordobeses son cumplidores. Bueno, lo dijo el gobernador Martillar.
1: Anda, preguntale al kiosquero, al de la despensa del barrio, si le están cumpliendo. No me joda.
0: Vamos con los datos del tiempo.
1: Anda a preguntarle al
0: los
1: de la
0: datos
1: despensa,
0: oficiales del Servicio Meteorológico Nacional. A esta hora en la ciudad, 8 grados 5 décimas, 85% de humedad, con cielo, hay alguna nubecita por ahí. Y para hoy se espera una máxima de 19 grados con viento soplando del sector norte y cielo durante toda la jornada parcialmente nublado.
1: Mm.
0: Un lindo viernes.
2: Bueno.
0: Tranqui.
2: Bueno.
1: ¿Cuánto la máxima, Luis?
0: 19.
1: Ah, piola.
0: 19, 20 grados.
2: Bueno.
1: No está como para salir a jugar a la garrita de carnaval, pero...
0: No, falta un montón.
2: Para un poco, pero qué bárbaro.
1: Pero puedes ponerle onda al jardín.
2: Puede ser.
0: Claro.
1: O sea, podemos empezar a limpiar el jardín.
0: Sí. Cortar el pasto.
1: Podar las enredaderas.
0: Ya están planificando lo que va a ser la campaña contra el dengue en la ciudad de Altagracia.
1: Claro.
2: Bien.
0: Limpien.
1: Sí, pónganse a limpiar. Cochinos, claro.
0: No, sí.
1: Limpien el patio, corten los yuyos. Las piletas están todas verdes. Poca gente mantuvo este invierno las piletas.
0: Chico. Bueno, es que estuvo complicado.
1: Y está complicado.
0: Hay que comprar el cloro.
2: Sí.
1: Sí.
2: Complicado.
1: Sí.

0: pero... Bueno, Donald Trump impulsa el negocio y la carne del mundo, pero nos deja fuera nosotros de las excepciones.
1: No me digas.
0: Sí. Yo pensando en el asado del domingo, dije, bueno, por ahí baja la carne acá.
1: Culpa del eclipse.
0: Libre mercado.
1: No, lo que está bajando es el consumo.
0: ¿Sabes? Sigue bajando el consumo. Terrible. Pero no vamos a ser negativos hoy viernes.
1: No.
0: Porque hoy es viernes y nosotros somos tan positivos que, mira, bueno, vivimos en alta gracia, nos tenemos que sentir privilegiados. Estamos en una ciudad segura después de 2 años de gestión, como dice el videíto, ¿viste?
1: Un embole.
0: No, re bien. Tenemos la Libertador nueva, 0 kilómetro.
1: Bueno, un tramo. Una parte de la Avenida Libertador.
0: Tenemos, ahora vamos a tener... Ahora Ciudad Gótica con la reunión del POU de ayer. Vamos a... Ay, vamos a hacer como Dubái, nena.
1: ¿Vos decís?
0: Ay, sí.
1: No.
0: Ay, re Dubái. 5G que y el resto.
1: Observando las fotos.
2: Qué bárbaro.
1: Ay, no, quedó linda la avenida.
0: Quedó linda. Ayer circule por Avenida Libertador.
1: ¿Cómo se ve desde el dron? Una cosa impresionante.
0: Wow. Y sí, apagame el resto para que sobresalgan. Porque si no, se va a notar que son de 50.
2: No, Dios.
1: No.
0: Ay, Dios mío.
1: Yo lo dije ayer, los conductores de vehículo y moto lo agradecen.
2: Sí, sí, sí.
1: Pero falta toda esta parte, digamos. No, sí, falta toda esta. De donde inauguraron para acá, para el centro, para Avenida Belgrano, falta toda esa parte.
0: Ah, hay que reinaugurar después.
1: No, reinaugurar no, hacer.
0: Hacer.
1: Claro.
0: Ah. Bueno, está bien. Qué lindo.
2: Wow,
1: muy linda.
0: Es lo que tienen que hacer en realidad. Tampoco tenemos que celebrar tanto, pero bueno.
1: Bueno, lo decimos siempre.
0: Claro.
1: No esperen tanto aplauso porque es lo que le corresponde.
0: Claro. ¿Volverán a la casa los políticos y aplaudirán a la esposa porque les cocinó o porque la
1: si empleada
0: le aplaudirán a la empleada que acomodó la casa? Es su laburo, es su función, cada uno. Llegar acá se le aplaudirá al jardinero.
1: Ah, bien, entonces.
2: Bien, si tiene jardinero.
1: Claro, jardinero, empleada doméstica, muy bien.
0: Muy bien. Sí, el político puede.
1: Muy
0: el
1: bien.
0: Puede, chicos. El que puede, vamos.
2: Jardinero, el que cuida
1: claro,
2: la pileta.
1: Empleada doméstica.
0: Ay, piletero. Yo me miro al espejo y me aplaudo.
2: Bien, bien, ¿eh?
0: Bien,
2: bien este mes.
0: Bien, bien, bien. Qué buen jardinero bien. Sos. Qué buen Kelly sos.
2: Vos sabés que cocinas muy bien, ¿eh?
0: Bueno, cocinas muy bien.
1: Hoy te pasaste la
0: hoy
1: bola.
0: Hoy te pasaste.
2: Pero sí. Qué pedazo de plato que armás.
0: ¿Qué quieren que les diga? Y sí. No sé. Buen día para todos. Bueno, ya llevando a los chicos al colegio, muchos, ¿eh? Linda mañana.
1: Sí, bueno, ayer hubo una gran parte que no tuvo clases porque había capacitación docente.
2: Así es.
0: Ay, sí, qué suerte que no tengo chicos, chicos.
1: Bueno, Mariano.
2: ¿Por qué lo di?
0: Ay, viste, porque las madres ahora se complican con un solo crío. Mi mamá tenía 7, imagínate, y nunca se preocupó.
2: No, pero qué bárbaro.
0: Yo escucho mucha gente, ¿viste? Bueno. ¿Qué nivel de nabura? Porque.
1: ¿Cómo que qué nivel?
0: No,
1: de nabura.
0: Se complican con un solo crío, ¿viste? Complican con un hijo. Ay, que los chicos que te hablan en plural y tiene uno primero. Fabricaste uno, no de 5. Así que, ¿qué? Claro.
2: Fabricaste.
0: Claro. Con suerte.
1: Bueno, por ahí, si los dos padres trabajan y bla, bla, bla, te meten una capacitación docente en la semana.
0: Si
1: se
0: ganó la carrera.
1: Te complica ahí.
2: Como eran los otros, ¿no?
0: Sí, ese es el más picante.
1: Bueno, qué mal.
2: Sí, ese fue el más rápido.
0: Sí, ese fue el más rápido.
1: Qué malos. Aplaudite porque fuiste el más rápido.
2: Bien, fuiste el más rápido.
1: Fuiste el más rápido. El que llegó primero.
2: Como hubieron sido los otros, ¿no?
0: Claro. Claro, yo me los iba comiendo en el camino los otros. Claro. Terrible.
2: Pero qué bárbaro.
0: Por favor. Bueno, nada. Hoy hay clases. Vayan, manden los chicos al colegio. Y nada. Tener los chicos un día en tu casa ya está. ¿Qué te hace problema? Ay, que vienen las vacaciones de invierno. Todas preocupadas.
1: Ya pasó. Ya
0: dejen
1: está.
0: Dejen de joder. El chico. Además.

0: más fácil en esta época, le tirás un joystick al chico y...
1: Bueno, es lo que no se recomienda, pero bueno, háganlo.
0: Le da el teléfono hasta 10 horas el chico.
1: Bueno, vieron todo lo que recomendaron, hagan lo contrario. Sí,
0: salen los ojos al chico, ¿viste? Un iris colirio le da al chico y listo. Que se le salten los ojos, déjame joder, nene.
1: Qué bárbaro.
0: No ve que estoy pensando cómo...
1: Vos decís que todo dramatizan ahora.
0: Está dramatizado, se hacen las dos boludas y dramatizan todo. Todo está exagerado en las redes, todo está exagerado. Tampoco, wow. Nada. Pero sí, chicos. Nosotros llegábamos a las vacaciones, entretenete, llegaba.
1: Qué lindo.
0: Claro. Había paro, no había clase, Ponete a limpiar el jardín, ponete a laburar. Claro. El chico tiene 15 años, no sabe cepillar una zapatilla. Un inútil el pibe. Después te asombra que a los 20 años está. ¡Viva Liberto!
1: No, bueno.
0: Un beso a Liberto, que nos está mirando.
1: Un abrazo.
0: Nos miran desde Suiza.
1: Bueno.
0: Un abrazo a Liberto.
2: Un abrazo a Suiza.
1: Liberto, la persona.
2: A
1: Liberto.
2: Los Alpes.
0: No, en serio, se llama Suiza. Liberto.
1: Un beso a Liberto.
0: Yo tengo esa suerte.
2: Un abrazo a Liberto.
0: Imagínate. Bueno. Imagínate. Ah, bueno.
2: La que falta.
0: Ah, bueno. Hola, un gusto, Liberto. Ah, bueno.
2: Y porque dicen que si la Mahoma no va a la montaña va a Mahoma, ¿no?
0: Buen día. Un saludo desde Corea del Norte, dice Dai.
1: Un beso grande, y
0: es media,
1: Dai.
0: Es media pompita, pero, Dai.
2: Mira que viaja por todos lados, Dai.
1: No, Dai es una persona muy, muy viajera.
0: Da ponjita, Dai.
2: Es Corea del Norte. Problema es... Complicado Corea del Norte.
0: Complicado, Dai.
2: Complicado Corea del Norte.
0: Un par de misiles, Dai.
2: Claro, escúchame.
1: No.
2: Hay que salir ahora.
0: Yo no haría ese tipo de turismo, Dai.
2: Hay que salir ahora,
1: Me sorprende que la dejen usar las redes.
2: Claro, medio extraño.
0: Es un régimen,
1: porque
0: nena.
1: Porque entra y se te bloquea todo, pero
2: fíjate,
1: bueno.
2: Fíjate que no te estén tocando la puerta, Dai.
0: Yo me preocuparía. Te están mandando un dron.
2: No.
0: Pero no de los que te miran. Ay, Dios mío, qué terrible. Chicos, basta tanta chacha. Bueno, distendidos ya. 43 de las 7. Estamos listos para...
1: Nos manda mensajito, sí. Sandra. Buenos
0: ¿qué
1: días
0: dice,
1: a
0: Sandra?
1: Todos. Feliz viernes. Lindos escucharlos como
0: digan
1: siempre.
0: Algo divertido.
1: Se viene el fin de dice, para mí es triste porque no tengo la compañía de ustedes mientras
0: tanto. Ay, Sandra.
1: Un beso grande, Sandra.
2: Un abrazo enorme.
0: No sean forros. Díganle bien a Sandra. Ay, Sandra, que no me importa. Sandra, seguís laburando vos, nena. Todos, ay, pobre Sandra, ¿qué te importa?
2: Hoy a la mañana le puse un mensajito. Menos mal que se viene el finde. A mí no me afecta, me dice.
0: A mí no me afecta el finde. Bueno, lo lamento, Sandra. ¿Qué querés que haga? Nosotros sí se nos viene.
2: Voy a disfrutarlo.
0: Muy bien. Lucas es del team campero. Lucas, claro, ¿viste? Le deja de hacer. ¿Qué me importa? Dice, muy bien, Lucas. Hay que ser realista. Carita de esponja te voy a dar. Sí, sí. Está todo controlado, dice Dai.
2: Bueno, ah, bueno, beso, menos Dai. Mal.
0: Bueno, ahí está. Bueno, mándennos cosas lindas.
2: Hicieron
0: anoche.
1: Pero después de escucharlo usted con todo lo que acaba de decir, que...
0: ¿Qué dije de malo?
1: Claro, de las madres, de los padres.
2: Claro, qué va.
0: Pero te exageran un crío. Bueno. Dejate de joder, mi mamá que 7. Claro, era un cumpleaños en mi casa todos los días para merendar. Claro. Y ahora con uno. Pero.
1: Bueno, habría igual que preguntarle a su madre.
0: ¿Va a preguntar?
1: Yo le voy a preguntar.
0: Claro. Mi madre decía se autocriaban solo.
1: Bueno, entonces. Una madre.
2: Háganse.
1: Claro.
2: Háganse.
0: Claro, mi madre decía. Así era como. Autotutorías. Claro. Sí.
2: Entonces, por favor.
0: Es cierto lo de la película, como lo de la película Mi Pobre Angelito, que se olvidaban algunos siempre.
1: Ah, siempre quedaba alguno.
0: Sí, olvidado. Algunos. Sí.
2: ¿En serio?
0: Sí.
2: No.
0: Sí. Una vez nos olvidamos de Octavio, que es el sexto.
1: Claro.
0: Ahí en un está. Viaje, en serio.
2: En un viaje.
0: Sí, lo dejamos.
2: ¿Y dónde quedó Octavio?
0: ¿En serio?
2: En su casa. No, de pobre angelito era.
0: En un parador, en una ruta.
1: Ay, no, tuvimos
0: que
1: por
0: volver
1: favor.
0: A buscarlo.
1: No, no, no.
2: Es decir,
0: faltaba Octavio.
2: Entre los siete corrían para ver quién llegaba al auto para que no los olviden.
0: Claro.
2: Qué bárbaro.
0: Te lo juro.
1: Pobre Octavio.
0: Te juro, en serio.
1: Pobre Octavio. Tiene el trauma y del olvidado.
0: Y tiene medio cara de traumado, sí.
2: No, no, no.
0: Un saludo a Octavio que capaz no está viendo. Sí, alguna vez. Sí, sí.
2: Qué bárbaro.
0: Pero bueno. Sí. Pasa en las familias numerosas, chicos, es re normal, te autocriás, qué sé yo, todos saben cocinar, todos aprenden todo, ya está, es más, creo que es más simple para una madre tener 5 o 6 hijos que,
1: no, igual
0: que tener
1: hoy.
0: Uno, chicos.
1: No.
0: Usted pruebe, Luli, haga como el del videito, viste que el flaco que le ofreció casamiento a la chica.
1: No,
0: que,
1: gracias.
0: Claro, usted da como 5 o 6.
1: No, claro. Gracias.
0: Paso. Ay, Dios.
1: Estoy bien.
2: Qué bárbaro.
0: Claro, estas madres complicadas. Dicen por acá, quiero saber más de eso. ¿Cuándo se dieron cuenta que faltaba como a los 10 kilómetros?
1: Ah,
0: mucho.
2: Ah, ok.
0: 10, 15 kilómetros.
2: Epa.
0: Después, otra vez en la Serranita, ponele, paramos en la segunda entrada, había un viejo bodegón.
1: Sí.
0: En la Serranita, sobre la ruta 5. Uh-huh. Justo ahora está el Dulce Lili enfrente.
1: Sí.
0: A la entrada de la Rancherita sería también. Ahí había una despensa. Paramos y íbamos a Potrero de Garay. Íbamos siempre al San Pedro, en realidad, cuando había agua, viste que ahora no hay agua en el San Pedro. Bueno. Y paramos y nos olvidamos de Octavio ahí.
1: Pero siempre era Octavio.
0: Y llegamos y era medio nabo. Es como Octavio silencioso. Octavio, viste, es muy silencioso.
2: Qué va.
0: Y es así, tamaño Luquita, es medio minion.
2: Ah, va, es mini, claro.
0: Es minion. Llega medio claro, cansado claro. Ese, viste. Claro.
2: Ese llegó cansado.
0: Ese.
2: O llegó rápido y se lo venían comiendo.
0: Claro, con poca fuerza. Ay,
1: venía con poca fuerza, bueno.
0: Pero, sí, sí.
2: Puede ser.
0: Y calladito. Y nos dimos cuenta cuando ya estábamos, viste, por Villa Ciudad América, más o menos.
1: No.
2: Qué bárbaro. Ni pero ustedes, los hermanos, qué bárbaro, escúcheme.
0: No nos damos cuenta, veníamos peleando, mi mamá se daba vuelta, sacaba la chancleta, pa, pa, pa, pa.
2: Repartía.
0: Era grande el auto.
1: Enorme.
0: Dos coronado, claro.
1: Lo metí todo
0: dos coronado. Automático, claro. Qué lindo. Qué nave. Bueno, qué lindo. Basta de hablar sonceras. Un beso grande. Después les cuento. Después les cuento. Bueno, además a nadie le interesa, chicos. Siempre digo lo mismo. ¿A quién le interesa lo que nos pasa a nosotros? La gente no le importa lo que nos pasa a nosotros. Vayan a hacer terapia si quieren hablar de ustedes.
1: Está caro.
0: Como 100 lucas la hora, chicos. Un buen profesional, 100 lucas la hora.
2: Opa.
0: Yo a mis amigos les dije, 50 no los escucho.
2: No, no, no. No.
0: Estoy podrido de escuchar gente con problemas, bueno, y traumas. No los escucho más. 50 lucas no los escucho más.
2: Ahí está, listo. Un buen amigo. Consejero.
1: Sí, buen amigo.
0: Sí, un buen amigo vale 50 lucas la hora, chicos.
1: No, me parece un montón.
0: 100 lucas la terapia.
1: ¿Cómo se llama este psicólogo que es conocido? Que está.
0: Yo me alquilo para amigo. 50 lucas a la hora. Y te escucho. Estás muy solo, estás muy sola, yo te escucho. Como Luisa Delfino, te escucho. Hola, Mariano. Sí, te escucho. Ay, tendremos que hacer un nocturno así.
2: Te escucho.
0: Tipo reality show, ahora que tenemos cámara. Hola, te escucho, sí. ¿Mi marido? Claro.
2: Ah.
0: Ay, sí, contame, Dai.
1: Que le cuenten secretos.
0: Contame, Dai, que nadie nos está escuchando.
1: Entra en el confesionario.
0: Claro.
2: Oh.
0: Un compañero de trabajo. Sí.
2: Sí.
0: ¿En la guardia de los bomberos? Claro, imagínate.
1: No, bueno.
2: Claro.
0: Ay.
2: Wow.
0: ¿En el Tajamar?
2: Bombero. ¿Tajamar?
0: No.
2: Tajamar. Al aire libre.
0: Al aire libre. Hace frío, chicos.
2: Epa.
0: No.
2: Estrenando el caminito nuevo.
1: El nuevo camino del Tajamar. Qué lindo.
2: Ahí, justamente.
1: Guarda con los patos, me
0: preocupa este va a una velocidad, este chico.
1: ¿Por qué? Guarda con los patos.
0: Guarda con el protejalito.

0: No apareció más ninguno planchado así.
1: No.
0: No.
1: No, no.
0: Las tortugas bien. Las carpas bien.
1: Y habría que preguntarles.

0: Claro,
1: sí.
0: Por supuesto.
1: Pero por supuesto.
0: Un poquito más de compañía.
1: Buen día, los estoy escuchando. Bien, gracias Ana María. Buen día. Buen día, mucha gente, che. Rama también. Rama Ramón, le mandamos
2: buen
1: un
2: día
1: abrazo.
2: A todos los que se están sumando a la 103.
1: Rama Ramón.
2: Para
1: sí.
2: Adelante, buen día. Todos los tempraneros.
1: Sí, la puerta de Alcalá te falta cantar.
2: De la ciudad. ¿Ah?
1: Te está cantando buen día.
0: ¿Cuál es esa?
1: Para todas las. Mira la. No,
2: claro.
1: No, esa
2: claro.
1: Es Marcela, bueno, la puerta sí. De Alcalá, Rocío Jurado, no. La que eran esposos. Los dos gallegos.
0: Pimpinela.
1: No.
2: No, los Pimpinela no son esposos. Ay. Y son de acá.
0: ¿Qué problema
1: no,
0: ese, ¿no?
1: Españoles son. Todo el la mundo puerta de Alcalá es. Ese es el buen día.
3: Buen día.
1: Ah, pero yo
3: para digo, toda la gente. Buen
1: Ana
3: día.
1: Ana Belén.
3: Para toda la
1: puerta
3: gente
1: de Alcalá es
3: día.
1: Ana Belén.
0: Ana Belén.
1: Ana Belén.
2: La primera vez que lo escucho.
0: ¿Y qué cantaba?
1: Busca la fe de la. Wow, Ana Belén y el.
0: Pero, y la pero ¿qué canción le recordó con Buen Día para toda la gente?
1: La puerta de Alcalá que la pasaban siempre.
0: Nada como ir juntos a la paz.
1: No, a ver.
0: ¿La puerta de Alcalá?
1: No, yo digo la puerta de Alcalá, Alcalá es una. A ver.
0: No,
2: sabemos de qué está
0: no
2: hablando.
0: No la estoy reconociendo.
1: De una canción que después de eso en el programa de Pereira, eso que vos decís, buen día, ¿eh? Pasaban la puerta de Alcalá.
2: Ah,
1: claro, yo se me vino eso a la mente. No sé vos por qué. No, pero ese no es la canción. Este está poniendo a Ana Belén, pero no la canción que yo le digo.
0: La puerta. Bueno.
1: A ver, adelántala claro. Entonces.
0: Qué bárbaro.
2: Qué exigente que está hoy.
1: A ver, adelántala.
3: La puerta de Alcalá.
1: Ahí está, ahí escuchen, ahí toma ritmo, ¿ves? Ahí está. Esa parte usaban, Fede.
0: No la tenía la canción esta.
1: Sí, escucha su ritmo.

0: Bueno, la Puerta del Cala está en Madrid, chicos, es un monumento. ¿Tá?
1: Ah.
0: Claro, un cacho de cultura. Mira. Ahí la tenés, mira.
1: No, me quedo igual con el Buen Día de Morelo, ¿eh?
0: Bueno, sí, pero Mario Pereira también te pasaba mucho esa canción cuando yo tenía 10 años más o menos.
2: Claro.
0: Entonces, ¿qué pasa uno? Y cuando yo logré, viste, dije, bueno, voy a ir a ver la Puerta de Alcalá.
2: Claro.
0: Me hacía acordar a mi abuela Yaya. Claro.
2: Claro.
0: Y ahí está, ¿ves? La Puerta de Alcalá.
2: Ahí está la Puerta de Alcalá.
1: Ah, mira.
0: Claro.
2: ¿No? Bonita la Puerta de Alcalá.
0: Claro, exacto.
3: La Puerta de Alcalá.
2: Wow.
3: Ahí está viendo pasar el tiempo. La Puerta de Alcalá.
0: Nosotros también estamos viendo pasar el tiempo, hermoso.
2: No, ¿por qué lo dice usted?
0: Porque sí.
2: Ah, claro.
0: Chicos, tengo calor.
2: ¿En serio?
0: Sí, ¿cómo está el aire?
2: Está lindo.
0: Está encendido, por eso tengo calor. Pero no importa, déjalo así. Bueno, 56 de las 7. Sí. Gracias por los mensajitos. Se te cayeron 20 sotas.
2: No, pero escúcheme una cosa.
0: ¿Qué te pasó?
1: Más o menos.
0: Ana Belén y el marido, no me acuerdo cómo se llama. Sí.
2: Claro, ahí está, ahí está.
0: ¿Qué quieren? ¿Algún tema de los viejitos? ¿Qué tema los representa a vos de los viejitos? Uno solo.
2: No.
0: ¿Qué
2: no,
0: tema? Pensé en un tema icónico que vos digas, en mi casa se escuchaba este tema. Mi abuela, mi mamá.

0: mi papá este tema y representativo.
1: Colgando en tus manos de Carlos Baute.
0: Ay, qué pendejazos tus padres, escuchame.
1: No, se la cantaba a mi abuela, por eso. Fue lo primero que se me vino a la mente.
0: Pero qué abuela más, qué suerte.
1: Y bueno, fue lo primero que se me vino a la mente.
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1: Para la nona Gladys.
0: Para la nona Gladys.
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0: Bueno, Luli, ¿alguna canción representativa?
1: Ay, no sé, no me acuerdo ahora.
0: No, alguna, lárgate una.
2: Es difícil,
0: no,
2: es difícil.
0: Algo que en la casa o digas, en mi casa se escuchaba esto o esto si sonaba.
1: Yo me acuerdo la época que poníamos MTV, que pasaban todos los videoclips. Mucho pop. Mucho claro, pop en ese momento, sí, mucho pop.
0: Tu mamá era es romántica.
1: Bueno, sí. Y también muy del rock.
0: Del rock.
1: Rock pop, sí.
0: Sería dos extremos, rock and rock.
1: No, pero yo me acuerdo que
0: poníamos rock nacional, o sea, la renga, papo, así, ¿viste?
1: No.
0: O Ataque 77.
1: No, más Soda.
0: Más Soda.
1: Sí, Soda y todo eso.
0: Bien.
2: Es que en mi casa también, música de todo un poco, desde cuarteto hasta rock y de todo.
0: Pero hay un tema que vos escuchás eso y te viajás ahí, a la casa.
2: Sí, puede ser este que acabo de decir.
0: Sí.
2: Hay una gran probabilidad de que sea ese.
0: Sí.
2: No se me ocurre otro en este momento.
0: Yo se van a cagar risa, si lo que decís.
2: A ver, dígalo.
1: A ver, dígalo. Sí, ya dijo lo de la puerta de Alcalá.
2: Claro.
0: No, porque eso era con...
1: Con
0: la radio y en lo de mi abuela, tempranito. Sí, no, vos sabés que increíblemente, pero no por mi viejo. No, a ver si. A ver.
3: Si
0: es por mi viejo, un embole.
1: Porque,
0: y nos hacía. Escuchábamos la Naná Muscori, imagínate. Da iba a decir, ay, qué divino, escuchaban Naná Muscori, vale. Así tenemos el cerebro.
1: Bueno.
0: No, canta lindo Naná Muscori, vino hace poco a la Argentina, hace poco, un par de años, estuvo en el Quality. Pero, qué sé yo, nosotros nos criábamos más con la música que escuchaba la chica que nos cuidaba, que limpiaba en casa, era como, viste, somos como Martincito de Nordenta, viste, sabíamos más, claro.
1: Dios mío.
0: Hablábamos más paraguayo, claro.
1: No,
0: más,
1: bueno,
0: claro,
1: bueno.
0: Aprendimos más, claro.
2: No, ¿qué es esto? Barney.
3: Barney es un dinosaurio que vive en nuestra mente.
0: ¿Ese es vos?
2: Pensé que era...
0: No.
2: Pensaba que era la canción de Oscu.
0: Está loco, Roberto. Escúchame. Está loco. Tiene una fantasía que creen que... Dice Barney, la niñera nos ponía Barney, pero que...
1: No,
2: creo que no vi Barney.
1: No, eso vino mucho. Aparte, Barney era un dinosaurio que solo aparecía en la mente de la niñera imaginaria.
0: Barney entraba a mi casa, claro, y salía corriendo.
2: Ah, nunca vi Barney.
1: Claro, no.
0: Barney entraba a mi casa, éramos, escúchame, 7 indígenas.
2: No.
0: Que Barney salía, terminaba en la fiscalía Barney. Claro.
2: Pero qué va.
0: Olvidate.
1: No, eso mucho.
0: Claro. Ay, qué inocencia te valga, Federico, Dios mío. Ay, Dios mío. ¿Qué es ese fósil, dice, con la puerta de Alcalá?
2: No,
0: dice.
2: Bueno. No.
1: Pero más respeto les pido, por favor.
2: Pero por favor, más respeto a los fósiles.
0: Por favor.
2: Escúchame una cosa.
0: Escúchame. Tarado.
2: No.
0: Ay, Dios.
2: Qué bárbaro.
0: Y bueno, bien. Bien,

0: Bueno, Luli, ¿qué tenemos para este viernes?
1: Ahora me pide que...
2: No dijeron ninguna canción.
1: Yo me dejé con la puerta de Alcalá.
0: Claro, quedaron traumados con la puerta de Alcalá.
2: Usted se va a quedar con la puerta de Alcalá.
0: Ahora saben que por guachos se van a pasar todo el día cantando la puerta de Alcalá.
1: Mírala, mírala
0: la puerta de Alcalá.
2: Lo peor es que puede ser que me acuerde en algún momento así.
0: Claro, viste. Bueno, y algún día, ojalá que tengan la oportunidad de viajar y puedan conocer la puerta de Alcalá.
2: Este era lo que decía Mariano Campello.
0: Exactamente. Exactamente. Sí. Ojalá, sí. De verdad. Bueno, qué lindo. Bueno, lindo, lindo viernes. La verdad que sí. Está despejadito el cielo. Podemos ver para afuera.
2: Está lindo.
0: ¿Viste? Didio, qué manera de fallarnos, Didio. Le mando un abrazo.
2: No falló. Me dijo que ayer. Me dijo que para ayer. Iba a salir en el balcón.
0: Y no está.
2: ¿Y no
1: sé dónde salió? Duerme.
2: Me quedé esperándolo todo primero. No.
0: Tiembla el balcón ese.
2: No, escúchame.
0: Del ronquido que pega.
1: No. ¡Qué malo!
2: No, por favor.
0: Qué malo.
2: Te envío poemas de mi
0: puñalera. Y usted está labiando eso. Por Dios, ¿qué hay? ¿Qué esa canción?
2: Canción.
0: ¿Qué?
2: ¿No le gusta?
1: Estrenando en Marbella. No, amor.
2: Yo se la dedicaba a mi abuela, no, no, no era.
0: Pasa que a mí yo te la relaciono a Richard Ford, ¿viste? Cuando estaba con la...
2: ¿En serio?
1: La pero si esta no es la canción de Ricardo Ford, es la de Pitbull, la de Ricardo Ford.
2: Claro.
0: No, pero esta se la cantó, esta la cantó.
1: Ah, esa sí, bueno.
0: Richard, no apareció arriba el potranco.
2: No, no, no me arruine la imagen de la canción.
0: Sí,
2: boludo.
0: A mí me la arruinó Ricardo Ford.
2: No me la arruine, que no la conocía.
0: Pero a mí me la arruinó Ricardo Ford la canción esa.
2: Pero qué bárbaro.
1: ¿Qué tema? Escucha, este.
3: Basta, chicos.
1: Vamos.
3: Qué bola, Omega. 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
1: Ricardo Ford era un tipo que farmeaba aura, chicos.
2: ¿Qué aura?

0: Este sí es Ricardo Forbio. Esto es Ricardo Ford.
1: ¡Mamá!
2: Para.
3: Para. Para.
4: ¡Mamá! ¡Saca la mano de ahí, carajo!
3: Para. ¿Viste la luminaria? Bueno.
0: Ay, yo lo veo haciendo videitos.
1: ¿Quién es Ricky Ford de alta gracia? ¡No!
3: Para.
1: Ay, tiene que haber algo.
0: Pero para.
3: Sí, ay.
0: Pero para.
3: Tiene redes propias. Sí, lo ves ahí, picanteando, sí. Ay, Richard Ford.

0: acordar, me estaba acordando de la una noticia que pasaron de largo todos.
1: Contame.
0: Con la universidad, porque iban, crean la universidad del reggaetón.
2: No, la de Wisin.
0: Sí, usted ¿sí? sabe, y todos creían que iba a ser una universidad.
1: Ahora me voy a cortar las venas con la
2: No.
0: No es que van a crear una universidad, se trata de nueva música, chicos. Porque sacaron un comunicado y que se venía a la universidad del reggaetón.
3: La universidad del reggaetón.
0: Y todos preguntan qué materias van a dar.
1: ¿Y los docentes?
0: No.
3: Son de Puerto Rico.
1: ¿Son de Puerto Rico?
3: Claro, de Puerto Rico. Porque está a la cabeza está Wisin.
1: A Wisin Yandel.
3: Wisin, claro. El Wisin de Wisin y Yandel.
1: A Yandel.
3: Ahí está. Ese Wisin.
1: Y Yandel.
2: Uy, qué temón, Fede.
0: Chicos, todos pensaban que se venía a la universidad del reggaetón.
2: Es que sí, yo creo que todos comimos.
0: Y todos decían, pero ¿qué materias van a dar?
1: Como nosotros, aprender. Nada. Hoy nada. Ay, me
0: pero
1: encanta.
0: No.
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0: Universidad del reggaetón, el nuevo álbum de Wisin.
1: Bueno, mira, bueno,
2: es un nuevo álbum.
0: Vuelve el reggaetón.
2: La vuelta del reggaetón me encantó.
0: La vuelta del reggaetón.
2: Me encantó.
1: ¿Qué es comer?
2: Comer.
0: Comer.
4: Besal.

0: Habla bien, habla bien. Va revés.
1: Es que es como dice Bad Bunny, las termino.
0: A tiro con un revés.
2: Las termino con la L, con la R suenan mal.
1: Así es el Bad Bunny.
0: ¿Cuándo has llegado? ¿Cuándo llego a la ciudad de Altagracia? Wisin. ¿Cuándo llego a Altagracia?
1: No llego.
0: Pero le estoy preguntando, Wisin. Buen viaje.
1: Hace otra vez la pregunta.
0: Tenemos a Wisin, chicos, en el estudio.
1: Pero me tengo que quedar pelado.
0: ¿Cuándo llego?
3: ¿Cómo pasamos hasta cerca?
0: Dale.
3: Hubo periodistas que le dedicaron
1: enteros. No falta mucho.
0: ¿Cuándo llegó?
1: A ver, en verdad hemos llegado lo que es la anoche. Estuvimos en un vuelo desde Miami para Puerto Rico. De ahí nos fuimos para Lima, Perú. Teníamos la escala. Pasamos por Chile, que teníamos la casa, y de ahí llegamos para la Argentina.
0: ¿Y cómo vio la Avenida Libertador?
1: Teníamos que ir a Chile primero.
0: ¿Cómo vio la Avenida Libertador, Wisin?
1: ¿La Avenida Libertador?
0: Sí.
1: En verdad la vi bastante bien, iluminada por suerte, pero...
3: Es cierto, ahora
1: pero
3: sí
1: en verdad es como una calle más en Miami eso. Es como una calle más.
0: Ajá.
3: No, tenemos una parecida. Le comentamos a Wisi que tenemos una calle parecida a Miami, que era Alfonsín con las palmeritas.
0: Claro.
1: ¿Esta que está acá atrás? ¿La que está acá atrás?
0: Claro, es media cachuza las palmeras, pero...
1: Yo vine por esta y dije, wow.
3: Vaya despacio porque
1: excúsame.
3: Tiene un pozo bárbaro, pero vaya despacio.
0: Media cachuza las sí. palmeras, pero bueno.
1: Pero yo la vi y dije, wow, estamos en Miami de repente.
0: Claro.
1: Y no, era Altagracia.
3: La verdad.
0: A mí se me pegan todas las tonadas, Wisin, por eso a mí me da ganas de hablar a las gays, entrevistar a las gays, pero yo en realidad me doy cuenta que estoy en mi ciudad, entonces tengo que hablar bien, ¿viste? Porque a mí se me pega.
1: Claro.
0: Claro. Pero bueno, fin de semana en Altagracia, algún noche de presentaciones de show en
1: tenemos
0: la ciudad
1: gira, por supuesto sí. Que tenemos gira en la ciudad de Altagracia. Vamos a estar en el Cine Teatro Monumental. Vamos a estar partiendo la gira. Y después, por supuesto, que nos vamos a ir para el boliche. Que vamos a estar haciendo una gira por los tres boliches de la ciudad de Altagracia. Para que todos estén disfrutando. Y vamos a terminar el día en el after. Así que estén todos atentos.
3: Son tres solamente.
1: Terminamos el día en el after, en el Parque del Sierra Hotel, ahí. Mira, por supuesto, cuidado, nos van a montar, muchachos, todo lo que es el escenario para que podamos disfrutar y para que la gente pueda rumbear un poquito.
0: Ay, van a
3: rumbear.
0: ¿Y algo para estrenar? ¿Alguna canción nueva?
1: Quizá puede salir algo del nuevo álbum que estamos ahí preparando con el corillo, ya tú sabes.
0: Bien. Bueno, Cine Teatro Monumental Sierra esta noche, entonces entrada libre y gratuita para todos los jóvenes.
3: Va a haber algo, ¿viste?
0: Sí. Claro.
3: Algo en el Cine Teatro Monumental.
0: Entonces con Wisin.
1: Con Wisin, exactamente, ya tú sabes, papi.
0: ¿Y alguna sorpresa del ámbito local? ¿Viene algún soporte? Como saben, hace se mezcla con cuarteto. ¿Se puede
3: por
0: mezclar
3: supuesto
0: el reggaetón con cuarteto, chicos, o no? ¿Hay algo, Fede, para escuchar así top, así? Claro, se
1: en
0: mezcla,
1: verdad,
0: ¿no?
1: En verdad he escuchado que hay canciones mías que las han puesto en modo cuarteto.
3: Sí,
1: y
3: hay muchos covers.
1: Y están buenas y podemos hacer algo distinto.
0: ¿Y qué sentís vos cuando escuchás esto así en modo cuarteto y decís, sentís que la arruinaron o no?
3: No.
1: En verdad me voy a poner un poco sentimental.
0: Sí.
1: Y es que en este momento, cuando a mí me hacen algo así,
0: sí,
1: yo siento que soy un referente para todo en la música. Entonces a mí me un orgullo enorme,
0: sí,
1: que personas desde distintos puntos del mundo realicen tipos de canciones,
3: claro,
1: y las adapten a su estilo y a su manera de vivir.
0: Ah, no te jode entonces.
1: A mí me encanta. A mí,
0: no
1: a
0: te
1: mí,
0: jode.
1: A mí sinceramente es un orgullo para mí, para toda mi familia, para todo mi grupo de trabajadores. La verdad es que esto es algo que siempre soñamos.
0: Pero mira qué lindo, che. Bueno, disfrutando de Altagracia, de Córdoba. Bueno. Che, todos los países que mencionó, Wisin, escúchame.
3: Rara las escalas.
0: Hizo unas escalas. Está perfecto, Campeloni comprando los vuelos baratos.
3: Está rara las escalas.
1: Es que estábamos en el jet privado. Estábamos en el jet privado.
3: Ah,
1: y como
3: sí
1: tú sabes, yo tengo mucha gente que trabaja en distintas partes del mundo.
0: Sí.
1: Y bueno, teníamos que hacer distintas paradas en las distintas casas que tenemos en todas las partes del mundo.
3: Hágale, puede hacer escala acá en Altagracia.
0: Hace escala en el aeropuerto acá de acá atrás, donde yo quiero inundar y hacer mar, está el aeroclub. Y escuche, pero y viene para además la universidad del reggaetón.
1: Por supuesto, como le digo, pues vamos a estar sacando algún que otro fragmento de lo que son nuestras nuevas canciones.
3: Materia de la universidad para cursar.
0: Sí.
3: Perreo.
1: Los extraterrestres.
3: Los extraterrestres.
1: Ahí está.
0: Hola, hermosa entrevista, muy emotiva. Me anoto para el sorteo de entradas de Wisin, dice los últimos tres de DAI.
3: Muy bien.
0: 161. Saludos, los escucho siempre.

0: reggaetón a Dai.
1: Le encanta, es lo que más disfruta.
0: Lo que perrea.
2: Muchas gracias, muchas gracias.
1: Y esa le da un par de tragos y arranca, viste, claro, escúchame, no. ¿No? Entre mete gol y perreo, escúchame.
0: No, no.
1: Claro. Bueno, pero disfrutando. Bueno, está en un lugar exclusivo, usted parando en las sierras acá, en la zona ahí del Potrerillo.
2: Por supuesto, por supuesto.
1: ¿Le hace al golf, usted?
2: Que me han invitado.
1: Sí. ¿Le hace al arroyo, al senderismo?
2: No, no, no. A mí déjame con un poquito con la rumba con la noche. Yo de día aprovecho para descansar. Ajá. Porque como usted sabe, le metemos la gira toda la noche, entonces claro, tenemos que descansar el cuerpo.
1: ¿Cómo es una noche así? Bueno, ya estás medio grande, Wisin, en realidad.
0: Sí, por supuesto. 50 años.
1: Claro,
2: ya estamos en el.
1: Pero hay algunos de 50 que me han contado que descarrilan en algún lugar. A
0: me
1: veces
0: parece perfecto.
1: Algunos cincuentones van descarrilando. Si no están en Altagracia, descarrilan. La mayoría descarrilan.
0: Y mientras
1: afuera
0: no hagan papelones.
1: Sí, hay que descarrilar afuera normalmente.
0: No,
1: sí,
0: bueno. Acá en Altagracia no. Sí. Bueno, ya lo
1: he dicho. Pero ¿cómo es una noche alocada de Wisin o alguna anécdota hacia locado, decís lo que fue?
2: Wow, no le puedo contar una anécdota en este segmento.
1: ¿Por qué no?
2: Pero en verdad una noche tranquila mía, en mi mejor momento.
1: Sí.
2: Puede haber sido una noche en donde arrancábamos, ya tú sabes, con todo el corillo, con todo el grupo de trabajo, arrancábamos, nos íbamos para la gira, para el primer evento. Sí. Para el primer show que teníamos en la gira.
1: Para el show.
2: Claro, primero el primer show. Bueno, puede ser un evento privado, puede ser algo un poquito más tranqui, por supuesto. Sí. Para ir arrancando la noche, de ahí nos vamos para algún evento, algún show.
1: Pero yo le hablaba de una fiesta, una buena fiesta, de,
2: claro,
1: de
2: claro,
1: esas fiestas donde Wisin, usted me entiende, amigo, o sea, a ver.
2: Pero que a ver, yo no hago una sola fiesta en toda la noche.
1: No, pero usted me está hablando del laburo y yo le estoy hablando de una fiesta donde
0: que lo hayan invitado, que claro,
1: se haya desacatado. Yo he estado en alguna que otra fiesta media fuerte, digamos, que el otro día veía una serie y decía, ay, yo estuve en una cosa así más o menos, qué fuerte, verlo en la tele.
2: Wow.
1: O sea, verlo en una serie, ¿viste? Es como, por eso le digo.
2: Una fiesta organizada por mí, entonces.
1: Y puede ser, o qué sé yo. ¿Dónde dijiste al otro día qué hice?
2: ¡Apa! Ahí me gustó, ahí me hizo acordar a mi compañero, un saludo para Nicky Jam. Que claro, por supuesto.
1: ¿Le hace
2: que
1: más a la joda a Nicky Jam?
2: No, porque me hizo acordar una canción con Nicky.
0: ¿Tuvo complicado Nicky Jam con la joda?
1: Ah, ¿sí?
2: Exactamente.
1: Ah.
2: Y en ese momento, a ver, una joda nuestra puede ser por distintos países.
1: Y
2: con decirle, ¿no? Ver, un fin de semana por distintos países.
0: Una noche en Las Vegas, por
1: María
0: ejemplo.
1: María Carey, la del anillo. ¿Cuál es la de
0: Jennifer López?
1: Jennifer López. Sí. ¿Tienen buena onda o no, Wisin?
2: Sí, por supuesto. A mí un saludo
1: para joda de Jennifer López.
2: Un beso enorme. Sí. Para Jenny, que la verdad que la quiero muchísimo. Ella sabe que siempre va a estar guardada en mi corazón.
0: La han criticado mucho este último tiempo, pobre.
2: Sí, Jennifer por eso López. Justamente aquí, desde mi punto de vista, desde mi lado, sabe que siempre la mayor de la fuerza.
1: Sí.
2: Y los mejores deseos para ella, que es una persona que la quiero muchísimo y la respeto.
1: Pero escucha, Wisin, bueno. Pero
2: ¿cuándo
1: no
2: termina el bloque, Wisin?
1: Ya te hago.
0: Ya está, se acabó.
1: Bueno, cerramos entonces.
0: Gracias,
1: no me contás la anécdota. Cine Teatro Monumental cierra esta noche. Universidad, la presentación de la Universidad del Reggaetón.
2: Exactamente, vamos a estar ahí, por supuesto, como ya saben. Vamos a estar soltando alguna que otra canción, así que estén atentos porque hay algo sorpresa. Y aprovechen el 32 de agosto, vamos a estar en Altagracia, Cine Teatro Monumental, por los boliches, y terminamos con el after en el Parque Sierra Hotel.
1: Pero qué lindo, che.
0: Cuídense.
1: Gracias, Wisin.
0: Cine Teatro, por favor.
1: Sí, gracias, Wisin. Linda entrevista. Bueno, y disfrute de Altagracia.
2: Sí, por supuesto.
1: Le recomiendo carne argentina a Pepe Nero.
2: ¿Pepe Nero?
1: Sí, va a esperar un ratito, pero puede disfrutar.
2: Claro. Mira que la carne argentina está muy buena, ¿eh?
1: Es muy buena la carne.
2: Muy buena la carne. Verdad.
1: Gracias. Bueno, pasó por los estudios de la 1039, Wisin.
0: Estamos internos.
1: No vino Yandel, pero bueno.
2: No, es que con Yandel nos hemos separado.
1: Bueno, hace años que no están. Bueno, listo. Dios mío.
2: Qué bárbaro este Wisin.
1: Qué bárbaro. ¿Querés descansar o querés que nos vayamos con una del deporte?
2: Como usted. Descansamos, vamos a desayunar un poquito.
1: Que distendemos. Es viernes. ¿Y cómo hacer los viernes? ¿Qué hacemos en la primera hora?
0: Nada.
1: Porque somos primera mañana. Es así, vamos de vuelta. ¿Qué hacemos los viernes?
2: Nada.
1: Porque somos
2: primera mañana.
1: La tanda y ya volvemos.

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5: Me pareció ver una linda gatita.

0: blandos, que es lo que hay en el mercado financiero, para aquellos que puedan, que quieran y que tengan la posibilidad de concentrar sus deudas, unificar en una sola deuda. O sea, tomás una deuda para pagar todas.
1: Claro, la pregunta era quiénes van a poder acceder a este programa de alivio cordobés. Bueno, el beneficio estará destinado a personas que cumplan con una serie de condiciones económicas,
0: a ver, el alivio,
1: y patrimoniales que serán definidas por la reglamentación de esta ley. En principio, que tengan domicilio en la provincia de Córdoba, que registren deudas bancarias en situación 2, ¿qué quiere decir esto? Hasta 90 días de mora. Bien. O situación 3, entre 90 y 180 días de atraso.
0: Claro, porque vos tenés una deuda, tenés varios créditos caídos, una situación de mora. ¿Cómo te habilita una entidad bancaria un crédito si sos un peligro? Claro.
1: Aquellas personas que cumplan con los límites de ingreso y patrimonio previstos dentro de este programa, que no tengan deudas originadas en juegos de azar, que esos casos quedarán excluidos.
0: Y sí, porque ese está como complicado.
1: Claro, si tenés una deuda por apostar, sí, claro, y demás, no.
0: Sí, además, es de alto riesgo.
1: Totalmente. Además, el plan permitirá unificar distintos créditos o deudas, como decías, dentro de una misma entidad bancaria para convertirlos en una única cuota mensual.
0: Bien. Bueno, la contracara del Gobierno Nacional larga una línea de créditos hipotecarios para compra de vivienda de hasta $105,000, $110,000 con el dinero de lo que es el Fondo ANSES.
1: O sea, así es, el Fondo de Garantía de Sustentabilidad licitará plazos fijos, UBA.
0: Qué grande Cristina, ¿no? Qué mal que hizo las cosas que el ANSES tiene, que los jubilados tienen ese fondo, porque eso, la verdad que sí. Sí, 105 luquitas el crédito verde, ¿no? Tenés que tener unos $25,000 para vos poder pagar una parte de la propiedad que vas a comprar. Y el básico es, tenés que ganar más de 3,5 millones de pesos.
1: Claro, este fondo se creó en el año 2007... para administrar el capital que se usa para pagar jubilaciones y otras prestaciones.
0: Sí, los jubilados ganan 500 lucas y el gobierno sale a prestar la guita de los jubilados del fondo para que el que gana 3,5 palos o más se pueda comprar una casa. Mientras tanto, el jubilado se muere esperando cobrar un poco más. No entiendo.
1: Bueno, este Fondo de Garantía de Sustentabilidad del ANSES fue la herramienta elegida por el gobierno nacional para intentar dar un nuevo impulso de crédito hipotecario. Ese vehículo se encargará de construir plazos fijos UBA en los bancos con vencimientos a 1 y 5 años con el objetivo de aumentar el fondeo de préstamos para la vivienda.
0: Planeros Super VIP. ¿Viste cuando los tipos te dicen, porque los planeros, estos que se compran casa con la guita del fondo de los jubilados, son planeros VIP, financiados por los jubilados?
1: El ministro de Economía, Luis Toto Caputo, anticipó que el Fondo de Garantía de Sustentabilidad destinará un total de 2 billones de pesos a la constitución de esos plazos fijos.
0: ¡Qué bien! ¡Pero qué bien! Bueno, Milei, que se pasó toda la campaña diciendo que adoctrinaban en los colegios.
1: Sí.
0: ¿Presentó su libro en un colegio?
1: Bueno.
0: ¿Cómo te la vendieron, no? ¿Cómo te la cambiaron? Porque te la vendieron bien cambiada, ¿no? Ah, que los peronistas adoctrinan, que los cuca adoctrinan. ¿Dónde presentó el libro Milei? En un colegio. Hasta francotiradores había. Para cuidarlo. Complicadito, ¿no?
1: Sí.
0: Pero te la vendieron, ¿no? Te la vendieron que adoctrinaban, que los otros eran los malos, que los malos. Esto hacen los mismos peores, ¿eh? A cara de perro, ¿eh? Terrible. ¿Qué quiere que le diga? Luli, ¿nos vamos a la tanda o querés ampliar? Nos queda una, dale.
1: Bueno, hablando del gobierno nacional, que, bueno, posterga la concesión del correo argentino por su rol clave en las elecciones de 2027.
0: Ah, mira vos.
1: Sí. Así que el gobierno nacional pone en pausa el proceso para concesionar el Correo Argentino por la cercanía con las elecciones del año 2027. En el Ejecutivo reconocen que la iniciativa se demoró y que dejó de formar parte de las prioridades inmediatas del programa de privatizaciones, aunque los equipos

0: equipos técnicos continúan trabajando sobre el esquema. Sí. La principal dificultad que plantean desde Casa Rosada es el rol que tendrá el Correo Argentino en la organización de las próximas, de los próximos comicios nacionales, ¿no? Recordemos que Correo Argentino interviene en el despliegue y repliegue de urnas y documentación, la transmisión de telegramas y otras tareas logísticas que requieren preparación con varios meses de anticipación, por lo que el gobierno nacional le pone una pausa a la privatización o a la concesión del Correo Argentino.
1: Bueno, bien, vuelve un fantasma, el fraude con respecto a las elecciones y todo lo que hace a la función de este ex asesor Cerimedo, que está...
0: Fernando Cerimedo,
1: que ha estado muy ligado al gobierno nacional y circulan audios, se complica cada vez más, como un personaje bastante siniestro para lo que es la democracia en la República Argentina. Es muy clara la situación de Fernando Cerimedo. El presidente Javier Milei en su momento salió a desligarse un poco de la figura de Cerimedo, pero
0: le consultaron sobre Fernando Cerimedo y él dijo: no forma parte de este gobierno, no forma parte de mi equipo desde el año 2023.
1: Claro, muy bien.
0: Lo que no aclaró es que se colaboró o no, fue asesor o no de su campaña.
1: Muy bien, 52 de las 8.

0: Día primaveral, un día de agosto hermoso en nuestro cielo. Ojalá que dure así despejadito con solcito. Que necesitamos que se ventile, que se ore, que se seque todo.
1: Hay
0: chicos.
1: Que
0: después
1: ventilar.
0: De la lluvia de ayer, bueno. Qué lluvia jodida, Cómo nos jorobó la lluvia de ayer. 52 de las 8, la música, la tanda y más. Primera mañana en la 103.9.
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0: 59 minutos de la hora 8, seguimos transitando primera mañana en la 103.9 FM Radio Altagracia. En este viernes 28 de agosto, cielo espectacular en la ciudad de Altagracia, el solcito, agradable mañana de viernes. Linda mañana, la verdad que muy, muy agradable. ¿Cómo está la temperatura, Luli?
1: Actualizamos los datos del tiempo en la ciudad de Altagracia, 8 grados a esta hora, con cielo bien despejado. Y recordemos que se espera una máxima entre 19 y 20 grados.
0: Muy
1: lindo,
0: bien.
1: Lindo viernes.
0: Lindo viernes. Bueno, gracias a todos los oyentes que nos están escuchando. Gracias. Bueno, ahí está. A José le mandamos un abrazo que nos está escuchando. Gracias. Bueno, sí, todos quedaron. Ya vamos a tener notas. Vamos a volver a tener notas internacionales.
2: Wow.
0: Pego la de Wishing.
2: La de Wishing.
0: Pego, no. Ya se fue Wisin.
2: Ya se fue Wisin, sí, fue, sí. Wisin, le mandamos un abrazo enorme.
0: Sí. Bueno, acaba de entrar en nuestros estudios la concejal Sarasa y, como habíamos dicho, tenemos nota con la concejal Laura Sarasa. Concejal, ¿cómo le va? Buen día.
3: Hola, Mariano. Buenos días para todos. ¿Cómo andan en este hermoso día? Tan soleado, tan lindo en la ciudad de Altagracia.
0: Bien, bien, estamos bien, concejal. Ayer, bueno, no, se comunicó usted, ayer nos pidió derecho a réplica, dijo que bueno, que yo había estado muy fuerte con los dichos de que no dijo nada en realidad. Concejal Sarasa, ¿usted qué bloque representa?
3: Hacemos Unidos por Altagracia, Córdoba, Argentina y el mundo entero.
0: Ah, amplio bloque.
3: Sí, sí, muy amplio.
0: Amplio, muy amplio.
3: Sí.
0: Es como...
3: Porque nosotros trabajamos para todos.
0: Ah, ¿y quién es ahí? Para todos, ¿cómo?
3: Para Altagracia, Córdoba, Argentina y todo el mundo.
0: Ah, concejal Sarasa, bueno.
3: Sí.
0: Pero más que el mundo me interesa Altagracia a mí.
3: Bueno, hablemos de Altagracia.
0: Claro.
3: Esta bella ciudad que los invitamos a que descubran, nuestra querida Altagracia, tan hermosa, tan divina, con tantas ofertas para que ustedes disfruten.
0: Ajá, bien, concejal.
3: Sí.
0: Se aprobó el miércoles en el Consejo Deliberante un pedido de informe, pasó a una comisión.
3: Así es.
0: ¿Qué opinión le merece este pedido de informe?
3: Bueno, la verdad es que es un tema muy sensible en el que tenemos que abordar porque nos interesa mejorar principalmente el estatuto de nuestros empleados, nuestros funcionarios, porque queremos que todo sea un poquito más amigable.
0: ¿Y qué le mejoraría? ¿Qué está en análisis del estatuto?
3: Bueno, eso lo estamos trabajando.
0: ¿Y qué trabajan?
3: Estamos trabajando para mejorar el estatuto.
0: Bien. Concejal Sarasa,
3: sí. Los invitamos a que descubran la ciudad de Altagracia, todo lo que tienen para ustedes, una hermosa ciudad con muchos museos, muchos lugares hermosos para disfrutar. Amo Altagracia, amo el reloj público, amo el Taj

0: Amar. Amo el Museo Manuel de Falla. Recuerden que hay talleres de origami en el Museo Manuel de Falla, que los invitamos a todos.
1: Muchos proyectos están trabajando desde el oficialismo, concejal Saraza, sí, en varias propuestas, me dijo, me comentaba fuera del aire.
0: Sí, muchos proyectos.
1: ¿Y que alguno que se pueda mencionar?
0: Son todos para mejorar la ciudad.
1: ¿Y en qué mejoraría la ciudad?
0: Tenemos muchos aspectos por mejorar, siempre hay que mejorar, siempre.
1: ¿Pero y en qué mejoramos? O sea, ¿cuál es el proyecto que mejoraría la ciudad?
0: Queremos embellecer la ciudad porque es tan linda y siempre hay que mejorar.
1: Ajá. Y en el pero hay mucho para mejorar. Se hizo ayer una reunión.
0: ¿Usted qué opina de la ciudad? ¿No está hermosa, Altagracia?
1: Y yo siempre digo que la ciudad es linda, que cuando uno vuelve a su ciudad dice, che, menos mal que vivo donde vivo, como vivo.
0: La tenemos muy limpia, muy iluminada.
1: Ayer reunión.
0: ¿Usted observó el ingreso de la Avenida del Libertador?
1: Sí, ha quedado
0: hermoso, hermoso. Entrás y te ilumina.
1: Sí, te ilumina, sí, han hecho las luminarias. Usted estuvo en la inauguración, acompañó al ministro Marcos Torres.
0: Por supuesto.
1: Al viceintendente Jorge de Nápoli.
0: Tan buenos compañeros.
1: Ajá. Sí. Bien, se siente bien usted en el grupo de concejales.
0: Amo formar parte de Hacemos Unidos por Altagracia, Córdoba, Argentina y todo el mundo.
1: Ah, bien. Ayer reunión en el Cine Teatro Monumental del sí. POUT, ¿participaron los concejales?
0: Sí, por supuesto, allí estuvimos acompañando esta iniciativa del plan de ordenamiento de nuestra hermosa ciudad, porque queremos seguir haciendo mucho más linda Altagracia.
1: ¿Y cuál es el punto que pueden que piensan ustedes aportar como concejales a este POUT, a esta mejora en la ciudad? ¿Alguna propuesta para ayornar el POUT, para mejorar? ¿Han presentado algo los concejales, ustedes trabajando?
0: Sí, por supuesto.
1: ¿Y cuál, alguna propuestita, algo?
0: Las estamos trabajando para seguir aportando.
1: ¿Y alguna propuesta? O sea, que
0: la estamos trabajando.
1: ¿Más plazas? ¿Qué piensan?
0: Ay, nos encantaría seguir mejorando las plazas de la ciudad. No son 3.000, Mariano, las plazas de la ciudad. No son 3.000, hay muchas menos, pero trabajamos en todas, iluminándolas, poniendo estaciones para la actividad física, que nos parece fundamental en la ciudad, mejorando las veredas. ¿Viste la nueva vereda del Tajamar? Hermosa, hermosa la nueva vereda del Tajamar. Nos criticaron un poco porque sacamos un árbol que estaba un poquito complicado, pero agregamos otros árboles hermosos, ya van a crecer, van a dar mucha sombra para disfrutar, para sacarse selfies y fotos en la esquina del Tajamar, todo muy, muy hermoso.
1: Pero, concejal Saraza, escuche, sí, yo le pregunto, la reunión del POUT, usted me dice que están trabajando con muchos proyectos para embellecer, pero por favor, explíqueme, porque usted me habla de las plazas, pero me está hablando de las plazas de espacios públicos, digamos.
0: Sí, sí, sí.
1: No,
0: sí.
1: Yo le hablaba de las plazas por ahí, pensé que me hablaba de las plazas de hoteleras, como son más
0: estamos
1: de 3.000.
0: Estamos trabajando para que empresarios vengan a invertir a nuestra ciudad.
1: Sí.
0: Estamos copiando y pegando algunos proyectos de otras ciudades turísticas para mejorar y embellecer la ciudad.
1: Bueno, le digo a nuestros oyentes, pueden enviar su pregunta a nuestro WhatsApp para hacerle a la concejal Saraza al 3547-577-7681.
0: Hermoso estar acá contigo, con todo el equipo de Primera Mañana. Me encanta que me des este espacio de réplica porque yo lo pedí, porque ayer te escuché, sos muy duro, muy crítico, y tenés que entender que hay temas sensibles que nosotros decidimos pasar la comisión para tener un amplio debate entre todos los concejales que conformamos la comisión y poder mejorar nuestra ciudad.
1: ¿Cómo es una rutina de la concejal Saraza? ¿Cómo arranca el día, el Consejo
0: Deliberante?
1: Arranco
0: muy tempranito.
1: Jornada maratónica por ahí en el Consejo Deliberante.
0: Es cierto, hay días
1: sí,
0: que son maratónicos.
1: Sí.
0: Arranco el día muy tempranito.
1: Sí.
0: Enciendo la cafetera.
1: Sí.
0: Voy preparando a los niños para llevarlos al colegio. Bueno, luego llevo a los niños al colegio. Me sí. voy a una clase de yoga de una horita más o menos.
1: Ajá.
0: Vuelvo a mi casa, me pego un baño, me preparo.
1: Con Z, Saraza.
0: Y salgo sí. Y salgo para el Consejo Deliberante con sí. muchos expedientes y muchas ideas para aportar a esta hermosa ciudad.
1: Son
0: muy lindas las clases de yoga.
1: Bueno, acá tiene los Supa Media de siempre. Acá dicen, qué lindo escuchar
0: gracias.
1: A la concejal Saraza. Qué inteligente, dicen por acá.
0: Gracias.

0: Gracias,
1: Por acá entra una pregunta en el, al 3547-577681. Dice, por favor, Mariano, preguntarle a la concejal Sarasa sobre algún proyecto de seguridad.
0: Estamos trabajando, por supuesto, como siempre, como todos los días, 24 horas, los 7 días de la semana, los 365 días del año. Estamos trabajando para todos los vecinos y vecinas de la ciudad de Altagracia con muchos proyectos y, por supuesto, la seguridad es prioridad y estamos trabajando en ello.
1: Pero, ¿algún proyecto?
0: Estamos trabajando.
1: ¿Y cómo camina las calles, concejal, usted?
0: Por supuesto.
1: Sí.
0: Me encanta caminar y recorrer esta ciudad porque es tan linda, es tan bella, tiene tantos espacios verdes para disfrutar, para agarrar la canastita del mate, una mantita, ir a tomar unos matecitos.
1: Pero hace frío ahora, concejal.
0: No, vienen días espectaculares, vienen días espectaculares.
1: ¿Hay algún proyecto para el festejo del Día de la Primavera, para los estudiantes? Altagracia que ha quedado totalmente obsoleta, sin festejo para los estudiantes.
0: Ay, no seas tan así duro, Mariano.
1: Pero concejal Sarasa, es una realidad.
0: Estamos trabajando para organizar algo muy bello y muy hermoso para el Día del Estudiante. Uh-huh. Porque queremos recibir la primavera de la mejor manera en la ciudad más linda.
1: Pero escúcheme, concejal Sarasa. Luca, usted tiene alguna pregunta para concejal Sarasa. Escúcheme. Qué importante lo que está diciendo la concejal. Dice otro chupamedia, dejen de decir boludeces, por favor. Dice, ¿por qué barrios camina la concejal? ¿No ve la ciudad, que en la periferia las calles son de tierra y que falta iluminación? Dice acá un
0: Por supuesto, mensaje. Por supuesto que camino y recorro las calles de la ciudad. Todavía no tengo una persona que me maneje redes para hacer videitos mostrando cómo recorro las calles de la ciudad y las obras que estamos haciendo para todos los vecinos. Por supuesto, he recorrido calles de la ciudad. Se me han ensuciado un poco las zapatillas, pero eso no importa. Nosotros seguimos recorriendo.
1: ¿Qué opina, concejal, cuando los vecinos en las redes sociales le dicen que ustedes no trabajan?
0: No, bueno, críticas hay siempre y yo solo tomo las críticas constructivas para mejorar.
1: ¿Y alguna le hacen críticas constructivas?
0: Sí, por supuesto.
1: ¿Pero qué le dice la gente como crítica constructiva?
0: Bueno, que hay muchas cosas por mejorar.
1: Esta es una concejal Sarasa, yo la verdad que nos vamos quedando sin tiempo para cerrar la nota, pero bueno. Hay muchas preguntas, creo que el mensajero de la radio hay
0: revisa el chat del... Queremos invitar a que vivan la ciudad de Altagracia para descubrir nuestra historia, nuestros sabores y el encanto de nuestra ciudad.
1: Pero concejal Sarasa, usted desde el Consejo Deliberante, ¿cuántos proyectos ha presentado, Sarasa?
0: Muchos proyectos hemos presentado.
1: No, pero usted desde la autoría particular, digamos.
0: Y muchos.
1: Hija de tu madre. Pero escúcheme, concejal Sarasa. Sí. Pero usted me está zaraseando todo.
0: No. Estoy respondiendo lo que usted me pregunta. He presentado muchos proyectos. He perdido la cuenta de tantos proyectos que he presentado. Algunos me los cajonean, pero no importa.
1: ¿Cómo es para una mujer estar en un ámbito político, el Consejo Deliberante? No quiero que suene machista la pregunta, ¿no?
0: No, nosotros tenemos un Consejo Deliberante, como decía y como dice nuestro viceintendente a cargo del Ejecutivo, muy amigable y me encanta formar parte de este Consejo.
1: Bien, pero ¿cómo es formar parte de la política también?
0: Es hermoso, es muy bello formar parte de la política y poder trabajar y esforzarnos para mejorarle la vida a cada uno de los altagracienses.
1: Bien, concejal Sarasa, bueno, de alguna manera nos zaraseó toda la nota últimamente, no me está dejando,
0: no me está dando. No digas eso.
1: Pero concejal
0: Usted
1: Sarasa...
0: tiene que estar mucho más tranquilo, disfrutar más de la vida, que es tan bella la vida. Amo Altagracia, amo el reloj público, amo el Tajamar, amo el Cine Teatro Monumental Sierra con todas las ofertas que tenemos para que vayan a disfrutar de una de las salas más bellas de la ciudad.
1: Pet Friendly, el Consejo Deliberante, ¿usted dice algún proyecto para que, así como pepenero, póngale, Pet Friendly? Claro. En nuestros estudios la concejal Sarasa...
0: Pueden llevar mascotas al Consejo Deliberante y no hay ningún problema, las recibimos con mucho amor.
1: ¿Hay mascotas en el Consejo Deliberante?
0: Muchas mascotas hay en el Consejo Deliberante y les damos mucho amor y mucho cariño.

0: cariño.
1: Ajá, pero...
0: Porque es un consejo amigable, Mariano, te lo quiero recordar.
1: Concejal Sarasa, sí. Me queda poco tiempo, ¿no? Muchos mensajitos de nuestros oyentes.
0: Porque tengo una impresionante grilla de actividades en la ciudad para que disfruten de este fin de semana.
2: ¿Cómo cuáles?
0: Origami en el Manuel de Falla, no lo olviden, en el Museo Manuel de Falla hay clase de origami.
1: Origami, sí.
0: Sí, es muy interesante, es terapéutico, Mariano.
1: Están hartando con los mensajes, sí. Concejal Sarasa, ¿qué está dispuesto a hacer usted si el Ejecutivo no cumple con lo que se aprobó como ordenanza?
0: No, nosotros siempre estamos abiertos al diálogo.
1: Escúcheme, ¿qué resultado concreto debería haber el vecino dentro de 6 meses para decir que su gestión funcionó?
0: Una hermosa ciudad.
2: Bueno, nos quedó claro que es hermosa, ¿no?
1: Sí, sí.
0: Alta Gracia es hermosa.
1: Parece vendedora de paquete turismo, ¿viste? La concejal Sarasa. No la interrumpas, la concejal Sarasa. No seas atrevido.
2: Es que
1: me quedé
2: pensando en el fin de semana, concejal. No tengo nada para hacer. ¿Qué más aparte del origami?
1: Le escuchás a Luli ahí en los videitos de la 103.9. Sigan a la 103 @ Luli, que nos manda ahí.
0: Los invitamos al Paseo de la Cisterna.
1: Ajá.
0: Hay muchas personas tomando cafecito allí.
1: Sí.
0: Le recomiendo el Aperol que hacen en ese lugar, muy rico para disfrutar del atardecer en la ciudad más hermosa.
1: Pero todo eso que usted propone, le sale guita al vecino. El vecino hoy está muy preocupado por llegar a fin de mes, pagar las cuentas, concejal Sarasa.
0: Bueno, eso le corresponde a las políticas que determina el gobierno nacional. Nosotros hacemos lo que podemos acá en nuestra ciudad.
1: Dice, le preguntan por acá, la concejal Sarasa ha presentado proyectos de política de género en el Consejo Liberante, por algún festejo para el Día de la Mujer, otro té.
0: Hemos organizado muchos tecitos para recordar el Día de la Mujer, muchos folletitos. Y bueno, estamos tratando de despertar el Consejo de la Mujer, que en algún momento estuvo la ordenanza.
1: Duerme, ¿no?
0: Está durmiendo un poquito, pero ya se va a despertar y vamos a activar muchas, muchas actividades para las mujeres.
1: ¿Hay proyectos con respecto a...?
0: Por supuesto, hemos trabajado un montón.
1: ¿Cuál?
0: Muchos proyectos.
1: Sí. Un saludo a la concejal Sarasa, dice acá, chupa media.
2: Pero qué bárbaro.
1: Pero por favor. Cuando dice concejal que hay que escuchar a los vecinos, ¿qué vecino o qué barrio le planteó concretamente algún problema?
0: Muy pocos.
2: Ah, pues bueno, cambió.
1: ¿Cómo muy pocos?
0: Sí, sí, porque son muy pocos los problemas que tenemos que resolver en este gobierno. Porque nosotros siempre estamos trabajando para los vecinos y las vecinas de la ciudad de Altagracia. Por supuesto que los recibimos en el Consejo Deliberante 24/7, 365 días del año para escuchar sus problemáticas y darles una mano.
1: Pero concejal, yo voy a las 12 de la noche al Consejo Deliberante y está la puerta cerrada,
0: no, nosotros,
1: que 24/7, me va a decir que labura 24/7.
0: Sí, por supuesto, nosotros como funcionario 24/7.
1: Yo la voto, dicen por acá.
0: Ay, muchas gracias.
1: Gente, la vuelvo a votar. Tráiganme una urna que la vuelvo a votar, dicen por acá. Yo
2: pero
1: te voto.
2: Bárbaro.
1: Amo la concejal. Yo estuve en el tecito y me dieron los folletitos del Día de la Mujer. La revoto de vuelta.
0: Muffin. Entregamos unos muffins también que hicimos con mucho amor.
1: Ajá. ¿Y qué piensa de la oposición cuando la concejal Allende hace el té del Día de la Mujer en la Casa Radical y le da una flor, un plantín a cada mujer?
0: Bueno, si
1: no, ellos... o Barrio Nuevo fue ese, no sé, ya no me acuerdo. Sí.
0: No, bueno, respeto todas las iniciativas de la oposición.
1: Pero ¿y han trabajado algunos proyectos en conjunto con la oposición? ¿Alguno que pueda mencionarnos?
0: Me llevo también con los concejales de la oposición. Son tan amorosos.
1: Pero algún proyecto que vayan a presentar, concejal Sarasa, no me está respondiendo mucho.
0: Bueno, estamos trabajando para responderle a algunos, de los pedidos de informe de la oposición.
1: Bueno, acá llega otro mensajito. Dice, ¿qué resultado concreto debería haber el vecino dentro de 6 meses para decir que su gestión funcionó?
0: Que es una ciudad hermosa. Los invitamos a todos a recorrer esta hermosa ciudad. Con el Paseo de la Cisterna, el Parque del Sierras Hotel, el Tajamar, la Hornilla y los Paredones, el Museo de la Estancia Jesuítica, que es tan bello y para recorrer toda la historia de nuestra ciudad, el arroyo que está impecable y divino.
1: Pedaleó, ¿se acuerda que un concejal en uso de licencia, sí, secretario de Servicio

0: público. Ortiz pedaleó por el arroyo en bicicleta.
1: Ay, me parece una actividad tan linda para hacer en familia.
0: Bien. ¿Y algún proyecto? ¿Algo?
1: Estamos trabajando.
0: Bien. Bueno, un abrazo a un colega, director de un medio muy importante de la ciudad de Altagracia, que dice, me mató la concejal Sarasa, estamos cortando y pegando proyectos. ¿Cortan y pegan proyectos, concejal Sarasa, usted?
1: No sé de dónde sacan esa información.
0: Y por eso le pregunto, ¿me la puede negar, concejal Sarasa? Laura Sarasa en nuestros estudios, ay, en exclusiva, súper exclusivos, la 103.9. Tenemos a la concejal. ¿De qué bloque, concejal Sarasa?
1: Hacemos Unidos por Altagracia, Córdoba, Argentina y todo el mundo.
0: Bien, muchos proyectos.
1: Muchos proyectos y estamos trabajando para todos nuestros vecinos, que son tan hermosos.
0: ¿Usted piensa trascender en lo que es la ciudad de Altagracia en la política, concejal Sarasa? ¿Tiene una proyección provincial?
1: Estoy trabajando para eso.
0: ¿Y alguna idea de proyecto?
1: Estamos trabajando, Mariano, trabajamos un montón.
0: Bien.
1: Estamos trabajando en cada proyecto.
0: Bueno, Laura Sarasa, en nuestros estudios, la concejal Sarasa de la ciudad de Altagracia. Bueno, la verdad que nos pegó una zaraseada bastante interesante, concejal. No. Yo le agradezco la visita.
1: Mariano, sí. Quiero que me escuches un segundo. Sí. Quiero que vivas la ciudad de Altagracia, que recorras su historia, sus sabores y el encanto de nuestra ciudad cada día.
0: Pero yo la camino la ciudad.
1: Ay, viste qué hermosa que es nuestra ciudad.
0: Me quedó claro que estás trabajando por una ciudad hermosa, dicen por acá. Claro.
1: Así es. Es para lo que estamos, es para lo que nos votaron.
0: ¿Qué es lo que más le gusta de la ciudad?
1: Ay, Mariano, amo el Tajamar, amo el reloj público, amo Altagracia.
0: Usted vio mucho Bailando por un Sueño, la Escudero, me parece, ¿no?
1: No, Mariano, no, ¿cómo puedes decir eso?
0: Sarasa.
1: No. Es que amo mi ciudad.
0: Ay.
1: Espero que haya sido claro. Que amo mi ciudad.
2: Creo que no.
1: Amo el reloj público.
0: A mí me quedó claro que...
1: Amo el Tajamar.
2: A mí no me quedó tan claro. Le quiero preguntar a la concejal Sarasa.
0: Pregúntale, Lucas. Le queda una ahí. Tenemos unos minutitos.
2: ¿Qué opina de la ciudad? No me quedó tan claro.
1: Tenemos una ciudad hermosa y estamos trabajando para mejorarla.
0: Ajá. Y bueno. Bueno, ya apuntamos todo. La verdad que ha sido extensa la entrevista. Hemos hablado de los barrios, la periferia, el POP, la Avenida Libertador. ¿Cómo ve la ciudad? Bueno, en seguridad ya nos dijo que...
2: En seguridad, claro.
1: Estamos trabajando, Mariano, estamos trabajando.
0: Bueno, ¿en salud?
1: También estamos trabajando.
0: ¿Pero hay algún proyecto innovador, algo que se esté rumiando ahí en el Consejo
1: Deliberante? Estamos gestionando, sí.
0: Políticas de...
1: Tenemos muchas reuniones en las que hay un hermoso diálogo con cada funcionario de la ciudad y estamos trabajando.
0: O sea, ¿está conforme con la labor parlamentaria del Consejo Liberante usted?
1: Me encanta la labor parlamentaria del Consejo.
0: Ajá.
1: Amo el trabajo que estamos haciendo en el Consejo Deliberante.
0: Bueno, por acá dicen, por favor, inviten a la concejal todos los viernes. Me encantó escuchar a la concejal Sarasa. Son muchos mensajes. Me mató la concejal Sarasa, sí, este lo leí recién, amo a la concejal,
1: ay, Mariano, la vista
0: son terribles, me dicen por acá, no puedo decir porque parece, nos están poniendo la palabra del colectivo de turismo de Córdoba, viste, dice, no pueden ser tan como el colectivo ese,
1: no.
0: Viste, amo a la concejal Sarasa, te digo que ponemos una urna y la vuelven a votar, concejal Sarasa.
1: Bueno, eso quiere decir que estamos haciendo bien nuestro trabajo.
0: Claro, y se ve que sí, claro, zarasea muy bien, concejal. Perdón, concejal, hola, buenos días, chicos, estoy escuchando a la diputada, a la concejal Sarasa, y creo que es otra que se desloma.
1: Bueno, no quiero utilizar esa palabra porque es muy fuerte.
0: ¿Se desloma usted?
1: No voy a utilizar esa palabra, sí voy a decir que estamos trabajando.
0: ¿Y cómo es una sesión maratónica del Consejo Liberante?
1: Bueno, entre 20 y 25 minutos los miércoles.
0: Pero sería una maratón de 5 metros esa.
1: No, lo que pasa es que nosotros trabajamos en las comisiones y quiero dejar en claro eso. Nosotros trabajamos mucho en las comisiones, por eso las sesiones de los miércoles como que ya tenemos todo resuelto.
0: Ajá.
1: Amo mi ciudad, amo la ciudad de Altagracia, amo trabajar para el bloque Hacemos Unidos por Altagracia, Córdoba, Argentina y todo el mundo.
0: Bueno, le mando un beso a Teresita, que ha mandado mensaje.
2: Ahí está, un abrazo.
1: Un beso grande, Teresita.

0: Te mando un abrazo, querida, que pases un excelente fin de semana.
1: Bien, bueno.
0: Y la invitamos a
2: muchas actividades para hacer el fin de semana, nos dijo, ¿no?
0: A todos, por supuesto.
3: Que la vende toda, la concejal Sarasa.
0: Vivan Altagracia, vivan la ciudad de Altagracia, descubran nuestra historia, nuestros sabores y nuestro encanto.
3: Bueno, concejal Sarasa, gracias. Le agradezco.
0: No, por
3: si
0: favor.
3: Usted puede, le invitamos el viernes que viene, si quiere.
0: Quería agregar y contarle a sus oyentes,
3: está,
0: Mariano,
3: dígame,
0: que tienen una vista hermosa de nuestra hermosa ciudad.
3: Sí, sí, sí.
0: Claro. El reloj público, las sierras,
2: la
0: qué lindo todo. Amo, amo
3: todo
0: la ciudad.
3: Todo lo que usted ama, está viendo,
0: sí,
3: por la ventana.
0: Sí, amo el reloj público, amo el Tajamar, el Parque del Sierras Hotel, el Paseo de la Cisterna, el Parque García Lorca, el Parque Sierras Hotel, la Costanera.
3: No
0: hermoso.
3: Quiero ser atrevido, entra una última pregunta. Dice, ¿le alcanza el sueldo para vivir, concejal Sarasa? ¿Cómo está en el Consejo Liberante? No sé si le parece correcta la pregunta.
0: Estamos trabajando para eso.
3: ¿Que no le alcanza o están trabajando
0: para eso? Estamos trabajando para eso.
3: ¿Para que le alcance?
0: Por supuesto.
3: ¿Y no les alcanza?
0: Mariano, estamos en una ciudad, en una situación muy, muy complicada.
3: Pero
0: usted
3: no
0: me pregunta
3: alcanza.
0: Si me alcanza. No hablo de mi vida privada, lo dejo a tu criterio.
3: Ah, mira, ahí se me fue media Olga, ¿viste?
2: ¡Epa!
3: Media Karina Olga.
0: No,
3: bueno,
0: es que no me gusta hablar de eso. A mí me gusta hablar del trabajo que estamos haciendo por la ciudad.
2: Claro, se desloman.
3: Bueno, concejal
0: no,
3: Sarasa.
0: No me gusta usar esa palabra porque es muy, muy fuerte.
3: Concejal Laura Sarasa,
0: sí.
3: Del bloque, entonces.
0: Hacemos Unidos por Altagracia, Córdoba, Argentina y todo el mundo.
3: Gracias, concejal.
0: No, por favor, gracias a ustedes. Y por supuesto, los invitamos a todos a
3: sacala,
0: que vivan.
3: Sacala. Chao, concejal Sarasa. Hasta el viernes que viene le invitamos,
2: pero por
3: si
2: favor,
3: quiere. Basta, nena, pero que estás concejales.
2: Pero,
3: Dios.
2: Qué baja,
3: pero Lucas, por favor. Le das micrófono a un concejal y se te agarra del
2: rico. Pero escúchame una cosa.
3: Lucas Cristiani, vamos al deporte,
2: pero
3: por favor, que se nos va el tiempo. Que tenemos que entregar en tiempo, en horario, por favor.
2: Constantemente lo mismo.
3: Gracias a todos por sus mensajes. Tengo explotado el teléfono, chicos. Sí, y ya después del deporte leemos los últimos mensajitos y entregamos en horario. Vamos, vamos.
2: Bueno, vamos con una cortita, sí, del deporte entonces para terminar. Buenísima noticia para la selección argentina y para todos los jugadores. Y es que desde AFA hicieron un comunicado oficial diciendo que los jugadores y el miembro del cuerpo técnico Roberto el Ratón Ayala van a poder cumplir con las sanciones en partidos amistosos. Así que es una noticia muy buena porque, por supuesto, que demanda tiempo muchísimo menos a lo que se estimaba, ¿no? Hablamos de que Leandro Paredes y Nahuel Molina podrían haber estado un año afuera de la selección argentina cumpliendo esta sanción. Y ahora, por supuesto, con esta gran noticia de que van a estar también corriendo las sanciones en los partidos amistosos, el tiempo es menor. Vamos a ver si desde AFA apelan a esta sanción y si desde la FIFA, por supuesto, le traen una buena noticia más a la selección argentina.
3: Muy bien, muchísimas gracias, Lucas Cristiani. Bueno, los últimos mensajitos, Luli Heredia, con respecto a la visita de...
0: Muy buena nota, muy buena nota.
3: Sí, buena la concejal Sarasa para
0: traigan una urna que yo la voto, ¿eh?
3: No, mejor, no mientas, nena.
2: Pero si no, Sarasio toda la nota, Luli.
3: No.
0: ¿Qué hace honor al apellido, chicos? Por favor.
2: Ah, bueno, eso es cierto, lo tiene bien en claro.
3: Mira, dos notas hoy. Con Wishing, la verdad que la rompió Wishing.
2: ¿Y Sarasa,
3: la concejal Sarasa? ¿Qué mensajito
0: acá
3: quedó, Luli?
0: La concejal Sarasa espectacular. ¿A quién me hace acordar? Preguntar acá.
3: No sé.
0: No sabemos.
3: Concejal Sarasa.
0: Acá otro mensajito dice: cualquier parecido con la realidad es pura coincidencia.
2: Estoy de acuerdo completamente.
3: Sí.
0: La concejal Sarasa puede ser de cualquier color político.
3: Bien, gracias.
0: Aguante la concejal Sarasa.
3: Sí, una urna y la vuelven a votar. Yo no sé qué escuchó la gente o qué parte no entendió la gente, pero es lo que tenemos, chicos. Con la política.
2: A mí lo que me quedó claro es que está trabajando Mariano, ¿eh?
3: Con mucho
0: sorpresa
2: está trabajando, sí.
0: Acá pedían que repita la banca, que la vienen y la votan ya.
3: Bueno, la vamos a invitar el viernes.
0: Mi voto a la concejal Sarasa.
2: Ahí está. Bueno, se ganó el cariño de la gente,
3: sí,
2: ¿no?
3: Sí, ¿no? Muchos mensajes.
2: Se ganó el cariño de la gente, la concejal Sarasa.
3: Bueno, se ha ganado, ¿viste? ¿Viste? Podemos fabricar un candidato acá. Bueno. Concejal Sarasa, entonces la visita, bueno, la invitamos si nos está escuchando desde el auto, concejal Sarasa, no le den, si está del otro lado de la puerta, no le den micrófono, porque no lo suelta.
2: No.
3: Pero bien, media como que promocionó mucho la ciudad, la concejal Sarasa. Parece que, viste, sabía más de turismo que de política, la concejal Sarasa, ¿viste?
2: No sé si le gustará la ciudad.
0: Bueno, el viernes que viene, si acepta la invitación, le preguntamos.
3: Y vamos a elaborar más una entrevista más.
0: Claro, yo iría más al hueso, Mariano.
3: Pero ¿y si es que hay hueso ahí?
2: No, bueno, usted dice.
3: No sé.
2: Pero si está trabajando constantemente,
3: pero,
2: Mariano.
3: pero es que la

0: Concejal Sarasa, te sabrasea toda la nota.
1: Pero están trabajando, Mariano.
0: No sé, parece que...
1: Además, bueno, están las 24 horas en el concejal dispuestos al pedido de la gente.
0: Sí, 24-7, 365 días al año, dijo la
1: concejal Sarasa. Sarasa.
0: Es como Sarasio, chicos. Así estamos, chicos. Qué país. Dios mío, cómo nos saracean. Y nosotros saraceamos un poco. 27 a las 9, nos vamos. Fede Jerez en la puesta al aire. Buen fin de semana, chiquitín. Buen fin de semana para todos. Linda mañana del viernes 28 de agosto.
2: Viernes, que te quiero, viernes. Un beso grande a todos los que escribieron ahí. Mucha gente, muchas gracias.
0: Gracias,
2: Luli.
0: Mando
2: un beso grande a Lucía, que nos escribió. A Toto Gamero también, que
0: sí,
2: nos
0: abrazo,
2: escribió.
0: Sí, un abrazo a Toto.
2: Sí. Ahí a Valen también,
0: Adai,
2: que escribió, a Dai Gómez,
0: este, bueno, Enrique también, sí, Sonia también. Bueno, muchos dicen, no puedo escribir, me estoy riendo muchísimo. Bueno, amo a la concejal. Lo que sí sé es que la concejal Sarasa, con esa forma que tiene, logró el cariño de la gente.
1: No, se ganó el cariño.
2: Impresionante,
1: Se ganó el cariño de la gente.
0: Está claro,
1: eso,
0: ¿eh?
1: Ninguna duda.
2: Casi, bueno, que me convence a mí.
0: Somos una fábrica de talento nosotros. Lucas Cristiani, buen fin de semana, chiquitín. Excelente fin de semana. Genial.
1: Hasta el lunes. Que tengan un hermoso, hermoso fin de semana. Y disfruten, por supuesto. Hoy, qué día precioso, cómo arranca. Hermoso el día.
0: Va a ir a verlo a
1: Wisin. Voy a ir a verlo a Wisin, por supuesto.
2: Tremendo.
1: Que ya estuvo...
0: 32 de agosto en el Cine Teatro Monumental cierra.
1: 32 de agosto.
0: 32 de agosto.
2: Yo ya tengo mi entrada.
0: Entrada libre, sí, y gratuita. Sí, sí. Tienen que retirarla acá por la puerta de la radio.
2: La entrada de Wisin.
1: Que tengan un hermoso fin de...
0: Está, por Dios. ¿Viste? Dejó saludito Fede Wisin, grabado para la radio, para
2: 539. Ah, bien.
1: Es cierto eso, ¿eh?
0: Sí, bueno. Nada, después llamenlo por teléfono y gané Wisin.
1: Un saludito.
0: Claro. ¿Y Yandel no viene?
1: No, es que están separados.
2: Claro, están separados. Viste, hay grietas.
3: Claro, estamos trabajando.
0: Pero no viene ni para inaugurar las luces, ¿viste? Porque por ahí están separados, pero vuelven para una inauguración.
2: No.
0: Wisin
2: separados.
0: Y Yandel.
2: Totalmente separados.
1: Además, Wisin ahora está promocionando su nuevo disco.
2: Claro, la Universidad del Reggaetón.
0: Ahí está. Bueno, que va a haber una sucursal en Altagracia.
2: Eso dicen.
0: Muy bien. Bueno.
2: Hay un par para anotar.
0: Sí. Bueno.
1: Usted dice.
0: Y sí. Sí. Bueno, como siempre, un placer hacer esto. Yo, rodeado de dos grandes talentos que tengo acá en el estudio, Luli Heredia, Lucas Cristiani, Fede Jerez del otro lado, acompañando. Y la verdad que sí, hacer esto para nosotros es un placer, distendernos entre tanta cosa que hay, gente linda. ¿Qué quiere que le digamos? Hacemos radio, hacemos streaming en la 103.9. Mi nombre, Mariano Campelone. Excelente fin de semana. La cita el lunes a partir de la hora 7 en la 103.9. Chao, chao.
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0: buen día para todos. Hola, hola, hola, hola, ¿cómo andan? Muy, pero muy buenos días. Acá estamos listos y preparados para comenzar con ustedes este viernes 28 de agosto del 2026. Es el día número 236 del año. Faltan 24 días para la primavera y 125 para finalizar el año. Hola, Tute, buen día.
1: Buen día, ¿cómo les va? ¿Cómo andan?
0: Qué rarísimo estar como en estas posiciones.
1: No, la verdad que sí, nos falta...
0: ¿Vos estás acostumbrado? No, tampoco, sí.
1: No.
0: ¿Por qué estamos en estas posiciones?
1: Sí, porque somos dos.
0: ¿Y cuando son dos estás así?
1: Sí, generalmente sí.
0: Entonces, ¿y vos con Luquitas estás así a la tarde?
1: Sí, por ahí estoy un poco más acá, no tan centrado, pero no están al costado, pero sí.
0: Mirá vos, che. Bueno, le mandamos un beso a nuestra compañera Noé, que se tomó el día, que además está un poquito resfriada, así que un beso grande. Bueno, hoy es el día de ancianidad.
1: Bien.
0: En recuerdo de la proclamación de los derechos de la vejez, realizada por Eva Perón en 1948. Es el día de la sociedad anónima. Es el día del archivero, que para mí ya no existen mucho.
1: Ah, sí.
0: Estás incómodo, te está viendo.
1: No, porque me está diciendo Fede que me vaya corriendo, por eso me voy corriendo. Estoy hablando con nuestro operador, que es el que maneja las cámaras.
0: No lo jodan a Tute, por favor.
1: No, prefiero que me joda Fede con estas cosas.
0: ¿Cómo?
1: ¿Está bien? Después te cuento, no te diste cuenta. Para que se entre bien la imagen.
0: Ah, sí, sí, sí.
1: Sí, que bueno, me está escribiendo por privado y no por interno.
0: Ah,
1: prefiero que me joda por mensaje y no por interno.
0: Ah, a mí me da igual. Pero sí, claro, la

0: Cucaracha más igual. Es el día del archivero y es el día del propietario.
1: Mira, ¿del propietario?
0: Sí. ¿Vos sos propietario de qué? ¿De tu perro?
1: No, no es mío. Casa tampoco.
0: Los gatos, no. Moto, auto no tenés.
1: Moto sí, la tengo.
0: Bueno, ahí sos propietario de la moto, mate. Entonces. Sos propietario de tu mate.
1: Del mate.
0: Y nada más.
1: No, para contar.
0: ¿Y de la cama?
1: Sí, es así. No, todavía no porque no la terminé de pagar.
0: Ah, o sea que no sos propietario de la cama aún.
1: Me faltan 2 meses. O sea, después de 2 meses te voy a decir que es mío.
0: Claro, ¿sos propietario de deudas?
1: Ah, pero eso todos los argentinos, amigo. Es más, te iba a decir la cuenta bancaria, no, esa de las deudas.
0: Claro, ¿sos propietario de los auriculares?
1: No, los auriculares tampoco, el termo.
0: Ah, bueno, está bueno eso.
1: ¿Qué más?
0: ¿De qué más sos propietario?
1: No, eso no, amigo.
0: ¡Basta!
1: No, eso no.
0: Tampoco sos propietario de tu novia, porque las novias no tienen propiedad.
1: Los hijos tampoco.
0: Los hijos tampoco.
1: No, los hijos son de la vida.
0: ¿Cómo me encantaría, pero no?
1: Nosotros los guiamos para la vida, no son nuestros
0: y
1: los
0: después,
1: hijos.
0: Van,
1: el que dice que los hijos es de uno.
0: ¡Ay, no!
1: Es muy posesivo y no lo dejan volar.
0: Ay,
1: los hijos son de la vida.
0: Sí, igual que triste. No hablemos de eso que me pongo
1: triste?
0: Mal.
1: ¿Por qué triste?
0: Porque sí, me da la...
1: Pero está bueno decir, che, le estoy enseñando a que vuele con su vuelo propio. ¿Mi hija va a volar?
0: ¡Ay, qué feo!
1: Pero es paloma.
0: Sí. Y bueno, eso es... Sí, es verdad, que yo estoy media... Bueno, además es el día, porque un día como hoy el general José de San Martín funda la Biblioteca Nacional Lima, en Perú, y dona todos sus libros a esta institución que abrió al público el 17 de septiembre de 1822. Qué rara me veo así, Fede. En 1905 nace en la ciudad de Buenos Aires el actor y humorista argentino Fidel Pintos, una de las grandes figuras de la comicidad en televisión, cine y teatro. ¿Qué más les puedo contar? Bueno, escuchen.
1: Escuchamos.
0: Un día como hoy.
1: ¿Qué pasó?
0: Aparece en Buenos Aires el diario Clarín por primera vez. Un día como hoy estaba naciendo Mauro Viale. Un día como hoy estaba naciendo Carlos Meta. Un día como hoy estaba naciendo María Rosa Llorio, cantante argentina. ¿Y qué más les puedo decir? Un día como hoy, en el 2004 en Argentina... Los equipos argentinos de fútbol y baloncesto masculinos obtienen la medalla de oro en los Juegos Olímpicos de Atenas 2004. Ha sido considerado el día más importante del deporte argentino.
1: Sí.
0: ¿Por qué?
1: Sí, el día, porque ya te voy a hacer un repaso, porque en esos Juegos Olímpicos hubo muchas medallas argentinas.
0: ¿Ah, sí?
1: Sí, hubo muchas medallas argentinas. Yo creo... Que en el olimpismo también ha habido, yo creo que por la cantidad de medallas que se ganaron en esos Juegos Olímpicos de Atenas 2004, pero hay otros días importantes también, pero ya después te voy a hacer un repaso de ese año, de esos Juegos Olímpicos, las medallas que
0: ganó. Me encantó.
1: La República Argentina.
0: Bueno, atención, en la ciudad de Altagracia la temperatura es de 11 grados, la máxima está pronosticada en 19, va a haber sol pleno durante todo el día, así que si usted tiene que lavar, hoy es un buen día, aproveche y hágalo. Yo soy parte de las que hoy tienen que lavar.
1: Yo también.
0: Así que aprovecharé. La mínima para el sábado es de 9 grados, la máxima está pronosticada en 18 y hay alguna probabilidad de lluvia. El domingo vamos a tener una mínima de 7 y una máxima de 19 grados. Hermosísimo, vamos a arrancar la próxima semana con un lunes con una máxima de 20, un martes con una máxima de 22, un miércoles con una máxima de 26, un jueves con una máxima de 20 y cae hacia el fin de semana porque vamos a tener viernes, sábado y domingo máximas de apenas 16 grados, mínimas de 7 y 5. De todas maneras, yo siempre digo lo mismo, cuando las temperaturas mínimas no son de esas que te calan los huesos, o sea, tenés 5 grados, ya cambia un poquito.
1: Ya va a empezar a cambiar de a poco la temperatura, Mari, también. Ya estamos prácticamente en el mes de septiembre, mes de la primavera, mes de los pajaritos, mes de las mariposas.
0: ¡Ay, qué lindo!
1: Mes
0: bueno,
1: de las flores. Mes
0: la
1: de
0: semana que viene.
1: Donde florecen todos los árboles.
0: Igual a mí el pasto nunca se me puso marrón como otras veces. No sé por qué. ¿Será
1: siempre
0: por las
1: lluvias? ¿Siempre se te pone marrón?
0: Sí. Y este año no. Este año no.

0: ¿Será por la lluvia?
1: Papá.
0: No sé. 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Esas son las farmacias de turno para el día de hoy. Hoy tenemos un programa completito, en un rato vamos a estar hablando de varios temas que tienen que ver con la economía, con nuestro contador. ¿Y amigo le decimos o no? ¿O no tanto?
1: Mío sí, amigo mío sí.
0: ¿Pero personal?
1: Sí, somos amigos.
0: ¿Te juntás?
1: No, no hace falta juntarse, yo tengo amigos. Yo tengo amigos que son del secundario y hace mucho que no nos juntamos, pero son amigos.
0: Yo no me acuerdo ni quiénes iban conmigo al secundario.
1: No, yo sí. Yo terminé en el 2002 y todavía tengo amistades del querido colegio Juan Martín de Pueyrredón, en el cual yo hace mucho tiempo había creado una página de Facebook. Imagínate, sí, la cantidad de tiempo, en donde Instagram todavía no era lo que es lo que es hoy. Y veo que un compañero mío, el otro día abro Facebook, hace años, meses que no lo abro, pone una publicación, compañero mío que terminó conmigo en el secundario, metiendo denuncias contra preceptor y profesores que yo ni estaba ni enterado.
0: ¿Denuncias fuertes?
1: Sí. ¡Terrible!
0: ¿En serio? Pero no te rías, entonces.
1: ¡Terrible!
0: Pero no te rías, entonces.
1: Pero me río porque nunca me enteré de todas esas cosas. Y eso que estaba metido en la vida institucional de la
0: colegio. ¡Che, tú, qué grave!
1: ¡Pero terrible!
0: ¡Pero no te rías!
1: Hay uno que sí sabía, que era, que lo conocía todo el colegio, de repente los cuento fuera del aire, pero de un preceptor, del querido Roberto.
0: Era compliquete, no, tú no te rías, es grave.
1: No, no me río, pero me río de los nervios, porque digo, ¿cómo no me enteré esas cosas?
0: ¿Todo eso pasó enfrente de mis narices, dijiste?
1: No, no sé si al frente de mis narices, pero pasó en el colegio.
0: Pero mientras sobre vos una, ibas ahí, sobre si era una... Pará, mientras vos ibas ahí, si era compañero tuyo.
1: Era no, pero no con él, sino dentro del colegio. No,
0: ah,
1: contra,
0: bueno,
1: no,
0: por
1: no,
0: ahí
1: no,
0: pasó
1: no, no,
0: antes
1: no,
0: o después.
1: No, por lo que leí en el posteo que hizo, querido.
0: Era mientras
1: tierra.
0: Vos ibas al.
1: Sí, mientras el.
0: No, no, bueno, tú te van a gorrear, no te enterás de nada.
1: No,
0: vos
1: bueno. Vos acá todo no, ninguno se entera.
0: No,
1: se entera después.
0: Sí, algunos se enteran y están mirando para otro lado porque no quieren.
1: Bueno. Pero pasaron
0: así que
1: cosas.
0: Pasaban
1: sí,
0: cosas, tú
1: sí,
0: y vos
1: sí
0: ni te enteraste.
1: No, es que el colegio es tan grande, Mari. ¿Qué te va? ¿Qué te
0: sí,
1: va?
0: Sí, claro, es cierto.
1: Por
0: es
1: ahí
0: cierto.
1: Se lo contaron años después. Pues yo con este chico, este compañero en particular, nunca más me junté, no siguió
0: no
1: una.
0: Que, no,
1: ¿ah?
0: No es que.
1: ¿Qué es que?
0: Y porque alguno puede
1: no,
0: haber.
1: No,
0: ah,
1: no,
0: listo,
1: no,
0: listo.
1: No, no. Tomó otros rumbos en su vida, pero. No, no, eso no.
0: Ah, bueno.
1: Pero, ¿viste cuando decís? ¡Roberto! Preceptor, lo teníamos allá arriba, Roberto.
0: ¿Y ahora está 3 metros bajo tierra?
1: No, no, no, no, no sé. No,
0: no, pero por pero, lo que te enteraste.
1: Por lo que me enteré, sí.
0: Ah, ¿viste? No, pero, no, qué feo.
1: Después otra profesora.
0: No, igual qué feo cuando te enterás de cosas que no...
1: Profesora que tomó un examen último sobre la Revolución
0: mal.
1: Cubana.
0: ¿Te
1: sí,
0: fue bien
1: me
0: mal?
1: Fue un espectáculo, ah. Un 8 me saqué.
0: Coloquio. Ah, muy bien.
1: Coloquio, sexto año.
0: Ah, muy bien.
1: Sí,
0: esa
1: sí,
0: para mí
1: sí,
0: te
1: sí
0: la probó de lástima.
1: No, no, no, no, me quería mucho, sabía que yo estudiaba. Y
0: no tenés pinta de haber estudiado.
1: No, me llevé una sola materia, cuando terminé sin ninguna materia.
0: No, pero la secundaria te llevaste
1: sí,
0: materia.
1: Obvio.
0: Ah,
1: ¿quién
0: tú
1: no se
0: te
1: llevó
0: no
1: materia? ¿Quién no se llevó materia
0: en el secundario?
1: Y bueno,
0: vos estás diciendo que no, no casi
1: sexto,
0: me
1: en sexto año yo no me llevé ninguna, terminé el colegio sin llevarme una sola
0: sí,
1: materia.
0: Igual te digo
1: pa, algo. Una coloquio, que
0: te
1: que fue
0: digo
1: historia.
0: Algo, te digo algo, para mí hay un montón de profesores que en sexto año te la dejan pasar.
1: Nah, lo que
0: te
1: pasa,
0: preguntan qué vas a estudiar, mirá, tenés que rendir matemática. Y te
1: pasa?
0: Preguntan qué vas a estudiar, ahí voy a estudiar abogacía. Voy a
1: esta profesora, la profesora Díaz Jiménez, no era parienta, aclaro, no era parienta. Ella sabía que yo ya estaba en Radio La Ranchada, le hice todo, un beliquete,
0: claro,
1: el profe, mire,
0: ah, ¿viste que te
1: trabajo
0: la
1: en radio, qué
0: claro,
1: sé yo.
0: Claro. Me voy a dedicar
1: Jiménez,
0: a cosas.
1: Dígame eso, tenía que rendir historia. Ella da antropología, tenía que rendir historia porque la de historia no la quisieron poner en la mesa del examen. ¿Por qué? Porque no aprobaba a nadie. Así que Díaz Jiménez tomó. Jiménez, dígame sobre la Revolución Cubana.
0: Y ahí le diste todo y
1: un
0: chau
1: solo tema.
0: Bien.
1: 10 minutos. Fue malo que hablé de la radio, lo que había empezado.

0: a estudiar radio, todo, que de lo que fue la Revolución Cubana.
1: Bueno, escúchame, Tute. ¿A cuánto venderías un hijo?
0: No, un hijo no lo vendo, amiga, ¿qué pasa? Pará, no sé ¿por qué si... me venís con esa pregunta?
1: No sé si reírme o llorar.
0: Pero pará, recién hablamos...
1: Estefanía, ¿por cuánto entregás a tus hijos?
0: Recién hablamos que

0: Un tipo entregó a sus hijos, a dos de sus hijos, porque tenía cuatro, se ve que había dos que dijo estos los fleto por una camioneta. Pero no es, o sea, me causa gracia, por supuesto no entregó a ningún hijo, lo metieron preso. Me causa gracia el disparate de la situación, ¿se entiende?
1: Hablábamos que los hijos son de la vida, que tienen que volar.
0: Le propuso a su ex entregar a dos de sus hijos.
1: Como parte de pago, después de cuotas.
0: A cambio de camionetas. No, le dijo, escucha, me están ofreciendo dos camionetas, tenemos que entregar dos de los nuestros.
1: ¿Pero qué camionetas? Para.
0: Tenemos cuatro. Entreguemos dos y
1: lo vamos a visitar la camioneta después.
0: ¿Cómo? ¿Cómo? Y algo raro había. El caso ocurrió en el Valle de Misiones y salió a la luz porque la denuncia de la expareja, o sea, la expareja lo acusó. Ahí hizo allanamientos y logró detenerlo, secuestrarle los celulares y demás. Escuchen esto, un hombre de 38 años fue detenido en Aristóbulo del Valle de Misiones, acusado de haberle propuesto entregar a dos de sus hijos a cambio de camionetas. O sea, la llamó a su ex, con la que tenía cuatro hijos.
1: Para, yo te voy a hacer la simulación. Gordita, ¿cómo estás? ¿Todo bien?
0: Hola, ¿qué pasa? ¿Qué querés?
1: Che, mirá, viste que tenemos cuatro pibes nosotros.
0: Sí.
1: ¿Qué te parece?
0: Este finde te tocan a vos.
1: Está bien, no hay drama. ¿Qué te parece? Viste que estamos a pata los dos, me están ofreciendo dos RAM, último modelo.
0: No, no, eran usadas.
1: No, encima, no, pará, no tiene defensa.
0: No era no. Nos estamos riendo, pero no tiene
1: no es
0: nada
1: gracioso,
0: de gracia esto, por supuesto. El hombre de 38 años fue detenido, por supuesto, la justicia lo investigó después de que su expareja denunciara el hecho ante la policía, che. Mi ex me llamó para decirme si podíamos entregar a dos de nuestros hijos por dos camionetas. La mujer presentó como prueba un audio donde el acusado le había enviado, según...
1: Un auto que me dieron por forma de pago.
0: No, de acuerdo con lo publicado, la causa quedó en manos, alrededor de las 11 del miércoles lo detuvieron en la vivienda. Bueno, no sé yo si verdaderamente lo iba a hacer o no lo iba a hacer, pero se lo propuso y la mujer tenía el audio. Imagínate el susto. Para mí estaba, no sé. Bueno, la causa fue caratulada como supresión y suposición de estado civil y de la identidad para entrega ilegal de menores mediante retribución. Los cuatro hijos del acusado y la denunciante tienen 11, 9, 5 y 8 meses. Che, 8 meses. Para mí era el de 11 y el de 9. No es gracioso, tienen 11, 9, 5 y 8 meses. Quedaron bajo el cuidado de una tía paterna.
1: Ah, ¿ni con la madre quedaron?
0: No, al cuidado de una tía paterna. Y por supuesto está interviniendo todo el mundo. La verdad que el título es...
1: No, pero te digo la verdad. Recién hablábamos del tema de los hijos, de volar,
0: son de la vida. Nos reímos por no llorar, es una locura lo que estamos hablando.
1: Pleno siglo XXI, estamos hablando de estas... De estas cosas, ¿no?
0: Sí. Bueno, y otra cosa. Ayer me quedé pensando en algo que estuvimos hablando y ahora digo, che, para. Escúchate esta. ¿Qué estabas haciendo, Estefanía? Ay, vení, dame un abrazo. Dale, vení, dame un abrazo. No sé si no está muy bien. Qué hermosa, Estefanía. Estefanía, vení ya que estás. ¿Qué estabas haciendo a los 30 años?
2: Estaba pariendo.
0: Estabas pariendo. El primero. ¿Qué estabas haciendo a los 30 años?
1: Me estoy fijando la fecha. Tengo 41, 30 años. Yo me vine acá a los 28.
0: Vos estabas pariendo y tenías, sí, y ya trabajabas.
2: Sí.
0: Y ya tenías marido.
2: Sí.
0: Y ya eras una persona adulta.
2: Vale.
1: Bueno. Yo hacía 2 años que estaba ya acá en Altagracia. Paloma tenía un año.
0: Con esto de Tini. Y que sus cuentas y todo. Escúchame, ayer me quedé pensando en algo después de que lo acusan al padre y todo, que yo te lo tomo. Ahora, a los 30 años recién te das cuenta que no sos dueña de tu plata. O sea, paremos un poco. Porque yo creo que si a los 30 años todavía no te pudiste hacer cargo de tus cuentas y demás, entonces se justifica que tus papás se hayan hecho cargo de tu plata, porque bastante bolus sos. A los 30 años yo ya tenía un hijo de 4 años, por ejemplo. Porque lo tuve a los 26. Ya vivía con mi marido, ya trabajaba, hacía por lo menos 11 años que trabajaba de manera responsable, ya así fija. Chicos, porque si no, siempre creemos Le echamos la culpa a los padres. Yo te lo tomo. Ahora, si vos tenés

0: Tienes 30 años. Tenés que vivir realmente en una nube de pedos para no saber que tenés 30 años, que no tenés nada a tu nombre y que de repente no podés vos acceder a tus cuentas. Nunca te diste cuenta que no accedes a tus cuentas bancarias. Perdoname que
1: raro,
0: te diga.
1: ¿No?
0: Entonces ahí yo un poquitito lanzo por Tini. Si vos recién a los 30 años te das cuenta que no tenés cuentas bancarias, y entonces perdoname, está clarito por qué tus papás se hacían cargo de tus cuentas. No le podemos echar de todo la culpa a los padres. A lo mejor también pienso, ayer hice una reflexión de esto porque yo hasta ayer estaba absolutamente del lado de Tini. Pero después digo, che, pará, tiene 30 años Tini, recién ahora se da cuenta que no tiene acceso a sus cuentas bancarias. Entonces, capaz que por eso los padres se hicieron cargo hasta ahora. Otra cosa. Tiene 30 años, Tini. A lo mejor nunca le importó, nunca se quiso ocupar, nunca... Yo voy a decir una verdad, por ejemplo. Yo hay un trámite, mejor dicho, dos trámites que mi mamá me hace todos los meses. Uh-huh. Porque a mí no se me calienta hacerlo, porque mi mamá lo sabe hacer de taquito, porque me lo quiso explicar un montón de veces. Yo le dije que no, que por favor lo haga ella, y no tengo ni idea cómo se hace. Y tengo 36. Pero pará. ¡Ay, tu mamá te está controlando esa parte! No, mi mamá me está haciendo un favor porque yo no tengo ni idea ni cómo se hace ni me interesa y se lo delegué a ella. Entonces, a lo mejor los padres de Tini le quisieron explicar, mostrar. A Tini no le calentó nunca nada porque lo único que quería era ir y poder tener crédito en la tarjeta y recién ahora se preocupa y le echamos la culpa a los padres. Pensemos un poco en esto. Porque no puedes, si sos una chica... Perdón que lo diga así, Tini, te quiero, pero sos una chica pensante y no te das cuenta recién a los 20 años que no tenés cuentas bancarias, dale.
1: No, es que es raro que pase eso, ¿no? Uno siendo más chico, ya tiene, hay 28 años y uno ya era padre. Ya.
0: Por eso te digo, tú
1: estaba...
0: yo a los 30 ya era mamá de un hijo de 4, ya laburaba... yo laburo desde que soy muy chiquita. He tenido muchos trabajos y muchas responsabilidades reales de trabajo desde que soy muy chiquita. De hecho, uno de mis trabajos más que me ha llevado más tiempo lo tuve cuando tenía 11 años. Pero sacando eso, a los 19 yo ya trabajaba de una forma muy ya profesional y ya. O sea que para mis 30 ya tenía un hijo de 4. Ya había hecho no sé cuántos programas de televisión. O sea. A lo que voy es, Tini, planteemos esto. A lo mejor los padres le quisieron explicar, mostrar y todo y a ella no le interesó nunca nada. O sea, por algo, recién a los 30 años, empieza a pensar en esto. Entonces, ¿de quién es la culpa? ¿Cuánto podés vivir en una cajita de cristal? ¿A los 18, a los 19, 20, 22? Pero ya 30.
1: Ah, ya 30 es un montón.
0: Dale, ¿cómo te
1: y
0: vas
1: encima,
0: a dar cuenta recién ahora de
1: pará,
0: todo esto?
1: Y encima lo que decías ayer, Mari, que fue Rodrigo de Paul el que le dijo, che, separemos, pongamos sobre la mesa qué es lo que tiene cada uno.
0: Claro.
1: Para que no haya complicaciones a futuro. Yo tengo esto, esto y esto. ¿Vos qué tenés? No sé.
0: Bueno, dale.
1: Yo también está en uno y no y va más allá de la edad, Mari, yo creo también que es uno. Che, ¿qué tengo?
0: Sí, tal cual, Tute, pero yo te puedo creer.
1: A los 30 ya es un montón también.
0: Si Tini tuviera 19, y bueno, sí, qué sé yo, tenés 19, estabas...
1: Sí, estamos
0: ahora,
1: hablando que...
0: Ahora, con 30 años.
1: Totalmente.
0: Hay una
1: totalmente.
0: Responsabilidad tuya independientemente de la de tus papás. ¿Se entiende a dónde voy? Es decir,
1: sí,
0: hay
1: ojo.
0: Una responsabilidad total tuya de no saber lo que tenés si tenés 30 años.
1: Sí, pero muchas veces por ahí, y hoy en día, con esta generación que es mucha tecnología, muy tecnológico. Hay muchos chicos que saben manejar y ya a corta edad, por más que tengan un acompañamiento de sus padres, saben, ¿no? Lo que tienen, lo que no tienen. Es también depende la crianza que haya tenido. Si fue una crianza en donde le acaparaban, la cuidaban, la sobreprotegían y todo.
0: Sí, pero así todo, Tute. Te lo puedo creer a los 19, 20. Pero no a los 30, Tute. No es una chica tonta, sí, es una chica de mundo que ha viajado por todos lados, es una chica pensante, estuvo con De Paul, estuvo con la otra influencer,
1: pero volvió por ahí,
0: con De Paul, estuvo con Yatra, tuvo 20.000 novios.
1: Pero va más allá, por ahí las otras parejas o cuando ella viajaba o llamaba como quiera, capaz que no la acompañaron o capaz que nunca le preguntaron o capaz que ella nunca se planteó. Bueno, gastaba, no gastaba, listo.
0: Okay,
1: y ahora llegó un momento de su vida que es un antes y un después.
0: Ok, yo te digo, ¿le podemos echar la culpa a los padres? Y sí, sobre todo si las cuentas no están de todo claras y eso sí.
1: Eso es otra
0: ahora,
1: cosa.
0: Ahora, hay una responsabilidad absolutamente tuya de que recién a los 30 años te des cuenta que no podés acceder a tus cuentas bancarias. Eso es responsabilidad tuya y nada más. La que salía al show y veía cuánta gente había y le cantaba a toda esa gente era Tini. No se le prendió la lamparita de preguntar, che, ¿dónde está esa plata? Uh-huh. ¿O por qué yo no puedo acceder a mis cuentas? Entonces me parece que es muy injusto hoy echarle la culpa solo a los padres de una chica de 30 años que hasta hoy no quiso tener las riendas de su vida, por lo menos económicas. Pará. Y ahí te salgo en defensa de los padres. ¿Qué han visto los padres de esa chica para que, para decir, che, yo te voy a manejar todo? Porque a lo mejor la veían aniñado, que estaba en la soncera total y que no podía manejar ella. Porque por algo, recién a los 30 pide explicaciones. Dale, es raro. Es raro. Es una persona muy adulta, no tiene 20, tú te que sos mayor de edad, pero todavía estás en la soncera.
1: ¡No!
0: ¡Tiene 30, Tini!
1: Y capaz que para ella era más sencillo que los padres le manejaran todo.
0: Te lo tomo, pero entonces tampoco estemos diciéndoles viejos garros.
1: No, pará, ella.
0: Como le están diciendo en redes sociales. Todo el mundo.
1: Está bien. Pero sabemos lo que son las redes sociales y los medios,
0: sí,
1: de comunicación.
0: Pero Mari, si vos sabés y estás leyendo que tus papás tuvieron que sacar sus cuentas, que está toda Argentina insultándola, y lo sabe porque Tini está acá.
1: Sí, totalmente.
0: No salís a decir, che, pará, ¿no?
1: Yo te hago esta consulta, Mari. Te lo llevo al plano futbolístico y te lo llevo al plano Lionel Messi. A Messi lo vapulearon después de la final del Mundial.
0: Sí.
1: Bien. La prensa argentina se jacta y el amarillismo de consumir, defenestrar. ¿Messi salió a hablar?
0: No, bueno, porque ahí de última era una opinión, pero acá están acusando a tus papás de robarte.
1: A Messi lo están acusando de que fue para atrás, de que llevó un equipo para atrás para que no gane el Mundial.
0: Bueno, pero ponele que ahí es lo que cada uno quiere creer. Ahora, acá
1: pero vos misma ayer decías que Tini mandó a Infobae, sí, todos los informes. Ella está tranquila de lo que pasó.
0: Pero mandó los informes donde dicen que ella no es dueña de nada.
1: Está bien, pero
0: bueno, por eso digo, entonces ella está dejando que toda la Argentina le diga chorra a sus papás. Hay gente que le pone...
1: Mirá, Mari.
0: Hoy leí uno que es buenísimo.
1: Opinar en redes sociales y que hablen.
0: Bueno, pero podés salir a decir, che, esto no es así.
1: Pero es meterse más, es alimentar.
0: Hoy leí una que dice, pero las 200 mil pesos que pagué para la entrada de Tini,
1: ¿para quién fue?
0: ¿Fueron para el padre?
1: ¿Para quién fue? ¿Para la mamá? ¿Qué fueron? ¿Cuánto se queda la producción?
0: Y por lo general es un 70-30.
1: 70-30.
0: Por lo general...
1: Saquemos la cuenta...
0: No, perdón, de gastos. Por lo general, de lo que son el 30% es de gastos.
1: Sí.
0: Y el 70% es de ganancia.
1: Bien.
0: O sea, en un show.
1: Entonces saquemos la cuenta cuánto le queda a Tini y cuánto se reparte la madre, el padre y ella.
0: No, es que a Tini no le queda nada si no tiene cuentas bancarias.
1: Bueno, denle una botellita de coca cuando la vean.
0: Es raro. No, los memes que hay son espectaculares. Es raro, por eso te digo, a los 30 años, Estefanía ya estaba pariendo, ya tenía su marido y trabajaba, vos ya estabas acá en Altagracia trabajando, yo ya tenía un hijo,
1: Mari,
0: de 4...
1: ¿Cuántas personas hay que a los 30 no saben manejar su vida tampoco?
0: Bueno, pero entonces...
1: Ni a los 40.
0: Totalmente, pero entonces no le eché la culpa a tus papás. Yo te vuelvo a decir, es como que yo de acá un tiempo le eché la culpa a mi mamá de los trámites que ella... Y sí, ella me hace los trámites, yo soy consciente de eso. Porque no me interesa aprender, porque no lo quiero hacer, porque ella lo hace de taquito, hacelo vos entonces. Bueno... Che, tengo otro chisme.
1: Yo te digo la verdad.
0: Sí.
1: Todo lo que venga de la farándula.
0: Ah, y te iba a contar otro de la farándula.
1: No. Yo no creo nada.
0: Ah, bueno.
1: ¿Sabes por qué? Porque...
0: Entonces tampoco crees. Lucra parece que volvió con la ex.
1: Te digo la verdad. No sé si lo creo o no lo creo. No me importa.
0: Ah, bueno. no me importa nada de lo que hablamos en este programa.
1: No, ¿cómo todo? A mí sí, yo lo que hablo de deporte a mí me interesa. Vos no te importa Colapinto, a mí sí. Pero yo no creo nada. Para mí la farándula es todo montaje.
0: Sí, Colapinto.

0: ¿cuánto gana por haber arreglado con Alpine?
1: No me fijé cuánto gana. Ayer lo hablábamos. No, cifras no sé.
0: ¿Puede ser $1,000,000?
1: Sí, no. Puede ser. Poquito más, porque ya ese es un otro contrato. Pero no va a ganar cifras extraordinarias.
0: No, pero se supone que todos los años gana un poquito más.
1: Y depende también el arreglo, los arreglos que vayan haciendo. Había empezado ganando entre 500.000 y $1,000,000, capaz que ahora gane entre 1 y 2. También hay bonos que va ganando por los puntos, por podios.
0: Sí, y la otra que me decías también, esto que tiene que ver con
1: la publicidad.
0: Que tiene por fuera.
1: Obvio. Sí. Eso siempre es un poco más de lo que puede llegar a ser el contrato. Lo que te hace es la exposición y que las marcas te busquen para poder publicitar.
0: Sí. Bueno, ayer hablábamos de...
1: Le decía el de Lurra, ¿qué pasó?
0: No, y parece que volvió con la ex.
1: ¿Con la Joaquí?
0: No, con la ex de antes y la Joaquí. Eso sí que debe ser doloroso.
1: Pará, pará, me hiciste un quilombo.
0: Lucra tuvo otra novia antes de la
1: Joaquí. No, ya sé, pero pensé que era la que
0: no,
1: había vuelto con la
0: No, parece que volvió con la que estaba antes de la Joaquí. Eso sí que debe doler. Porque que vuelvas con tu ex... ¿Entendés? Es como que Estefanía se separe y vuelva con su amorcito de cuando era chica, ¿eh? Ahí duele. Porque
1: ¿quién
0: como
1: era el entonces... amor de Estefanía cuando era chica?
0: No, bueno...
1: Ah, ya que lo nombraste, Estefanía está dentro de la farándula local, porque es la productora y es mediática.
0: Sí, y es mediática.
1: Y no es mediática.
0: Es una
1: porque antes le decían Franela.
0: Lo dijo ella.
1: Lo dijo ella, nosotros no dijimos nada.
0: Estaba en cualquier auto, dice.
1: Sí.
0: Bueno, me pongo más seria. Ayer hablábamos de una moto que habían robado en la puerta de Heian.
1: ¿Qué pasó con eso?
0: Hoy salieron los videos de cómo robaron la moto. La verdad que es... Ahora... La moto no tenía la llave porque, Fede, ¿vos viste los videos de la moto que robaron en la puerta de GIA? ¿No parece? ¿No se van con la moto andando?
1: No sé
0: o yo vi mal.
1: No sé si se van con la moto andando, ¿eh?
0: A mí me dio la sensación que incluso se ve hasta la luz de la moto. Entonces ahí, ¿cómo la encendieron? No voy a defender, o sea... Los chorros son chorros. Ahora, la moto, ¿se la dejó? ¿Le dejó la llave puesta? Eso es lo que quiero saber. Porque fíjate el video, Tute. En el video se ve que la moto tiene la luz encendida.
1: A ver, che.
0: Es raro. Porque entonces, bueno, vos no podés dejar una moto en la puerta de un negocio con la llave. Eso es lo que quiero saber. Esa moto, ¿ellos logran encenderla de alguna forma? O yo vi mal y no la encendieron. Porque si esa moto se fue andando como yo pienso y fue encendido.
1: A ver.
0: ¿Es encendido?
1: Acá tengo el video.
0: ¿Es porque hicieron un clic con algo? ¿O porque el que dejó la moto en la puerta de GIA la dejó con la llave puesta?
1: Imagínate que a veces no sé cómo encender la moto mía cuando andaba.
0: Cuando andaba.
1: Sí, pues tengo rota.
0: Va lento tú también el video, pero... Sí, pero fíjate, sí. Decime si no prende la luz. Para mí la moto la enciende.
1: No.
0: ¿No la enciende?
1: No tiene la llave, no tiene nada. Se ve cuando le empieza a dar golpes, debe ser que activa algo, porque le da golpes.
0: Bueno, ojo con eso, porque si por darle golpes vos podés encender la moto...
1: No entiendo nada de motos, pero si vos ves el video... Llave no tiene puesta, sí, se enciende la moto, pero si vos te pones a ver
0: la enciende de alguna forma,
1: video,
0: que no es con la llave, entonces.
1: De alguna manera.
0: Che, bueno, ojo entonces, porque ¿qué onda? ¿Se puede encender
1: pues si
0: una
1: le da,
0: moto así?
1: Te das cuenta...
0: porque la golpeó.
1: Porque la golpea. La golpea con algo como para...
0: Que se encienda. Para,
1: a ver, uno ve en las películas que
0: el
1: los
0: video
1: autos...
0: está en nuestras redes sociales,
1: está en nuestras,
0: ¿no es
1: redes sociales, sí. Está en... ¿Claro?
0: Claro, entonces él hace algo manual para encenderlo.
1: Hace algún contacto, ¿sí? Busca hacer algún contacto en la moto para poderle dar arranque. No es que tiene. No es que tiene la llave
0: entonces,
1: puesta, ¿eh?
0: Porque entonces pueden.
1: Pues te das cuenta que está trabado el volante, ¿sí? De la moto. La persona está.

0: saca algo del bolsillo, así como dice Fede. Le da uno. Mirá, Mari, mirá. ¿No, tenés el video, Fede, como para ponerlo? ¿Se puede poner?
1: Dale. Sí, qué miedo me da.
0: Como para verlo, mirá, Mari. No, no. ¿Qué hacen los malvivientes estos? No, este no.
1: No quiero ver la luna. Che, qué hermosa que estaba la luna.
0: ¿Qué pasó? Se fue el video. Ahí está. No sé cómo hacen, pero te destraban. Te hacen un golpe seco al volante.
1: Tenés razón. ¿No ahí golpea? Pensé ahí yo que estaba haciendo otra cosa. Es verdad.
0: Claro, pues si decís, che, bueno, tenía la llave puesta y bueno.
1: ¿La policía el parte este lo mandó? Creo que no.
0: Yo no estoy en el grupo, Mariana.
1: Por supuesto que no. La policía manda que en horas de la tarde personal policial implementó un operativo de controles vehiculares y prevención. La policía mandó que hubo una aprehensión de masculino mayor de edad por delitos. Hubo un llamado al 911. La policía... Ay, por si alguien nos está viendo por Kick y Twitch. Ahí se ve el video.
0: Por como... YouTube también, estamos en YouTube.
1: ¿Estamos en YouTube?
0: Pero más vale, amiga, de ayer a la tarde.
1: ¡Para, Federico! La policía no manda los partes cuando no encuentra las cosas. Porque entorpece la causa y demás.
0: Y cuando la encuentran tampoco.
1: No, cuando la encuentran sí, pero no mandan lo que no encuentran para no demostrar que hay robos pero y todo lo demás. Escucha, Federico, ¿estamos en YouTube? ¿Nos devolvieron la cuenta?
0: Ayer a la tarde.
1: ¡Ay, contame, qué felicidad enorme! Yo pensé que no la devolvían más.
0: Eso porque no confiás, Mari.
1: Qué lindo. No, porque nos la sacan cada 2x3 esta cuenta.
0: Pero tenés que confiar un poquito.
1: Espera, que le voy a decir a los oyentes que acá ponían es Britney Spears Argentina. Linda y tonta. No, che.
0: Ricardo. La tía Noé se tomó el día, Ricardo, ¿eh?
1: Sí. Y la tía Noé se tomó el día, no está, está pilla pachucha. Así que bueno, ahí estamos para los que nos están mirando por YouTube. ¡Estamos en YouTube de nuevo! Fede, ¿por qué no me das las buenas nuevas?
0: Y hay que entrar al canal y fijarse.
1: No, me ha sido perder tiempo en eso.
0: Y pero es tu trabajo.
1: No, mi trabajo es estar acá a la mañana. ¡Qué lindo que nos hayan
0: devuelto! Esta es tu casa también.
1: El YouTube. De ninguna manera esta va a ser mi casa.
0: Y estás 4 horas.
1: No, olvídate. El que no sé si lo sentirá como su casa, pero creo que sí porque trabaja acá desde los siglos de los siglos. Amén. Es el señor Jorge Tito Miguel. Hola, Tito, buen día.
2: Pero muchas gracias, querida Mariana. Nosotros disfrutando de esta magnífica mañana a pleno sol. Nos encontramos en la plaza de Barrio Parque San Juan con motivo de esta propuesta de este servicio tan necesario, tan importante para tantísima gente como es el control oftalmológico y también el acceso a anteojos en el acto para aquellos que realmente lo necesiten. Hay mucha, pero mucha gente pugnando por la atención para ser recibidos por parte de esta gente que forma parte de este programa que está articulado entre Nación, Provincia y municipio, en este caso de Altagracia. Me encuentro con Daniel Ledesma, subsecretario de Salud del municipio de Altagracia. El gusto de verte, Dani, ¿cómo estás?
3: Hola, ¿qué tal? Buen día, Tito, buen día a toda la audiencia. Bueno, así como comentabas, estamos transcurriendo este día maravilloso, gracias a Dios, con un sol pleno, en esta jornada de prevención y realización de los lentes para niños entre 6 años y 7 años. Un trabajo mancomunado, recién bien decías, entre Nación, Provincia y Municipio. Bueno, el municipio tuvo que coordinar absolutamente todo el operativo acá en la plaza de Barrio Parque San Juan. Hemos hecho un tamizaje previo desde los dispensarios para garantizar la organización y también anotando gente a demanda, ¿no? Así que, bueno, muy positivo todo, está transcurriendo de manera tranquilo y organizado, como recién te decía, así que bueno, esperamos que el operativo termine en condiciones.
2: Dentro de este programa que se denomina Ver para Ser Libres.
3: Exactamente, esa es la denominación del programa, Ver para Ser Libres. Bueno, hay 4 oftalmólogos que están haciendo las atenciones y la derivación para la realización del lente, 2 ópticos para la realización de dicho lente, así que bueno, hay un equipo enorme, una logística bien organizada.

0: organizada, así que bueno, estamos hasta las 17 horas, esperamos que todo se realice con normalidad.
1: Pero lo que se ve ahora, el movimiento, cómo está la plaza, realmente es algo importante.
0: La verdad que sí, el día acompaña, la plaza está colmada de niños y gente también a la espera de ser atendida. Bueno, hemos puesto gazebos, hemos puesto sillas también para los pacientes, hemos abierto el dispensario de aquel barrio Parque San Juan, que está a disposición para realizar tareas ahí dentro del dispensario también. Así que bueno, conteniendo la demanda, atendiendo la demanda y transcurriendo con total normalidad.
1: Algo realmente, como decíamos, necesario, imprescindible para tanta gente que por ahí no tiene la dificultad de conseguir un turno, que los anteojos, que esperar.
0: Así es, así es. La verdad que esto llega a dar solución en un par de horas nomás. La persona llega, se va con la receta, se va con el lente, si es así necesario. Así que bueno, la verdad que es un operativo magnífico. Y sí, esto enmarca la necesidad que hay también de tener una buena salud visual, en lo que nosotros trabajamos durante todo el año. Tenemos dos oftalmólogos que van y cumplen sus tareas laborales ahí en el dispensario número 3, los martes y miércoles. Así que bueno, complementando el trabajo que hacemos durante todo el año nosotros, esto llega a complementar la prevención, la promoción y la solución con respecto a los lentes.
1: Por último, ¿los dispensarios aquí en Altagracia trabajando bien?
0: Normalmente todos los dispensarios, obviamente con una demanda muy grande, hay mucha necesidad de atención en distintas temáticas, así que bueno, poniendo los recursos a disposición, tratando de hacerlo mejor siempre y esperando que el vecino salga satisfecho.
1: Gracias.
0: Gracias a vos.
1: Muchas gracias a Daniel Edesma, subsecretario de Salud del Gobierno Municipal, en el marco de este programa Ver para Ser Libres, que articula la nación junto a la provincia y el municipio de Altagracia. Mucho movimiento, mucha gente, muchos chicos, jóvenes, adultos aquí en la plaza del Divino Niño en barrio Parque San Juan, con motivo entonces de este control oftalmológico y el acceso a lentes por parte de los profesionales. Mucha gente aprovechando esta mañana realmente,
2: Tito,
1: hermosa que por ahora tenemos.
2: Me quedó una duda, porque Daniel dijo de 6 a 7, y ayer, el otro día, nos dijeron que era de 6 a 17 los años.
1: Sí, hasta las 5 de la tarde, ¿eh?
2: No, pero la edad en la que pueden ir a hacerse la revisión, ¿es de 6 a 17?
1: Ahí le pregunto, Dani, en cuanto a las edades para hacerse la revisación.
0: Sí, la revisación, este programa enmarca entre los 6 años y los 17 años de edad para niños y niñas y adolescentes, y también contempla un cupo para personas con discapacidad y también un menor cupo para aquella persona adulta que no tenga los recursos necesarios y esté en situación de vulnerabilidad, con un informe socioeconómico que acá estamos con el trabajador social, digamos, a disposición, también puede acceder. Así que bueno, todo eso lo vamos a ver acá en el territorio, acá en el operativo, pero bueno, principalmente es para niños y adolescentes entre 6 años y 17 años.
1: ¿Estamos, Marian?
2: Sí, perfecto, ahora lo entendí perfecto. ¿Hay mucha gente, Tito?
1: No, mucha gente. Solas está copada por los chicos que están aprovechando los juegos, mientras los papis, los adultos, están realizando los trámites correspondientes para su atención y también para acceder a los anteojos.
2: Es que es fantástico, Tito, van, te hacen la revisación, te hacen todo y si necesitas, ahí nomás te dan los lentes.
1: ¿Y qué te parece con lo que cuesta y con todo lo que significa tener un turno,
2: sí,
1: la cola,
2: sí,
1: el horario,
2: sí,
1: etcétera?
2: Fantástico, fantástico. Bueno, Tito, nos escuchamos en un ratito.
1: Así será, hasta luego.
2: Hasta luego. Lindo, porque por todo, es un lío todo ir a hacer que todo, en cambio ahora te hacen,
3: sí,
2: todo así de una.
3: También lo bueno que tenemos acá en la ciudad, que por ejemplo en el dispensario 3, son rápidos los turnos.
2: Sí. Y atienden muy bien. ¿Ah, sí? ¿Son rápidos
3: bien,
2: los turnos?
3: Atienden bien y rápido. Te digo, pues hace poquito fui con Palo al dispensario, llevarla al oculista y al oftalmólogo.
2: ¿Y necesita lentes, no?
3: Sí, Paloma hace rato que utiliza lentes.
2: ¡Ay, tenés razón!
3: Y hoy en día a medida que va pasando el tiempo, yo creo que la mayoría de los niños...
2: Cada vez está peor.
3: Por el tema de la

0: pantalla.
1: Bueno, eso es lo que le decía el oftalmólogo. Tenés que regular el tema de la pantalla.
0: No, y la cercanía también, ¿no?
1: Pero lo bueno que no, por lo menos a Pablo no le dieron lentes permanentes, sino cuando usa la pantalla, porque ve bien, pero
0: Se
1: cansa.
0: ¿Ah? No se los compré, es estafa.
1: No, ¿sabés cómo le duele la cabeza con el tema de?
0: A mí cuando era chica me dieron eso, nunca necesité, me estafaron.
1: ¿Cómo ves ahora?
0: No, ahora veo bien.
1: ¿Por qué te operaste?
0: No.
1: ¿No? ¿Por qué te reí?
0: ¿Por qué? Porque
1: no,
0: me
1: operé. Te pregunto.
0: ¿Por qué es estafa eso?
1: No es estafa, Mariana. Yo te digo, vos me pones una letra chiquita a donde está, donde tenemos el monitor nosotros, yo no la veo. Yo necesito lente, que no lo uses es otra cosa.
0: Usalos, tute.
1: No.
0: Bueno, escucha, no sé cuánto es tu salario, pero ahora...
1: ¡No me voy a acordar!
0: Pero ahora vas a pasar a ganar 1.070.000. Porque el gobierno...
1: Para. ¿Cuánto?
0: 1.070.000.
1: Estefanía, anda escuchando, amiga, ¿eh?
0: El gobierno impulsa un salario mínimo garantizado de 1.070.000 en las paritarias. La Secretaría de Trabajo promueve ese piso para agosto del 2026. Con bonos no remunerativos para los sectores con ingresos más bajos. ¿Se escucha bien? La Secretaría de Trabajo de la Nación impulsa las negociaciones paritarias para que contemplen un salario mínimo garantizado de 1.070.000 para agosto del 2026. En medio de las discusiones de los convenios colectivos tras la aprobación de la reforma laboral, desde la cartera encabezada por Julio Cordero, aclararon que el monto deberá surgir del acuerdo entre sindicatos y cámaras empresariales. Lo tienen que negociar los sindicatos con las cámaras y después nosotros lo homologamos, dice. Pero por otro lado, ellos plantean que ese debería ser el salario mínimo. La estrategia oficial mantiene como referencia un tope del 2% para los aumentos mensuales que están dispuestos a homologar, pero permiten negociar sumas adicionales. Igual el 2% no es real. El 2% mensual. ¿A cuánto está la inflación hoy? Que tampoco es real, pero está un poco más de 2, me parece, ¿o no? Bueno, lo cierto es que, según la información... Estás al aire.
1: ¿Cómo nos mienten?
0: Según la información aportada, los salarios brutos se ubican entre los 800.000 y el millón. La iniciativa forma parte de las alternativas que analiza el gobierno para recuperar el consumo sin presionar sobre la inflación. Bueno, noticias que vamos teniendo y que vamos adquiriendo de las importantes. En un rato va a venir el señor Ricardo Solís por esta chica que debe como 20 millones a las tarjetas,
1: sí,
0: a los bancos, y dice que no los va a pagar. ¿Se puede hacer eso? Nos lo va a contestar Ricardo Solís. ¿Qué consecuencia? Pues si no, yo tengo un préstamo ahí que me da el banco, ¿me lo saco y no lo pago?
1: Tranquilamente, a ver, vos debés 2 pesos. Por ejemplo, vos te... La otra vez yo me atrasé con Mercado Pago. Sí. Me atrasé un par de días.
0: ¿Le habías pedido plata?
1: Sí. No, pues, no le pedí plata, sino había comprado unas cosas por Mercado Libre. Sí. Y vos te atrasás unos días, ¿y? Vos entrás al BCRA, que es el informe crediticio que tiene cada uno, que lo podés ver.
0: Sí.
1: Y ya vos no es que te informa al verás, pero estás en situación 1 y te muestra como que estás...
0: Ay, che, por unos días.
1: No, pero por eso te digo,
0: entonces,
1: con 15 millones...
0: Con 4, si no sé cuánto.
1: Te empiezan a informar. ¿Eso qué te hace? A vos, que eso lo va a contar mejor Ricky, pero a vos ya vos querés sacar un préstamo o algo y ya tenés el informe negativo.
0: Quiero leer unos mensajitos rápido y ya me voy con Gustavo Martínez.
1: Sí, del robo de moto.
0: Hola, si le rompen el tambor de la llave, anda normal la moto, nos dice Cristina. Y por acá Lau nos dice, le rompen la cerradura normalmente con un destornillador, nos dice Lau, que pareciera ser el caso, ¿no? Sí, porque con algo lo rompe. Por acá nos dice, hola chicos, buen día, soy Guillermo. Le meten una llave similar a la original o ganzúa. Eso activa el sistema y por supuesto prende la luz y enciende. Nos dice Guille que claro, era mi duda porque es lo que yo veo. Yo en el video veo que prende la luz y que aparentemente enciende la moto. Por eso yo, ilusa, que pensé, ¿se dejó la llave puesta? Pues no. Acá nos están explicando, bueno, Cristina, Lau y Guille, las posibilidades, ojo, para poder prender la moto. ¡Qué miedo, chicos!
1: Ojo con eso. A no dejar la moto sin linga. No. Ponerle una linga así para que directamente, sí, si rompen...
0: Igual tú te tener que estar pensando, sí, que tenés, bueno, que estar enganchando la moto. Pero ¡qué Mari, hijos de remil, loco!
1: Si acá las leyes de este país son hechas para los chorros. Sí. No son para los laburantes ni para la gente común.
0: Claro, que no. Nos vamos a las calles de Buenos Aires con el señor Gustavo Martínez. Hola, Gus. Muy buenos días.
2: Buen día, Mariana. ¿Cómo le va? Saludamos también al señor Tute, que sabemos que anda por allí.
1: Hola,
2: también,
1: mi querido amigo.
2: Así que, ¿cómo anda usted? Bien, bien, bien. Aquí transitando este viernes, ya cerrando otra semanita que ha pasado volando, con mucha información. Bueno, primero contarles que en cuanto al tiempo, la lluvia nos hizo una magia impresionante, porque se adelantó, llovió un poco ayer a la madrugada, hasta el mediodía, con algunos momentos de bache, pero la lluvia estuvo. Después comenzó a salir un poco el sol y hoy tenemos jornada de sol aquí, casi 14 grados, está agradable. Teníamos que iba a llover desde ayer hasta hoy, nada que ver el tiempo, pero sí contarles que hemos tenido información desde allí, desde Santa Fe, en Las Rosas. Los colegas de Renacer Regional nos informaban de una fuerte tormenta con graves daños que ha tenido allí la localidad, ¿no? Y bueno, esto nos preocupa, ¿no? Porque dice que esa zona habitualmente pasan así como colas de tornado, de fuertes vientos, y tuvieron una fuerte granizada, ¿no? Parecía, algunas de las calles parecía que estaba llena de nieve, pero eran todas unas piedritas muy, muy grandes que cayeron ayer en la madrugada, ¿no? Así que bueno, esto es el famoso niño que va llegando, que parece que está pidiendo pista, ¿eh?
0: Que viene,
2: bueno,
0: viene.
2: Esto es sí. Bueno, esto es materia del tiempo. Teníamos para comentarles, bueno, entrar por una información del día de ayer, porque hoy se le da mucho, mucho lugar aquí a la información, ¿no? Porque hay dos temas, las reuniones que ha tenido Diego Santilli, el jefe de Gabinete Nacional, pero se nos mezcla porque tenemos que decirlo, ¿no? Porque ayer el presidente de nuestro país, Javier Milei, estuvo en un colegio de los colegios de la comunidad judía, Ort, uno importante aquí en Caballito, donde aquí las editoriales están graficando el momento porque, nada, ha tenido nuevamente una presentación con... aquí lo tildan, ¿no?, de provocaciones, de cuestiones, ¿no?, porque ha hablado de distintas cuestiones políticas, de Marx, también en un momento habló sobre el periodismo, ¿no?, que esto es lo que queríamos graficar, y arengando a los chicos a aplaudir en contra, ¿no?, de la tarea de los comunicadores, ¿no?, porque está en esta semana ha tenido varios encontronazos, ¿verdad? Tiene dos periodistas importantes allí en la mira al presidente, porque no le gusta que le estén diciendo las cosas que le están diciendo desde las editoriales, ¿no? Lo voy a decir porque uno se solidariza, más allá de si tenemos o no afinidad con esas personas, ¿no? Marcelo Bonelli y Nelson Castro, ¿no? Que son las personas que él está hoy... Bueno, la cuestión es que a veces, ¿no?, estas cuestiones, ir a un colegio, ¿no?, hablar con los chicos, a mí me gustaría ir a hablar con los chicos, ¿no?, de lo que ellos piensan de aquí a 30 años, ¿no?, porque a mí me gusta, yo sé que voy a vivir mucho tiempo, ese es mi espíritu. 30 años, ¿qué Argentina vamos a tener?, ¿cómo lo vamos a proyectar? Y a lo mejor, ¿no?, estas cuestiones, ¿no?, que es transitorio, ¿no?, porque es el hoy, ¿no? Pero bueno, el presidente eligió ese camino y bueno, estuvo allí. Yo pensaba que iba justamente a hablar, ¿no?, como un estadista, como hacen las grandes personalidades, ¿no?, que cuando tienen un auditorio así de jóvenes pueden hablar hacia el futuro, ¿no? Pero no fue ese el camino. Así que, bueno, queríamos comentarte todo el paso, Mariana. Vamos a ir a la información que... Diego Santilli ayer estuvo con los gobernadores de la región centro haciendo un repaso de la agenda, ¿no?, que tiene con los tres gobernadores que aquí en Buenos Aires se los mira muy bien, más que nada porque son gobernadores jóvenes, también muy progres, gente que está muy al lado y consustanciada, ¿no?, con toda la producción, Martín Yarlora, Maximiliano Puyaro y Rogelio Frigerio, que tienen tres pensamientos distintos desde lo político, ¿no? O sea, cada uno tiene su ideología, pero son muy afines a la hora de emprender, a la hora de sumarse en conjunto y reclamar, ¿no?, que esto es lo que fueron a hacer ayer. Por supuesto que aquí hay un periodista, ¿no?, que siempre me dice, mirá, cuando los gobernadores vienen a la Casa Rosada, lo que más le importa es la billulla. Así que le importa cómo se van a ir con la billetera. Pero en este caso se revisó primero, Martín Yarlora habló sobre el tema energético, que es uno de los temas que le preocupa, porque Córdoba tiene mucha industria y hay altos costos de energía. Entonces, aquí en Buenos Aires se le ha dado mucha tela para cortar, ¿no?, a ese tema. El segundo punto fue el tema de las obras públicas y el tema de las rutas nacionales, que justamente aquí el tema central es que lo que se planteó es no tan solo el reclamo de la devolución del dinero, ¿no?, que por combustible, por impuestos, llega aquí a Buenos Aires, ¿no?, a la caja del Tesoro, uh-huh, y después no vuelve. Lo que se le ha pedido es, que vuelva ese dinero, pero también con los derechos o bien el permiso, ¿no?, para que las provincias se hagan cargo de las rutas, ¿no?, porque están muy preocupados los gobernadores por la situación que está atravesando todo esto. Y, por supuesto, el otro tercer punto, ¿no?, así en grande, fue la cuestión de este pedido desde el gobierno, ¿no?, que por favor los gobernadores apoyen todos los proyectos que tienen hacia el futuro del gobierno nacional, pero no sabemos, no tenemos todavía la certeza cuáles han sido los resultados. Sí, los voceros nos dicen que ha sido una reunión cordial, se ha podido hablar, pero los gobernadores no hicieron declaraciones a la salida de la Casa Rosada, que lo estaba esperando un lindo grupo de periodistas, ¿no? Uh-huh. Así que tenemos que esperar que a lo mejor a través de algún comunicado, alguna publicación, saber qué es lo que ha sucedido después de esta reunión tan importante, ¿no?, para nuestra provincia, en este caso Córdoba, ¿no? Después Santilli tuvo una reunión con la gente del PRO, muchos legisladores, y también estuvo, el ladero, el segundo de Mauricio Macri, Fernando de Andrés, que allí por supuesto se ha hecho todo un repaso, ¿no?, de la estrategia política, la alianza que van a conformar seguramente con la Libertad de Avanza para el 27, y dentro de ese contexto me quedo con la frase, porque el que sí habló fue Cristian Ritondo, referente del PRO, además presidente en Buenos Aires, ¿no?, de esta línea política. Entre otras cosas me quedo con la frase del final, ¿no?, que van a estar apoyando, que van a estar trabajando hacia un país mejor, etcétera, etcétera, pero lo único que resaltó, no quiero que vuelva al kirchnerismo, ¿no?, que ya lo he escuchado esta semana en varios lugares. Pero bueno, esto fue un poco el tema político, Mariana. Queríamos también, ¿no?, en la mañana de hoy, aquí nuevamente estamos 28 de agosto, pero ya apuntando el 1 de septiembre, ya sabemos que nuevamente vamos a tener aumento de transporte, aumento de luz, aumento de gas, y bueno, esto cambia un poco los ánimos, ¿no? Vos sabés que aquí en el ámbito metropolitano, como pasa en Córdoba, ¿no?, un aumento de boleto es pegarle al bolsillo de los trabajadores. Y justamente en medio de esto, la UBA, la Universidad de Buenos Aires, ha lanzado esto que son los, yo digo que son importantes porque tienen mucha certeza, ¿no? Son estos informes, ¿no?, que ellos realizan tomando datos de las realidades que vamos teniendo. Y la verdad que estos datos que te voy a pasar, para mí son importante para nosotros que somos comunicadores saber dónde estamos parados, ¿no? Uh-huh. Primero porque este informe habla de que el salario mínimo está por debajo del año 2001, que fue un año de crisis para la Argentina, ¿no? También habla de la caída del 67% desde su pico en 2011. 2011 nosotros en Argentina tuvimos así como una alegría muy linda desde lo económico, pero ha caído estrepitosamente, 67%. Otra caída es el 40,5% del poder adquisitivo, ¿no?, de los argentinos desde el año 23 hacia aquí, ¿no? Estamos hablando de un 40% que es muy importante, ¿no? Hay que tenerlo en cuenta. Y el otro dato es que también 241.000 puestos de trabajo formales

0: es decir, en blanco, se han perdido también desde que comenzó esta administración en el año 2003. Por supuesto que son datos, datos no que revelan la realidad. Ahora habrá que ver, ¿no es cierto?, las autoridades qué van a hacer con esto, si le vamos a dar bolilla o no, porque yo supongo que en economía estos datos deben estar. Y bueno, mucho de esto no se habla, ¿no? Tenés que hurgar en esto. Que bueno, gracias a distintos colegas uno puede llegar a estos informes, ¿no? En este caso de la UBA, que son datos que revelan la realidad de lo que va sucediendo en nuestra Argentina, ¿no?
1: Claro que sí, claro que sí. Gus, muchísimas gracias como siempre. Te mando un abrazo enorme. Que tengas un fin de semana hermoso.
0: Gracias, Mariana. Lo mismo para ustedes y bueno, el lunes nos reencontramos, así que saludo a todo el equipo y a todos los oyentes, ¿eh?
1: Así
0: Gracias.
1: será. Beso grande. 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Tute, no se va a ir la araña.
2: Ah, estamos hablando de Julián Álvarez.
1: Sí.
2: Yo digo,
1: la araña.
2: Digo, ¿dónde hay una araña?
1: En la vida se puede revertir todo mientras tengamos salud, dijo Simeone.
2: Bien.
1: ¿Por qué le están haciendo eso?
2: La verdad que no sé, pero le afecta no solamente en lo deportivo a Julián Álvarez, sino también lo han diagnosticado con depresión. Sí, a Julián Álvarez. Hace 3 días que no entrena
1: Por
2: este fin de
1: eso.
2: semana. Y lo que pasa es que imagínate estar en un club que no te dan cabida. Vos te querés ir, no te venden.
1: Ahora tú te perdón que yo no
2: Y
1: sé
2: un
1: mucho de esto y
2: deportista,
1: perdón
2: imagínate
1: que soy
2: para ellos.
1: media pava con esto, pero
2: Sí.
1: te pregunto. ¿Eso es culpa de quién? ¿Del dueño del equipo? ¿Es culpa del entrenador? Digamos, ¿quién no lo quiere soltar?
2: No,
1: ¿Quién no lo
2: es que
1: vende?
2: no llega la oferta, él se quiere ir, pero al no llegar una oferta, no lo sueltan. Y si el
1: Pero no le
2: jugador,
1: ofreció 150
2: pero
1: millones.
2: no lo acepta. No lo acepta y
1: Bueno,
2: no lo
1: pero a eso
2: quieren.
1: pregunto, ¿quién no lo
2: Y
1: acepta?
2: el club. Él puede decir, él puede decir, che, me quiero ir, pero si el club
1: Por eso, pero ¿y el club quién es el responsable? ¿Simeone o el
2: no, no,
1: dueño del
2: no.
1: club?
2: Simeone es el entrenador.
1: No
2: Simeone
1: decide
2: no
1: él eso.
2: decide. Él
1: Ah,
2: dice,
1: bien.
2: che, ¿lo pongo o no lo pongo? ¿Lo voy a tener en cuenta o no lo voy a tener en cuenta? Eso es la comisión directiva,
1: Che,
2: como todo club,
1: ¿por qué no
2: como
1: lo
2: todo club.
1: largan?
2: El Deportivo Norte, Boca,
1: Sí,
2: Atlético de
1: yo te lo
2: Madrid.
1: pregunto porque no lo sé. ¿Y por qué no lo largan? ¿Qué les pasa?
2: Bueno,
1: Para tener un...
2: también fue una pregunta que se le hizo, ¿no? en pleno mundial. Y es lamentable, ¿no? Que no esté, que hace 3 días que no entrena.
1: ¿Y sí?
2: No va a ser tenido en cuenta para el fin de semana. Y según
1: Qué
2: trascendidos,
1: desastre.
2: desde el cuerpo médico del Atlético de Madrid, dicen que está diagnosticado con depresión.
1: Qué desastre.
2: ¿Sí? Obviamente, imagínate, ¿no? Todo lo que pasa por su cabeza. Y oficialmente cabe destacar que el colchonero comunicó oficialmente este jueves que el jugador no será transferido al Barcelona.
1: Qué
2: Simeone
1: desastre.
2: puede decir lo que quiera, que en la vida. ¿Cómo fue lo que dijo el Cholo? Que en la vida van pasando las
1: No,
2: cosas.
1: dijo que como que tiene todo solución menos lo de la salud.
2: Sí, totalmente. Todo tiene solución.
1: Igual él ya tiene un problema de salud, ¿no?
2: Pero bueno, es lamentable, ¿no? Que
1: Sí.
2: pase esto con el cordobés Julián Álvarez. Te sigo con el
1: A
2: deporte,
1: ver,
2: Mari.
1: dale.
2: Hablábamos, ¿no? De la medalla en básquet en los Juegos Olímpicos de Atenas 2004, la medalla en fútbol. Fue un juego olímpico, y ya meternos de lleno, ¿no? En el juego olímpico este, en donde las Leonas también ganaron medalla. Fueron 2 de oro y 4 de bronce. ¿Sí? Fueron los
1: ¿Qué año?
2: 2004. Y quiero hacer un paréntesis. Primero te digo los que ganaron. Fueron las Leonas. No hay que olvidarse la medalla histórica de Georgina Bardach en natación. ¿Sí? Una medalla histórica. No, amigo, estoy al

0: Aire. No llamen, che.
1: No, spam, así, llamada de Buenos Aires, rechazar. Así
0: capaz que no es spam, ¿vos no tenés gente en Buenos Aires?
1: No, porque te dice spam. Yo no atiendo si no tengo registrado, no tengo guardado el número. No, yo tengo Mar del Plata.
0: ¿No es lo mismo?
1: No, característica 11 Buenos Aires, 223 Mar del Plata.
0: Ah, seguro que es un banco que
1: O me llaman para pagar una deuda.
0: No voy a pagar.
1: También igual. Hay que recordar esa medalla de Georgina Bardach. Tenis, vela y natación fueron las seis medallas que ganó la República Argentina en esos Juegos Olímpicos Atenas 2004. Y te hago un paréntesis, ¿no?
0: Sí,
1: de mucho se habla y mucho se ve en las redes que hoy hablábamos, ¿no? Y siempre hablamos que comentar en redes sociales es gratis.
0: Sí.
1: Siempre que sale, ¿no? Algo referido al deporte, la desfinanciación en el deporte, salen muchos a decir, está bien, ¿por qué lo tiene que bancar el Estado? Que esto, que el otro. Perfecto. Si se ponen todos a fijar, uno, las boletas, ya ni la boleta de la luz ni la boleta del gas, se fija uno lo que te cobran, ¿no? Son muy pocos los que se fijan, ¿sí? Más allá del precio, ¿no? De lo que pagamos monetariamente. Los ítems. ¿Vos te fijás los ítems que pagás?
0: Nunca, jamás en la vida.
1: Perfecto. Uno de los ítems de la telefonía celular, ¿sí? Va destinado, en su momento, cuando se creo que es el 1%, iba destinado al ENARD, que es el ente del alto rendimiento del deporte argentino, que era para financiar a los deportistas. Ajá. ¿Sí? Que iba para financiar a los deportistas. En su momento, creo que fue en el gobierno de Mauricio Macri, eso pasó al Tesoro Nacional, se sacó. ¿Sí? Hay un desfinanciamiento que eso... Todos, cuando pagamos la boleta...
0: Ya viene de allá, sí, entonces.
1: Sí, sí. Cuando nosotros pagamos la boleta del celular, ¿sí? Pagamos la cuota del celular, hay un 1%,
0: sí,
1: en donde eso iba destinado a los deportistas de alto rendimiento, los que van, compiten en los Juegos Olímpicos. Además de las becas deportivas, ¿no? Todo eso, ¿sabe dónde va? Bien. Al Tesoro Nacional. ¿Sí? Y los deportistas, diputados, están pidiendo que eso vuelva a los deportistas. Que es el financiamiento, que en total serían más o menos, calcular, unos 70 millones anuales. De dólares estamos hablando. Imagínate la potencia, si hay federaciones, por ejemplo la Federación de Tenis, compite con... Anualmente tiene un presupuesto de $1 millón. Argentina imagínate, Brasil destina $2,5 millones únicamente para la natación. Acá es todo lo que se destina para el deporte argentino. Aproximadamente.
0: Sí, igual si me preguntás a mí y me dijeras, che, ¿se va a sacar este año para el deporte porque se le va a dar a los jubilados? Te firmo, te digo, sí, por supuesto. El tema es que se saca y no sabes a dónde va.
1: Mari, volvemos a lo mismo. Ese 1% que están pidiendo que se restituya está yendo al Tesoro Nacional. Ese ítem
0: que está desde Macri.
1: No, desde antes. Macri lo sacó.
0: No, por eso digo, ¿sí? Que está sacado desde
1: lo
0: Macri.
1: ¿Sí? Esto lo fue hecho por el kirchnerismo. ¿Sí?
0: No, pero digo, Macri lo sacó y Alberto no lo volvió.
1: No lo volvieron a poner. Y ahora menos, olvídate. Yo lo escucho a Scioli diciendo que hay una inversión millonaria para los deportistas.
0: ¿Te dijo a vos?
1: Sí, el año pasado, yo todavía lo estoy esperando. No yo, los deportistas.
0: ¿Qué desastre?
1: Pero, a ver, Mari, ¿por qué no se restituye ese 1% si va destinado a los deportistas? ¿Sí?
0: Bien, porque estamos en crisis.
1: Pero en crisis estamos. Supuestamente iban a sacar, no sé, la cantidad de ñoquis que había en el Estado y esa plata iba a ir destinada a otras cuestiones.
0: Sí.
1: Los médicos están ganando poco, los jubilados están ganando poco.
0: Claro, ese es el tema, porque si me dijeras, che, bueno, pará, le sacamos a el deporte, pero se lo vamos a dar o se lo dimos a los jubilados, bueno, ahí yo te digo que sí.
1: Es como en una casa.
0: Es como en una casa. Si vos tenés tu hija que va a danza.

0: pero no tenés para comer y sí, vas a tener que dejar de pagarle danza para poderle comprar fideos. Ahora, si le dejaste de pagar danza
1: y
0: tampoco le das fideos, es como una cosa rara.
1: Acá los clubes de barrio que tienen un desfinanciamiento terrible no hacen solamente una cuestión deportiva, hacen un trabajo social extraordinario. Acá en Altagracia pasa eso. Acá en Altagracia pasa eso, que le dan la merienda a los pibes. Hay muchos clubes de acá de la ciudad de Altagracia que participan en la liga infantil, que hacen ropero comunitario porque muchos de los pibes no tienen ropa.
0: No tienen ropa.
1: No tienen para comer y el club hace esa función de contención social.
0: Sí.
1: ¿Sí? Y hay un desfinanciamiento para los clubes.
0: Enorme.
1: Enorme.
0: Que viene desde Macri, hay que decir, ¿no? Y pasó por Alberto y Alberto tampoco lo modificó y este gobierno menos.
1: Yo te estoy hablando, son dos cuestiones distintas. De ese 1% y te estoy hablando del desfinanciamiento de...
0: Sí, este gobierno tiene un desfinanciamiento de todo y para todo.
1: Argentina, con lo poco que tiene en el deporte, demasiado hace. Y te saco al fútbol, te saco al básquet, que los jugadores y por ahí la administración, como es mucho más popular, por ahí puede llegar a tener otras cuestiones. Yo te estoy hablando de los otros deportistas. Por ejemplo, como Maligno.
0: Claro.
1: Maligno Torres. Que por suerte él tiene lo privado,
0: Igual en su momento le había dado un poquitito al gobierno de Córdoba.
1: Sí, pero pará, el gobierno de Córdoba le hizo una pista. El gobierno de Córdoba lo apoyó siempre, Es más, en el Kempes él tiene...
0: que lleva su nombre.
1: Claro. La pista Córdoba. Volvemos a lo mismo. Con lo que hizo el gobernador Yarlora con el tema de las tarjetas de crédito.
0: Sí.
1: Córdoba siempre va un paso adelante. Son cuestiones nacionales.
0: ¿No?
1: Son cuestiones nacionales.
0: La verdad que sí.
1: Que lo hace Córdoba, el boleto.
0: Gracias, Gober.
1: La otra vez me tomo un Uber. Loco, hace años que vive acá, pero es del sur. Dice, yo no entiendo cómo los cordobeses tienen boleto gratuito, cosa que no se ve...
0: Sí, eso sí es.
1: Boleto gratuito para estudiar, cosa que no se ve en ninguna parte del país.
0: Sí.
1: Ahora con el tema de la tarjeta.
0: Gracias, Juan.
1: Vos fíjate, vas al Polo Deportivo Kempes, es de primer nivel.
0: ¿Eso a quién se lo agradecemos? ¿A Juan?
1: Sí, obviamente.
0: Gracias, Juan. Las
1: distintas administraciones del gobierno provincial. El apoyo a los deportistas acá en Córdoba, deportistas de alto rendimiento, el apoyo que le dan acá es extraordinario.
0: Bueno, escuchate lo que nos dicen acá, Tuté.
1: ¿Qué nos
0: en
1: dicen?
0: Relación a lo que hablábamos de la moto.
1: Sí.
0: Hacen encender la luz y prender y poder arrancar el motor, por eso se van andando, nos dice Guille, en relación a eso que utilizan una llave y demás. Por acá nos dicen, hola, muy buenos días a todos en Hola Mañana. Estoy viendo el video del robo de la moto y parece que le mete algo fuerte, como clavándolo y lo hace girar y arrancó. Sí.
1: Saludos,
0: sí,
1: Julio. Sí. Julio nos escucha toda la programación de Radio Perú.
0: Yo me perdí esa parte en la que le está... Esa parte no la vi. Yo como que adelanté y vi la parte en la que se iba con la moto y ahí dije, qué raro.
1: Y vos dijiste, che, tiene la
0: hay algo
1: la
0: que está,
1: puerta.
0: Claro. Es moto deportiva, nos dice Ricardo. No debería circular por la ciudad. Solo son para deporte en tierra. De tu casa a las calles de tierra, deportiva. Nada más. Muy vulnerable y sin alarmas. Ok, te lo tomo, Ricardo, pero esa es otra discusión. Lo mismo no vamos a hacer que le roben la moto porque esa moto no debería, o sea, se entiende una cosa, no quita la otra. Lo mismo no te tienen que robar la moto por más de que sea una moto deportiva. Qué sé yo. Muy
1: Ricardo pide...
0: Muy vulnerables y sin alarmas,
1: pide
0: dice.
1: Pide la ruta del cuerno,
0: La ruta del cuerno, sí. Pasa que la ruta del cuerno... ¿Tenemos a alguien que nos haya mandado ruta del cuerno? Teníamos, pero eso es el miércoles.
1: Claro.
0: ¿El miércoles lo hicimos o no me acuerdo?
1: No. La semana no lo hicimos.
0: Tendríamos. Bueno, ya queda para el próximo miércoles.
1: Sí, pero no sé
0: que
1: si
0: tenemos
1: es
0: una ruta del cuerno divina.
1: Es una moto deportiva. Me parece que no es una moto deportiva,
0: A ver.
1: Sí.
0: Sí.
1: No.
0: Ah, dice, de esa, a ver.
1: Son motos que se ven en la ciudad. ¿Qué es? ¿Una 200, Fede? ¿Una XR?
0: Fede que es un sabelotodo, dice,
1: una
0: a ver, si la perfeccionás, es para coso, pero así podés andar por la calle. O sea, ¿es legal andar con esa moto por la calle?
1: Sí. Vienen otras
0: que
1: son
0: que sí.
1: Parecidas, pero sí son de competir.

0: competición. Pero esta es una moto de calle. Es una XR.
1: ¿Qué decirte? ¿En cuánto tiempo la hace arrancar? Por eso yo pensé, Fede, que

0: taca, taca, taca, taca. De alguna... Ahí arranca, después de eso. Es decir, ahora, bastante fácil fue hacerla arrancar, porque ¿cuánto tardó? ¿Menos de un minuto?
1: Sí, segundos.
0: Claro, el... Claro.
1: Segundos.
0: 30 segundos, dice Fede, porque el video completo, desde que los chicos van, miran la moto, van, vuelven, se dan cuenta que la pueden robar y demás, es un minuto y algo, me dice Fede. El video completo, que ya se van, que ya la robaron, que ya todo. En toda la previa y todo, un minuto. O sea que tenés 30 segundos más
1: contemos,
0: o menos.
1: Contemos cuánto tarda. Ponelo, Fede.
0: Es si... poco igual, che.
1: Es muy poco.
0: Qué fácil que está.
1: Porque
0: no vos... demos ideas, igual por las dudas
1: no,
0: se los pido.
1: No, es que no.
0: La gente de bien no lo va a hacer igual.
1: Lamentablemente tenés una...
0: No quiero ser esta, Tute.
1: Tengo varias palabras para decir, pero bueno, decime.
0: Eso que vos mandaste anoche, ¿lo seguís teniendo acá? Que dijiste, me sobró una.
1: Ah, no, ya está. Está vendido.
0: Ay, no, la hagamos. Quería que la hagamos ya...
1: Una pizza, señor.
0: ¿Tenemos horno acá?
1: Sí, hay horno, parrilla. Es más,
0: sí, parrilla sí.
1: Podríamos comprar un matambrito y lo hacemos.
0: Pero ¿sí? si hubiéramos querido hacer la pizza, ¿la podíamos
1: sí, obvio,
0: hacer?
1: Sí, tenemos horno.
0: ¿Qué decirte? Es la hora 10:54, estamos haciendo Hola Mañana. ¿Nos vamos a la tanda, Fede? ¿Queremos cronometrar?
1: Sí, dale.
0: Cronometremos el video. Fíjate, ahí ya arrancó. ¿Pusiste el cronómetro?
1: No, pero pará.
0: Espera, Fede, perdón, volvelo. Vamos a cronometrar oficial con el cronómetro.
1: ¿Dónde lo tengo?
0: Okay. ¿Querés que lo busque yo?
1: Pónelo.
0: Lo voy a poner yo. Espera. Cronómetro. Va, ahí arranca. Fíjate que los chicos pasan caminando, ven la moto, dicen, esta está fácil para chorear. A ver, nos fijemos. Vuelven los chicos, todavía la moto sigue ahí, ni tocaron la moto todavía. La ven, se dan cuenta que está fácil para robar, dicen, dale, la robemos, ok.
1: Lo pusiste de nuevo, no, Fede. No. Ah. El cronómetro es de que se acerca la moto para verla.
0: Ahí la ve, taca, y ahí ya empieza a darle, los golpes. 1, 2, 3, ahí le da golpe. Ahí ya pudo destrabar el manubrio. Ahí ya la prendió, ahí ya encendió la luz y vamos 14 segundos. Claro, fíjate que vamos 20 segundos y ya empezó a sacar la moto para atrás. Ahí se le complicó un poquito porque el chico es flacucho, también hay que decir. Con cara destapada los dos, ¿eh? O sea que...
1: A cara descubierta, ¿eh?
0: Se ven los dos. Ya se subió a la moto y el video va a 33 segundos. O sea, 57 en total. Ya se subió a la moto, ya tiene la luz encendida, todo, y ya pican.
1: Pero 14 segundos para hacer arrancar la moto.
0: Fíjate que tarda más en subirse a la moto y en hacer la maniobra para irse que en arrancarla. En 14 segundos ya la arrancó.
1: 14 segundos.
0: Y el minuto arrancó. Dura, el video dura 1 minuto 16. De ese minuto 16, estuvo en 30 segundos. En 14 segundos ya había arrancado la moto. Tardó 46 en irse.
1: Segundos.
0: O sea, en golpetear. 46 segundos tardó en golpetear, arrancar la moto, sacarla para afuera, dar la vuelta e irse. No, es una locura.
1: Yo te
0: realmente
1: un día
0: es una
1: que
0: locura.
1: Me olvidé la moto en el centro.
0: ¿Cómo te olvidaste la moto? ¿Te volviste caminando? ¿Y habías ido en la moto?
1: Vivía cerca, vivía acá en la calle Italia.
0: Sí, tú te habías.
1: Voy en la moto hasta el súper de Becerra acá, la dejo en Prudencio Bustos.
0: Sí.
1: Tú te vas al súper. Salgo con las bolsitas.
0: ¿Y te fuiste caminando?
1: Me fui caminando, total, y como era cerca, me voy caminando, meto la mano en el bolsillo, la llave de la moto. ¡La moto!
0: ¿Tuviste que volver al centro a buscarla?
1: Sí, fui a casa, dejé las cosas, todo, y me fui al centro a buscar la moto. Pero bueno, que me volví en moto.
0: Sí, después de haber caminado cuánto. Y si igual hiciste cardio.
1: Sí. Y pará, un día me olvidé. Me la dejo la moto con el casco, la llave puesta, entregadita, así. Es el súper. Tardé no sé cuánto, cuando veo.
0: Llave puesta. La llave de la moto. Bueno, eso pensé yo que había pasado.
1: Ahí en Prudencio.
0: Ah, o sea que hay gente, boludo, que la deja.
1: Sí, puesta. Pero siempre.
0: Ah, ahí tenés.
1: Levanto la mano, yo soy de la bandera.
0: Le mandamos un beso muy grande a Azul Díaz, que me acordé cuando te dije que hiciste cardio, que ayer escuché la caradurez de Azul. Caminó 4 cuadras, porque de acá, o sea, ¿cuántas hay? 6, ponele que haya de acá a su casa. Y dice, no, porque hice cardio, me fui a mi casa caminando. Azul, vivís a 6 cuadras de tu trabajo. No es cara dura.

0: eso. Es una escala. ¿Cómo se nota que la buscan todo el rato, no?
1: Claro.
0: Bueno, es la hora 10:58 minutos. Parece mentira que en 46 segundos te roban la moto y se van. Es decir, aparecen y desaparecen con tu moto. La verdad que sí. Lamentablemente esto está ocurriendo.
1: A cara lavada, ¿no?
0: Y a cara lavada, no les importa nada. Y la policía los encontró. ¿Dónde están esos chorros? Y se les ve la cara. ¿Son joda? Es la hora 10:58. Nos vamos a la tanda. Ya volvemos. Primera.

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1: Estamos de vuelta, es la hora 11:17 minutos. Está con nosotros el contador Ricardo Salís. Hola Ricky, ¿cómo estás?
2: Hola Marian, Tute y a toda la audiencia. Muy buenos
1: días
2: para todos.
1: Muchas gracias por estar acá, Ricky. Bueno, se está hablando en los últimos días de algo que se hizo viral. Bueno, primero, básicamente, todo el mundo está hablando de los argentinos con deudas, sí. Que eso también lo hemos charlado nosotros y demás. Pero hay una chica que se hizo viral por deber, creo que algo así como 12 o 14.

0: 14 millones al banco y tarjetas de crédito y dice que no las va a pagar.
1: Bien.
0: ¿Es posible hacer eso? Porque si es posible, yo tengo el banco, me da ahí unos 2 millones y los saco, no los pago.
1: No pagas más. No, a ver, como es posible, sí es posible, no pagás. Lo que pasa es que te corta la línea de crédito para todo el resto de tu vida. Porque, ¿qué pasa? En principio, comentemos a la gente cómo funciona el tema de los créditos, ¿no? Cuando uno saca el crédito y no paga una, dos cuotas, primero te llama el banco, ¿no? Una vez que te llama el banco, no podés arreglar, pasa a un estudio jurídico, que es como dice ella. Los estudios jurídicos compran la deuda. En algunos casos compran la deuda y en otros casos no. El banco terceriza la cobranza con el estudio.
0: Bien.
1: Entonces ya ahí la deuda ya pasa a ser mucho más. Porque en principio la deuda que vos tenés...
2: La original, más los gastos
1: del abogado, honorarios, intereses. Entonces ya a partir de esa base, que es muchísimo más la deuda. El estudio jurídico te va a llamar todas las veces que sea necesario hasta cobrarlo. Y si algún día llegás a tener un trabajo en blanco, directamente te va a embargar hasta el 20% del recibo, te va a embargar el sueldo, ¿verdad? Entonces, si vos tenés 20 y pico hasta los 75 años, por decirte, y tenés una deuda, después... Aparte, si no la pagas, figurás en el SEBEN y en el VERAS y eso te inhabilita para acceder a cualquier tipo de crédito. Uh-huh. No es que pues, si bien la deuda prescribe, es verdad, ya no tenés poder de... Pasados 5 años ya no te la pueden cobrar. Uh-huh. O sea, te pueden exigir el pago, pero vos estás... ¿Podés pagarla o no? Tampoco te pueden
0: embargar. Pero esta chica debe 15 millones y ya se quedó con los 15 millones, por ahí dice, chau, no lo pago más, ¿qué me importa?
1: Bueno, pero ahí no va a poder sacar absolutamente nada. No sé si yo vi el video, pero no recuerdo.
0: ¿Y puede
1: si
0: tener algo su nombre?
1: En tema bienes, puede tener a su nombre, no hay ningún problema. El tema es que cuando
0: ¿no te lo embargan? Trabajo,
1: no te lo embargan, dependiendo de la deuda y dependiendo del tipo de embargo. Porque, por ejemplo, comentaba ella, haciendo referencia al video...
0: ¿Tenemos el video, Fede, para pasar o no? Sí, a ver si lo tenemos, fíjate que ahí lo mandó Steffi, porque si lo tenemos para pasar, sobre todo para la gente que no lo vio, es una chica que se hizo famosa en TikTok por contar justamente que tenía no sé cuánto en deuda... Y ella alardear y decir que no lo va a pagar. Entonces, a partir de eso decimos, ¿es posible evadir las deudas con las tarjetas? ¿Se puede? ¿Puedo yo no pagar nunca más y listo?
2: Sí, te corta todo, como dice Ricky, te corta todas las líneas de crédito. Pero ella ha pasado los 5 años.
0: Se cae, aparte.
1: No es que se cae, sino prescribe la deuda.
2: Sí.
1: O sea, a ver, ya no te la pueden exigir, pero vos ya, si no querés pagar, no hay problema. El tema es que va a figurar en el SEBEN y en el VERAS.
2: ¿Eso no caduca?
1: Eso no caduca, ¿no?
0: Yo te cuento algo, Ricky. Sí. Esto lo digo porque no me importa a mí. Yo una vez di de baja una obra social.
1: Sí.
0: Me mandé mensajes con la obra social, la di de baja y qué sé yo, porque me fui a otra. Tenía los mensajes de la obra social donde me decía que estaba todo bien, que ya había pagado todo. Que había finalizado y demás. De hecho, me exigían pagar un mes para darme la de baja. Después la obra social, después de mucho tiempo, me manda que debía... Un mes. Yo digo, yo no debo ningún mes, ya la di de baja. Ya. Bueno, eso pasó en estudio jurídico.
1: Sí.
0: El estudio jurídico me exigía, aparte, muchísimo más, porque por supuesto ya me cobraba todos los intereses y demás. Pero yo tenía todos los mensajes en donde decía que ya estaba dada de baja y que no debía nada. De hecho, me exigían para darla de baja estar al día.
1: Sí.
0: Y fui a defensa del consumidor.
1: Sí.
0: Mostré todo y demás. Primero, por un lado, el estudio jurídico que me estaba queriendo cobrar ya no me pudo cobrar más porque una vez que pasa defensa del consumidor ya no depende más de ellos.
2: Ya no depende.
0: Que aparte habían sido de muy mala forma porque le digo, no, yo no debo nada, tengo acá todos los mensajes. Disculpame, si vos compraste una deuda porque creo que era algo así, por lo que voy a decir, por la expresión, pero te cagaron porque yo no debo nada. Sí, bueno. Sí, sí. Finalmente el estudio la defensa del consumidor resuelve que yo tenía razón y que en tal caso, si el empleado de ellos me había informado mal a mí y todavía corría un mes y demás, era un problema de ellos, no mío. Bien. Quedó todo ahí, lo gané, listo, resuelto y demás.
1: Sí.
0: Ya está.
1: Sí, ahí en ese caso, bueno, no figuraste nada porque en realidad no tenías deuda.
0: No, y aparte tenía todos los mensajes. Al parecer sí, porque ya había entrado como otro mes y ese mes, pero yo tenía los mensajes donde me habían informado desde ahí que no debía nada.
1: Sí, tal cual. O sea, en ese caso te avala vos, porque
0: la
1: otra entidad te dice, che, ya está dado de baja, no debes nada.
0: Exactamente. Entonces, y en todo caso, si hay un empleado de ellos que me malinformó a mí, ¿la culpa de quién es? Y de ellos, no mía.
1: Sí, en ese caso es distinto porque vos acá pagaste la deuda y bueno, te querían cobrar algo que no correspondía. El tema es cuando vos tenés deuda... Y decidís, como en este caso,
0: no pagarla. A ver, tenemos el video. Vamos a escuchar el video, lo que decía la chica, y lo debatimos después con el contador Ricardo Solís. Dale.
3: Debo más de 15 millones de tarjeta. Y veo mucha gente que también está en la misma situación. Gente

0: No la paguen.
1: Claramente este no es el mejor consejo, pero yo les voy a contar lo que sucede cuando no las pagan.
2: A ver, che.
1: Todo esto lo hablo desde el conocimiento de que hablé con abogados. Le venden la deuda por un par de pesos al estudio jurídico para recuperar algo y ahí viene la parte donde el estudio jurídico te empieza a enfermar, loco. Proceden a llamarte y a pedirte que pagues la totalidad de la deuda. Bueno, son varios llamados y mensajes por WhatsApp hasta que empiezan las amenazas. Un día me llama una abogada y me dice, bueno, Valentina, si vos no vas a abonar el totalidad o hacer un plan de cuotas o pagar con un descuento, que el descuento es la deuda que vos tenías. O sea, ¿por qué? Porque la deuda, cuando empieza a ser deuda, es 1% de interés por día. O sea que a fin de año son 365%.
2: Vos decís. Mucho.
1: Y te empiezan a amenazar con que podrían hacer un allanamiento en tu casa, a lo cual vos le tenés que responder, pero vivo con mi mamá, la casa es de mi mamá. Bueno, pero podemos secuestrar electrodomésticos de tu casa, a lo cual vos le vas a responder, no tengo ningún electrodoméstico de mi casa a mi nombre. Compré en efectivo. Bueno, pero podemos secuestrarte el teléfono celular. Mi iPhone es un celular reacondicionado que lo compré en el mercado negro. Ni siquiera está mi nombre. Andás a ver el nombre de quién está. Podemos embargarte el sueldo. En ese momento yo estaba trabajando, pero en negro. O sea, me pagaban en efectivo, así que no había movimiento de cuenta. Y por más que haya un movimiento de cuenta en tu cuenta, antes de embargarte, te tienen que mandar carta de documento, tenés que ir a juicio, porque a mediación vas a ir, pero no vas a aceptar nada, porque yo, por ejemplo, no las quiero pagar. No vale la pena pagarlos. O sea, no sé si es un buen consejo o está bien lo que estoy haciendo, pero aparte,
2: ¿con cada tres o cinco años
1: caduca tu deuda? Creo que quedás en el veraz y después tenés que pagar una multa, pero caducan. O sea, ya no tenés que pagar ese monto. Uh-huh. Que te amenazan, entonces vos ahí tenés que decirle, che, que me amenaces es ilegal. Porque realmente es hostigación y amenaza. Uh-huh. No estás negociando.
2: Eso es cierto.
1: Después, ¿qué hacen? Le hablan a tus familiares, que no sé cómo sacan el número, pero le hablan. En mi caso le hablaron a mi abuela, a mi papá, que no tengo vínculo con mi papá. No tengo papá. Pero bueno, me manda mensajes, los cuales no le contesto, y me dicen, che, me van a cobrar una deuda, no sé qué, mirá, pedazo de rata, no te van a cobrar nada. Y hace poco me manda un mensaje mi mamá reenviado de que si yo no pagaba la deuda, la iba a tener que pagar ella. Ella nunca firmó un papel en el que ella se iba a hacer cargo de mis deudas o si yo no pagaba, tenía que pagar ella. Ella nunca firmó un papel, nunca. Y aparte yo soy mayor de edad, en mi caso, no tengo nada que ver con mi mamá. Yo ya pasé a ser otra persona. Bueno, siguen las amenazas, siguen los mails, siguen las llamadas, porque mi deuda es de hace 2 años ya, uh-huh, y siguen llamándome. O sea, olvídense que llamarlos los van a llamar.
2: Bien.
1: Los van a seguir hostigando. Vos lo que siempre tenés que responder
2: a ver,
1: es que no
2: voy
1: tenés
2: por
1: los
2: partes,
1: recursos.
2: Sí, sí. Voy por partes. Vos tenés una deuda. ¿Pueden allanarte en tu casa?
3: No, no pueden allanarte en tu casa, salvo una orden judicial, pero la deuda a su vez, como con respecto a los bienes muebles que comentaba ahí, no, eso no pasa. Yo también he trabajado de esto. También en unos
2: trabajos administrativos
4: fue así.
2: Espera, voy a ir por partes, Ricky. La chica dice, bueno, yo debo esto en la tarjeta, que también hay que ver cuánto sacó para deber semejante. Sí, porque sí, ¿quién tiene aparte saldo de 15 millones?
4: No,
2: salvo que sean un montón de tarjetas. Bueno, raro, pero no importa. Ponele que sea así.
3: Sí, sí.
2: Ojo, yo no sé esta chica si es así, si no y demás. Hay un montón de gente que hace estas cosas para hacerse viral y que no son ciertas.
3: Sí, sí, sí.
2: Esta chica tiene mucha información porque yo, sabiendo que íbamos a hacer esta nota hoy, hice una investigación y efectivamente todos los pasos que cuenta ella sí son ciertos. Uh-huh. O sea que la chica o tiene la deuda o conoce a alguien que hizo la deuda. Lo que no sé si es verdad es el monto de 15 millones, me parece
3: bien,
2: demasiado.
3: Sí, sí.
2: Pero vamos por partes. No. La llaman por teléfono y le mandan mensajes. Primero, que a vos te avisen por mensaje o por mail o por llamada, ¿lo podemos tomar como que te avisaron?
3: Sí, sí, es notificado.
2: Es notificado, bien.
4: Sí, sí, sí. Y también el mail.
3: Sí, el mail también.
2: Ahora, si a mí me mandan un mensaje, si yo digo que, hola, está la señora tal, y yo no tengo ese número, ¿me dan por notificado igual?
3: No, ahí no te dan por notificado.
2: Ah, bien.
4: ¿Y si no atendés?
3: Y lo que pasa es que te llega por mail, te llega una carta a tu domicilio.
2: Sí,

0: Y te llega un WhatsApp, si no.
1: Bueno. Sí, vos cambiaste de domicilio.
2: Vos cambiaste de domicilio, no tenés el teléfono. Bueno, se busca el teléfono de algún vecino, por decirte. Llamás, hola, mira, ahí vive Mariana. Sí, le podés decir que
1: tiene. Y eso ya está como.
0: Ya queda notificado. Bueno, vamos por partes. Sí, sí. Entonces, a ella le mandan mensajes y demás diciéndole que le van a embargar la casa, que le van a hacer un allanamiento en la casa. Ella dice: la casa de mi mamá no es mía. Sí. O ponele, es de mi marido. O ponele, es de. Qué sé yo.
2: Sí.
0: ¿Te pueden allanar la casa? Entonces, no, vamos por partes.
2: No, no te pueden allanar la casa y tampoco el embargo de bienes muebles. ¿Por qué? Porque. Se utiliza a veces esa técnica de amenaza para que, porque si el cliente no conoce temas legales, por ahí se asusta y paga. Pero en realidad es muy costoso hacer un allanamiento y los bienes muebles, el abogado o la empresa te retira. Vamos a suponer que pase. Te retira una silla, una heladera, todo. ¿Y qué hace con eso? O sea, tiene que ir a revenderlo para... Entonces no pasa eso en realidad.
0: Sí, le sale más caro hacer el operativo que...
2: Tal cual, que lo que va a recuperar.
0: Ahora, entonces, ¿qué pasa si decidieran hacerlo y efectivamente ella vive en la casa de la mamá y ninguno de esos muebles es de ella?
2: No, no tiene nada. Tiene que ser a un domicilio en el cual sea de la titular o que ella alquile o que ella o que sea de ella. ¿Sí?
0: Que en este caso no pasa. No, entonces bien. Eso o sea, no eso lo damos de baja.
1: Pero sin una orden en ella un allanamiento no pueden entrar.
2: No, tampoco. Bueno. Ya te digo, es muy costoso y hay que presentar por qué se debe y por esa deuda sigue siendo bajo para ser...
0: Bien. O sea que eso, primera instancia, ya tiene razón, eso no pasa. Después dice que la amenazaron con embargarle
1: el sueldo.
0: El sueldo,
2: sí,
0: eso
2: sí.
0: Pero
2: eso,
0: ella dice, yo estaba en negro, no, no cobraba si está en efectivo.
2: Negro, no pasa nada, ¿no? Pero el día que esté en blanco, o sea,
1: ahí entra.
2: El primer mes que esté en blanco, que figure ya en los sistemas que está en blanco, ahí le va a llegar la notificación de embargo.
1: No pueden tocarte, no sé, billeteras virtuales, no, cuentas, nada de
2: no,
1: eso.
2: No, nada de eso. Solamente si tenés algún registro en blanco. Ahora, si sos monotributista el día de mañana, puede ser que con el cruzamiento de datos, si te ingresa dinero y sos monotributista, te puedan embargar la cuenta bancaria. No billetera, todavía embargo de billeteras todavía no hay, uh-huh. Pero sí embargo de cuentas bancarias por deuda, como embarga renta, arca.
0: Ahora, ojo, si yo sé que debo esa plata y que me puede entrar, te digo, che, Ricky, el pago que me hagas, hacémelo a mi mercado, ¿sabes?
2: Sí, sí, sí, eso puede pasar por billeteras virtuales y zafás, o sea, de que te lo embarguen.
0: Bien. Decirlo, ¿no? Ella después dice que, bueno, le siguen notificando, le siguen... eso de que ella dijo que es hostigamiento, ¿ella puede iniciar alguna acción por hostigamiento?
2: No, porque vos te están reclamando una deuda... Es algo que vos consumiste, o sea, a menos que vos...
1: Es algo real.
2: Es algo real, te están reclamando algo que vos
0: bueno,
2: no pagaste.
0: Bueno, y ella que después dice que le empiezan a decir a los familiares que le van a cobrar. ¿Eso puede ser que le quieran cobrar a tu marido o a tu mamá una deuda que es tuya?
2: Eso es totalmente falso, a menos que tu marido, tu pareja o tu mamá sea garante. Si es garante, sí. Si
0: por
2: no
0: eso,
2: es garante, no.
0: Es lo que ella dice. No. Acá ninguno de mis familiares había firmado que se hacía responsable de nada mío.
2: No, tal cual. Eso no pasa. Lo que pasa es que por ahí a veces... La persona que llama por teléfono, generalmente la persona que llama por teléfono es un administrativo o administrativa. Yo he trabajado de eso. Mi primer trabajo administrativo fue eso, cobrar deuda de tarjeta naranja, allá por el año 2008-2009. Y en el cual entonces uno también aprende todo el sistema operativo. Y por eso te digo, ni bien veíamos a alguien que estaba, se le embargaba directamente, porque no había forma de poder cobrarla.
0: Claro.
2: Y se lo llamaba hasta el final de los días, diríamos. También esto es un dato para que la gente tenga en cuenta. A ver, no hay incentivar a que no pague, ¿no? Uh-huh. Pero si vos tenés deuda y por 5 años, por ejemplo, esta chica, por 5 años la llaman.
0: Bueno, ella dice que, eso también vamos por partes, ¿sí? Ricky, ella dice, a los 3-5 años se cae.
2: Sí, o sea, a los 5 años prescribe la deuda, ¿no? No es que se cae, te la pueden reclamar, pero no te pueden iniciar ningún tipo de acción legal. ¿Qué significa? Que si vos estás en blanco, después de los 5 años ya no te la pueden embargar a la deuda, ¿no? Porque prescribe.
0: Ah, olvidate.
2: Pero si ella...
1: Pero si está en el veraz.
2: Claro, pero sí está en el CEBEN y en el veraz, o sea, no va, o sea, el perjuicio principal es que ella no va a poder ser garante de nadie, no va a poder sacar ningún tipo de crédito, no te diría que nunca más, pero básicamente nunca más.
1: ¿Tarjeta de crédito?
2: No, tampoco, no le van a dar, y si le dan, le van a dar con un monto muy pequeño, muy chico.
1: O sea,
2: ¿no?
1: Según el historial crédito.
2: Sí, en el historial de como de incobrables. Entonces, ¿qué pasa? Y hasta por ahí muchas veces queda expulsada del sistema financiero. Básicamente.
0: O sea, podés deber, sí, estaríamos para pasar en limpio, sí. Las consecuencias son muchas,
2: sí, son
0: varias.
2: Muchas. Y más hoy en día que es todo digital, todo financiero, está bien, no tiene ningún trabajo en blanco, pero la chica por lo que se ve...
0: Es joven,
2: vamos a decir que
0: tiene menos de 30 años, 20 y pico debe tener.
2: Si vos tenés 75 años, sí, endeudate todo lo que sea porque por ahí vivís hasta los 90, ¿no? Y bueno, ya estás. No vas a acceder a crédito, de hecho crédito ya no te dan, pero siendo tan joven, manchar tu DNI, tu quit, por así decirlo, quedás expulsado del sistema.
0: Ahora.
2: Literal.

0: O sea.
1: Yo no sé en qué se gastó 15 millones, ni por qué son 15 millones, ni por qué. Entiendo que.
0: Sí, yo por lo que entiendo, ¿serán? Comenta que son cuatro entidades, cuatro bancos.
2: O sea, cuatro, ¿no?, tarjetas distintas.
0: Cuatro tarjetas distintas. Habla del Santander, de Naranja y Banco Francés, y no recuerdo cuál es la cuarta. Pero puede ser que te den un saldo de 2 millones, 3 millones en cada una. En alguna,
1: y ahí haces 15.
0: Y ahí son los 15.
1: Claro.
0: Eso puede ser verdad. El tema es que nunca más va a tener ningún tipo de tarjeta de crédito. O sea, eso sí, eso está garantizado, que nunca más, a menos que cancele la deuda, ¿no?
2: Claro.
1: Ahora, ¿cómo haces para pagar 15 millones, Ricky?
0: Sí, o sea, a ver, es muy difícil. Lo que sí, hoy los bancos...
1: Ponele a alguien hoy, pregunto bien, que gane 800 mil pesos promedio. ¿Cómo haces para pagar 15 millones de
0: dólares? No, hoy, o sea, ese sueldo es casi imposible. Lo que puedes hacer muchas veces...
1: Hay mucha gente que gana ese sueldo.
0: Que pasa es que, a ver, llaman por teléfono y por ahí hay que mostrar, yo siempre digo, hay que mostrar voluntad de pago. Entonces vos decís, mira, mi sueldo es 800, no puedo pagar 15, obviamente que no. Pero puedo pagarte una cuota de 80 mil pesos por mes. Bueno, y en ese caso negociar con el estudio jurídico o con la entidad financiera para ver si me acepta ese plan, pero... Si uno muestra voluntad de pago...
2: Sí, sí, te van a encontrar la vuelta.
0: A encontrar la vuelta. Bueno, a ver, pagamos dos cuotas de uno. Porque te digo, yo he estado del otro lado. O sea, he sido el que llama para cobrar. Y muchas veces la gente decía, mirá, no puedo pagar la cuota de... Estamos hablando hace 20 años atrás. De 1000 pesos. Bueno, ¿podés pagar 500? Sí. Listo, cada dos meses pagamos una cuota. ¿Entendés? Pagá 500, saldo a cuenta y bueno, vas... Pero la gente muestra voluntad de pago. Lo que sí hay que tener, hay que comentar esto... Que si la chica en este caso hace un acuerdo, un plan de pagos, la deuda se actualiza. Entonces, si la deuda de 15 millones la debe del año 2005, va a prescribir en el 2030. Si hace un plan de pago hoy, que estamos en 2026, va a prescribir en el 2031. Eso también. O si hace un pago de 10 pesos, se actualiza la deuda. O sea, los años de prescripción se actualizan 5 años para adelante.
1: O sea que si no la vas a pagar toda.
0: Si no la vas a pagar toda, o no vas a pagar, o tu mentalidad es no pagar nada, bueno, tenés que aguantar 5 años que te llamen, que te notifiquen. Todo.
1: Sí, igual teniendo en cuenta lo que estamos diciendo, ¿no? Que después no puedes acceder a ningún crédito, que no puedes acceder a ninguna tarjeta de crédito. Y también, ojo, y con el riesgo de que si tenés por alguna razón algún trabajo en blanco o te entra plata en tu tarjeta de banco, te la van a... Ahora, te pregunto algo. Sí, sí. Yo no tengo trabajo en blanco, ponele. Sí. Pero Tute me paga 300 mil pesos por... X cosa. Sí. ¿Me entran esos 300 mil pesos al banco? ¿Me lo sacan?
0: Sí. Sí, sí, te lo embargan.
1: O sea, toda la plata que te entre...
0: Es más, le van a embargar... Si el día que abre una cuenta bancaria, o si es que tiene una cuenta bancaria, le van a embargar la cuenta bancaria. Entonces, hasta que esa cuenta bancaria no esté dada de baja, le entra 10 pesos...
1: Sí, convengamos también que hoy es más fácil poder hacer eso porque de última yo le voy a decir a Tute, che, Tute, los 300 que me pasas por mes, pásamelos a la Naranja X o al Mercado Pago.
0: Sí, todavía las billeteras virtuales no están embargando, pero es algo que tarde o temprano, más temprano...
1: Va a suceder.
0: Va a suceder porque de hecho hoy hay muchísima morosidad. Y bueno, antes, hace 2 años atrás, Arca no se fijaba en las billeteras virtuales y hoy sí está controlando todo.
2: Claro. Pasa que tenés entonces, un montón, ¿no?, de billeteras virtuales.
0: Tal cual, hay mucho. Y aparte hoy, el tema de efectivo casi no hay. Y lamentablemente o positivamente, no va a haber, cada vez vamos a ver menos efectivo. De acuerdo a la ley también que aprobó Milei los otros días sobre la modificación de la Carta Orgánica, que eso prohíbe emitir billetes indiscriminadamente a la persona que, independientemente del gobierno que esté, eso cada vez va a haber menos billete y va a haber más virtualidad. Entonces, a la larga o a la corta, lamentablemente la chica la va a terminar pagando o va a quedar afuera de todo tipo. Y si hoy es 15 millones, me gustaría ver de acá a un año, seguramente va a ser 30 la deuda, ¿no? Entonces, a ver...
2: Y con los intereses que está
0: viendo,
2: ¿no?
0: Y con los intereses, y sumado a otro caso también que nos pasa con clientes, a la hora de alquilar una propiedad, el dueño del alquiler pide un informe de Seven y Veras, y si la persona está en situación 5, como debe ser este caso,
2: no te lo alquila
0: directamente. O sea,
2: si te piden dos garantías, te van a pedir 4, 5 y una propietaria, ¿no?
0: Tal cual, o sea, te acorta todo, digamos,
1: claro,
0: ¿no?
1: Te complica la vida para el después.
0: Sí, para el después, más siendo uno tan joven, porque vos me decís, che, no sé, tiene 70 años, bueno, está bien, pero... Debe tener 30 años como mucho, entonces realmente sí. El mensaje que da para mí no es bueno.
1: No es bueno, no
0: está bueno no pagar.
2: Es cierto acá lo que dice Mari, ¿no? Que hay que ver también si es cierto, porque por un video...
1: 15 millones.
2: Sí, es mucho 15 millones, es una barbaridad.
1: La chica igual debe haber ganado, o por lo menos tiene tantas reproducciones, está todo el mundo hablando de eso.
0: Sí, sí, sí. Lo que pasa es que hay muchísima morosidad y todos buscan alguna salida, pero... Eso, o sea, yo le comento a la gente, el sistema no se le puede ganar. O sea, está todo armado
2: para que
0: pague, diríamos,
1: sí.
0: ¿No?

0: Ahora, por acá nos ponen, a los jubilados sí le suelen dar préstamos en el banco. Claro, lo que pasa es que después te lo descuentan directamente de la jubilación.
1: Antes de cobrar ya directamente sí.
0: ¿Qué pasa en ese caso? Voy a dar un ejemplo, corregime si estoy mal, Ricky. Sí. Un jubilado tiene la cuenta en Banco de Córdoba. Es un jubilado de nacional, pero le depositan en Banco de Córdoba. Entonces, saca un préstamo en Banco de Córdoba, pero el banco, cada vez que le entre la jubilación, se la va a descontar. Sí, y no creo que pueda cambiar de banco tampoco.
2: No, lo que puede hacer es transferir esa plata a otro lado, pero le descuentan. Ya sale como un descuento, como de los haberes.
0: Apenas llegue. Igual que pasa con las tarjetas de crédito, ¿no es cierto? Sí. Para quienes son jubilados, si sacaste más de tu sueldo, directamente te sacan el sueldo entero.
1: Los empleados, sin ir más lejos, no los jubilados, los empleados públicos de Nación que sacan a través de la entidad bancaria que cobran, directamente ya viene
2: el descuento.
0: Sí, pero me parece que este oyente nos dice, por lo que decía Ricky, de que si tenés más de 70 años, por lo general créditos no te dan.
2: No, te dan créditos, pero lo que refiero es...
1: No montos grandes.
2: Claro. O sea, si tenés más de 70 años, no te van a dar 20 mil dólares.
0: Por supuesto que no, que te dan 500 mil pesos.
1: Sí, y aparte, si estamos hablando de un jubilado que cobra la mínima, no te van a dar mucho, lamentablemente, tampoco.
2: O sea, los créditos, eso para que la gente tenga en cuenta, ¿qué análisis hace el banco también? Porque ahora salieron o anunciaron créditos... hace que vos podés pagar una cuota el 25% de tu sueldo. De lo que vos te ingresa, el 25% podés destinarlo a la cuota. Uh-huh. Si te da esa ecuación, vas a acceder al crédito. Ahora, si esa ecuación no te da, directamente quedás fuera.
0: Y después quería preguntarte, Ricky, vos que sos contador y a lo mejor tenés más noción. Nosotros hablábamos de los créditos y a mí pagar por una casa propia 800 mil pesos me parecía bastante accesible, sobre todo para un rango de gente y sobre todo porque... por lo general no sos solo, sos vos y tu marido. Entonces decís, ponemos 400 mil pesos cada uno, o vos y el tuti y la novia, por ejemplo. Por decirte cualquier cosa, ponemos 400 mil pesos cada uno, a lo mejor es lo mismo que pagás un alquiler.
2: Sí, tal cual.
0: Entonces si tú te pagas un alquiler y la novia paga un alquiler, en vez de pagar el alquiler se compran la casa. A eso voy. Sí. Pero, hay un montón de gente que tiene trabajos en blancos, que puede juntar esa plata, pero porque hoy que tengas un trabajo... En negro, quise decir, que tengas un trabajo en blanco, que el recibo de sueldo te dé 3 millones y pico, que es lo que necesitas para sacar el préstamo, es casi inexistente.
2: Sí, tal cual. Y aparte otro requisito, es casi inexistente. Son muy pocas personas que cobran ese sueldo y a su vez que no figures en CBE ni Verás. Es el segundo requisito. Porque vos podés cobrar eso.
1: O sea que lo sacan,
2: eso.
1: Pero es para unos pocos, y lo sacan como para activar algo, pero
0: ¿sabés qué dicen tú que lo van a modificar a eso?
1: Ojalá.
0: Que vas a poder presentar, en todo caso con un contador o algo... que yo tengo esta ganancia.
1: Pero te pongo en el caso, ya que pusiste, me pusiste a mí y me pusiste a mi novia. Ella labora en blanco, yo soy monotributista. Quedamos afuera totalmente.
2: Sí, o sea.
1: Y el sueldo no es un sueldo.
0: Claro, porque yo pienso alto. Que
2: tal cual.
0: Pagar 800 mil, sobre todo en estas condiciones que te digo, a lo mejor no es tan descabellado. Tan sobre todo si sacás el préstamo y vas y compras una casa. Es más o menos lo que podés llegar a pagar por un alquiler.
1: Por ejemplo, yo pago un alquiler de 420.
0: Sí, y es un alquiler barato.
1: Y es un alquiler muy, muy
0: porque
1: barato.
0: Porque por lo general salen más que
1: pero
0: eso.
1: Pero hoy en día, cuando antes de mudarme, alquileres estaban en 600 lucas.
2: Sí,
1: ¿no?
2: Tal cual.
0: Claro. Ahora pregunto: porque tenés que tener un sueldo de 3 millones y pico. Sí. A lo mejor de hecho, la plata la tiene porque el alquiler lo paga todos los meses. Pero y entonces.
2: No, el problema hoy no es la cuota, sino el problema es. Entrar, la
0: barrera
2: de entrada.
0: Claro, no vas a poder.
2: Porque ya te digo, te piden el recibo de sueldo, 3 millones de pesos como mínimo.
0: ¿Cuánto para gana acceder? Hoy un comerciante?
2: Y
0: un
2: hoy
0: empleado
2: un empleado de comercio.
0: Son
2: 1.300.000.
0: O sea que ni siquiera un empleado de comercio, que se supone que siempre ponemos
1: el empleado de comercio.
0: Ponemos el empleado de comercio como.
2: De bruto, menos lo descuento, le queda un millón.
1: Palo.
2: Sí, un poquito menos. Entonces, esa persona, o sea, empleado de comercio que quiera acceder a un crédito hipotecario hoy, no puede. No existe. Un monotributista. Categoría F en adelante puede llegar a presentar la carpeta.
1: Pero para un categoría F, ¿cuánto está?
2: Y hoy está pagando un F, está pagando alrededor de 300 mil pesos.
1: ¿Y cuánto es la facturación?
2: Y la facturación máxima puede ser 3.800.000, aprox, ¿no? O sea, promedio. Pero tampoco te garantiza que, o sea, por lo menos te dan, yo siempre digo, monotributistas generalmente hoy. Igual han salido anuncios y hay publicidad en el cual dan crédito para monotributistas, pero puede ser la categoría más alta, ¿no? Pero después, la barrera de entrada para cualquier tipo de crédito es muy alta.
0: O sea que lo van a tener que modificar o es un crédito al pedo.
2: Lo que pasa es que los

0: Perdón por la expresión.
1: Es un crédito que lo también lo deben hacer para mostrar, che, mirá, estamos haciendo.
2: Claro, tal cual.
1: Hay movimientos, tenemos la voluntad de dar créditos para vivienda.
2: No damos los requisitos. O sea, el anuncio de los créditos, allá ha pasado siempre, por ahí están buenos, che, vos tenés crédito. Me pasa con los clientes, contador, anunciaron el crédito hipotecario, ¿y cuánto tengo que tener? Y mirá, hay que hacer una certificación de ingreso de 4 millones y pico. Bueno, ¿y yo qué categoría soy? Sos categoría B, o sea... No se puede hacer.
0: Y suponiendo que sí podés hacer un ingreso de 4 millones, sí, por ejemplo, que sí lo podés demostrar y que sí podés acceder al crédito. Después hay que ver si, por ejemplo, si tenés casa.
2: Para comprar.
0: Si te la dan igual o no. O sea, claro. ¿Esto es para quien no tiene casa?
2: Sí, depende. Hay los créditos hipotecarios para vivienda única y a la segunda vivienda, por ahí hay algunos casos, pero ya los requisitos son mayores, diríamos, ¿no? Pero lo que modifica es la tasa de interés que tenés que pagar. Básicamente.
0: Claro.
2: Pero en realidad hoy en día es primero el tema del sueldo. Cuando, ya te digo, de 10 personas que trabajan, hay uno que está en blanco. Vamos a hacer que sea la persona que es la suerte que esté el que cobre los 3 millones. Sí. ¿No? Que son contados con los dedos de la mano, los que cobran 3 millones de pesos en blanco. Y después tenés el tema del seven y verás. Hoy, con la morosidad que hay de cada 10 personas, 9 tienen deuda, ¿no? De hecho, 12,7% de las familias tiene deuda. Entonces, esa gente, ¿qué crédito va a acceder? O sea, no hay forma que acceda a ningún crédito. Entonces, el anuncio está bueno. Yo escuché el anuncio, la medida. Sí. La verdad que me parece bien que haya crédito hipotecario porque es la clave para activar la economía. Sí. Pero es para algunos elegidos, diríamos. Es para algunos pocos.
1: Es también decir, che, el gobierno muestra la...
2: Claro, es como
1: las ganas de largar, ¿no? Y que la gente pueda acceder a su casa, sí. Lo largás con unos requisitos, claro, que sabés que de 10 personas una sola va.
2: Tal cual.
0: Igual yo escuché que creo que ahora los iban a cambiar, que como que podías demostrar.
2: Mari, está bien, sí, pero podés demostrar, lo que pasa que si vos estás en negro,
1: a ver, no de 3 millones. Mari, de 3 millones que ganas, ¿cuánto lo pueden llegar a bajar? Un empleado comercio que gana 1 millón, claro, mucho, no lo va a poder hacer. Tenés que bajar 2 millones de pesos, ¿sí?, como para que el común de la gente, y siempre hacemos el promedio del empleado de comercio, que es el sueldo base para todos.
2: Y pensá que la cuota tiene que ser un 25%. Entonces, si gana 1 millón, tiene que pagar una cuota de 250 mil pesos. O sea, y es muy baja la cuota. Claro. ¿Cuántos años va a ser el...? Sí. O sea, no, es muy complicado realmente la situación. O sea, está bueno la parte de los créditos hipotecarios, pero realmente...
0: No se puede llevar a la práctica.
2: Los requisitos es muy difícil de que la gente
1: pueda acceder. Sí, la situación que se vive hoy en el país, ¿no?
0: Sí, tal cual. Y para pasar en limpio, y esto que venimos hablando de que hoy todo el mundo debe,
2: sí.
0: Y sobre todo las tarjetas de crédito, ¿qué recomendarías vos como contador si yo debo la tarjeta de crédito y me está costando poder pagarla, no llego a pagar el máximo, me está costando? ¿Qué es lo que debería hacer?
2: Mirá, por lo menos pagar un poquito más del mínimo. No el mínimo, porque siempre cuando te refinancian la deuda, vos vas a... Si debes 1 millón y pagaste 250, que es el mínimo, al mes siguiente vas a deber 1.100.000 y el mínimo va a ser de vuelta 260, por decirte. Vas a estar patinando ahí. Pero si podés pagar un poco más del mínimo, 350, estirarte un poquito, para ir cancelando, entonces eso los intereses se refina. El ideal es pagar el total de la tarjeta, sí, obviamente, supuesto, ¿no? Pero del mínimo un poquito más, entonces los intereses ya cambian, no son los mismos intereses. Eso es como lo ideal. Y después tratar de uno achicar el consumo, o sea... Yo no concuerdo con Milei, que dijo, che, la gente debe porque para el Mundial compró un televisor y después no le importó cómo iba a pagar.
0: No hable huevada, presidente.
2: O sea, claro, es totalmente irrisorio. O sea, la gente no paga porque no llega a fin de mes. O sea, no porque especula o no le importa de no querer pagar, ¿no? Pasa justamente por otro tema. Entonces, en principio, tratar de uno de no endeudarse o endeudarse lo menos posible, ¿no? Por ejemplo, si vos querés cambiar un electrodoméstico y todavía funciona... Bueno, no vayas a sacarlo en cuota porque la financiación te matan, está difícil de pagar las cuotas. Entonces, bueno, es un momento, este año 2026 ha sido un año y va a ser un año en el cual de ajuste, ¿no?
1: ¿Vos sabés
2: por
1: que
2: la buena o por la fuerza?
1: Digamos. Lo que decís, ¿no? Del presidente que dice se endeudaron para el Mundial, el televisor. Eso no hacerse cargo también de la realidad que se vive, que se vive en el
0: tal
1: país.
0: Cual.
1: Porque
0: tal
1: la mayoría de los argentinos que usan la tarjeta de crédito... Sí, puede, de 10 personas, ponele que 3 te gastan para cambiar un electrodoméstico, pero los otros 7 te la gastan la tarjeta para comprar comida.
0: Ahora, Ricky, yo te hago una consulta que no sé si me la podés, si me la vas a poder responder, porque no sé. Con esto de los préstamos y de la chica que debía y demás, yo me puse a fijar, investigué un poco, y entonces me puse a fijar a ver si mi banco me daba un préstamo. Sí. Sí, mis cuentas me daban préstamos,

0: las Naranja X y demás, todos me dan préstamo. O sea, me puse a fijar y todos me... ¿No están asumiendo un riesgo? Porque si estamos viendo que vivimos en un país en el que la mayoría tiene deuda...
1: Sí. Sí, asume
0: yo lo riesgo. Primero que diría es no presto nada más, porque sí, si la gente me debe...
2: Tu riesgo crediticio, Mari.
1: Claro, si vos sos una persona cumplidora, de que siempre pagás la cuota, la tarjeta a término, que no te atrasaste en nada, lo sumo, si vence el día más tarde que pagaste fue el 11, entonces quiere decir que es una persona cumplidora, por eso te habilitan créditos. Y el riesgo está que vos el crédito sacás 1 millón, no le vas a devolver 1, le vas a devolver 2 o 2.5. Entonces el negocio en realidad es un negocio financiero.
0: Claro, a ellos les conviene que vos lo saques.
1: Después, ¿qué pasa? Hay un porcentaje de incobrabilidad, pero con la ganancia que ya cobran, ya está cubierto, por así decirlo. Sí, hoy ese porcentaje aumentó muchísimo. De hecho, los bancos, la morosidad histórica de los bancos era el 1%. Hoy está en el 12% y el 18% en algunos casos, ¿no? Es muchísima la morosidad. Entonces, bueno, el riesgo es mayor.
0: Y por préstamo, eso los bancos no le dan a cualquiera, entonces. No, se van fijando de acuerdo a tu...
1: A tu scoring, a tu nivel de pago. Por eso las barreras de entrada para acceder a un crédito cada vez son mayores. Primero, el sueldo alto, entonces una persona que paga, que entra, que gana 3 millones de pesos, puede pagar una cuota de 800. Si vos cobrás 2 millones y no podés destinar casi el 50% de tu sueldo a una cuota. Entonces eso es lo que pasó, que de hecho en abril del año pasado los bancos empezaron a otorgar crédito hipotecario y cortaron. ¿Por qué? Porque la gente que accedió a esos créditos pagó la primera, la segunda cuota, la tercera cuota no pudo pagar más, claro, porque no llegaba. Entonces ahí los bancos regularon y dijeron, che, pará, no demos más crédito porque la gente no nos puede pagar esto, la tercera cuota ya no nos deben, imagínate si seguimos dando. Entonces por eso se frenó y bueno, ahora reactivan de vuelta, ¿no?
2: A mí me saltó una alarma los otros días. Me dice, la policía está llegando a su domicilio cuando quise sacar un crédito. No sé por qué.
0: Acá nos ponen el endeudamiento de las familias viene desde hace varios meses, no es de julio. Sí, sí.
1: Sí, esto es hace por lo menos
0: un año y medio. Si no dijimos que venía desde julio.
1: No viene de julio. Es de hace por lo menos un año y medio que 9 de cada 10 personas tiene deuda. Entonces,
0: claro.
1: Sí, el dato de julio es 12,7 dio en julio, diríamos.
0: Ah, pero viene de hace mucho.
1: Sí, por lo menos un año y medio, dos.
0: Ricky, muchas gracias como siempre por charlar con nosotros.
2: Gracias, Ricky.
1: Gracias a ustedes por la invitación y bueno, saludos para todos.
0: Beso grande. Ahí pasaba nuestro contador, el señor Ricardo Solís, con esta TikTok de esta chica que habla de que debe 12 millones. Yo no sé si es cierto lo de los 12 millones. Sí debe ser cierto que debe, porque lo que te nombra de los pasos que hacen son
2: hizo
0: así
2: una investigación
0: y se hizo
2: para
0: viral.
2: Hizo una investigación para grabar el video.
0: Y se hizo viral y de hecho ya la están llamando de un montón de programas para salir al aire. Bueno, es la hora 11:51 minutos. Nos vamos a la tanda, ya volvemos.

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0: 12:19 minutos. Nos vamos a las calles de Altagracia con el señor Jorge Tito Miguel. Tito, te escuchamos.
1: Pero muchas gracias, muy amable. Hermoso mediodía en la ciudad con un sol radiante a pleno. Me imagino que habrán ustedes abierto los ventanales para que entre los rayos de sol a ese impactante estudio.
0: Sí, y que se ventile, claro que sí, todo. Por supuesto que sí, ya lo hemos hecho como corresponde.
1: Qué lindo, hay que aprovechar este día porque no sé lo que va a pasar más adelante. ¿Qué tiene el pronóstico ahí usted? ¿Se nubla? ¿Cambia de tiempo?
0: Bueno, hoy puedo decirte que va a estar el sol pleno durante toda la jornada, pero mañana ya nublado, ¿eh? Mañana nublado y fiero, así que vamos a estar complicados. El domingo incluso con alguna probabilidad de lluvia.
1: Qué tiempo caprichoso, por no decir indomable.
0: Sí, señor.
1: Dialogamos con el doctor Agustín Chiquisayez acerca de estos festejos Día del Niño que se van a multiplicar en los distintos barrios de la ciudad luego de esa mega fiesta que organizará el municipio junto a la 103.9 en el Parque del Sierras Hotel. Este sábado, por ejemplo, habrá fiesta Día del Niño en la Plaza El Divino Niño, en Barrio Parque San Juan, y el domingo en distintos barrios de Altagracia. El funcionario municipal esto nos decía.
2: Sí, así es, en este mes del Día del Niño, el Día de las Infancias, bueno, ya pasó la fiesta de la Muni en el Parque del Sierra Hotel junto con el 103, pero bueno, este fin de semana y el fin de semana que viene continúan los festejos, cada centro vecinal le da su impronta, su sentido de pertenencia, así que decirle a todos los vecinos de su vasta audiencia que a partir de las 2 de la tarde en Barrio Don Bosco, allí en la Cancha Colón, en Barrio Córdoba, en su centro vecinal, en Ema Ceballos, esquina Belisario Roldán, en Barrio Cámara, en General Bustos, en Barrio Parque San Juan, allí en la Plaza del Divino Niño, a partir de las 2 de la tarde, con un... El 30, así es, con un gran esfuerzo de los centros vecinales, con un apoyo de la MUNI también, de escenario, de sonido, de una ayuda económica para que ellos puedan comprar algunas golosinas. Así que bueno, con la participación ciudadana pertinente y siempre, ¿no? Es una característica de los centros vecinales poder agasajar a los niños en su día.
3: Chiqui, ¿sigue con su oficina frente a Plaza Manuel Solares o se muda?
2: No, es momentáneamente, estamos en proceso de mudanza, vamos a estar en Belgrano 15, allí la Secretaría de Gobierno va seguramente a aglutinar todas sus dependencias con el secretario, con Mariano Agassi, recordarle a la gente que en este nuevo desafío vamos a tener a cargo lo que es defensa del consumidor, empleo con los programas de empleo, también seguimos con las relaciones institucionales, con asociaciones, fundaciones, los centros vecinales, los centros de jubilación, los talleres en los barrios, muy importante, que ya estamos transcurriendo los últimos meses, pero vamos a mudarnos a Belgrano 15.
3: ¿El Consejo del Vecino se está reuniendo?
2: Bueno, se han juntado porque no hemos podido estar la semana pasada, porque hay un congreso vecinalista en Rosario, se viene juntando y ya la semana que viene seguramente, que también vamos a estar informando, vamos a hacer la primer convocatoria a la primer tanda de elecciones de los centros vecinales que van a estar transcurriendo en octubre, en noviembre. Así que bueno, nos espera un fin de año con mucha actividad.
3: Gracias.
2: Gracias a usted, Tito querido.
1: La palabra de Agustín Chiquisayez, entonces, haciendo referencia a estos festejos, Día del Niño, que se van a multiplicar durante este fin de semana por los distintos barrios de Altagracia. En tanto, para la próxima semana, ya arma las valijas correspondientes para trasladarse a Belgrano 15 junto a sus colaboradores, donde va a tener su espacio físico, su oficina, para atender entonces todo lo que tiene que ver con las relaciones institucionales, empleo y defensa del consumidor.
0: Muy bien, Tito, muchas gracias, que tengas un hermoso fin de semana.
1: Excelente fin de para usted.

0: ustedes hasta el próximo lunes.
1: Beso grande. Bueno, no nos avisaron desde la policía que habían robado la moto, pero sí nos avisan desde la policía que la encontraron. Entonces la gente que no sabe que habían robado una moto no sabe ni de qué están hablando. Pero bueno, nos ponemos...
2: ¿Pero de qué están hablando?
1: Nos ponemos contentos igual que hayan encontrado la moto. Nos dicen oficialmente, perdón Fede, una recuperación de motocicleta sustraída en Altagracia en el marco de una investigación por la sustracción de una motocicleta Honda Tornado XR250 ocurrió el pasado 26 de agosto en Avenida Hipólito Yrigoyen de Altagracia frente a un distribuidor alrededor de las 4:20 de la madrugada de este viernes. Durante un control preventivo se identificó a un joven de 17 años que circulaba en la motocicleta, constatándose mediante el sistema policial que registraba un pedido de secuestro vigente. Y nos mandan, nos avisan, o sea, acá podemos ver, espérate que me voy a ir a la policía. Que tienen el aviso, ¿ves? Es como que Honda R250, Tornado, restricciones con pedido de captura, datos básicos. Se ve que ese es el sistema que tienen ellos para saber que la moto tenía pedido de captura. Bueno, nos ponemos contentos que finalmente la hayan encontrado y que finalmente tengamos la moto, a pesar de que, bueno, nunca nos avisan nada, ¿no? Y otra que les cuento del mundo del espectáculo.
2: ¿Qué pasó?
1: Que tiene que ver con el tema de estos días, que es Tinez Tuesel y esta gran plata que no sabe dónde está. Dicen que primero va a completar los shows que tenía programados, pero que no está tomando más fechas hasta que no se resuelva esto. Es decir, tiene ahora unos para los primeros días de septiembre. Esos sí los va a realizar.
2: Bien.
1: Porque eran compromisos ya asumidos. Y que sacaría de la nueva, de su nuevo repertorio, la original, que en realidad ya la sacó hace rato, Yo fui a Futura, y la original no la cantó, que entiendo que es la que hace con Emilia Mernes.
2: Bien.
1: Y también sacaría Ángel, que es la que le hizo a su papá. No la va a cantar en el show. Que
2: wow,
1: para mí está bien, te voy a explicar por qué, Tute.
2: ¿Por qué?
1: Porque si canta esa en el show, presta para que la gente...
2: Dice
1: sí, estafador, claro, chorro, hijo de... Entonces me parece, me
2: lo
1: parece
2: saca,
1: bien. ¿Tenés,
2: también,
1: Fede, podemos poner un poquitito ahora o después de la nota, cuando quieras, un poquitito de la canción del Ángel, que es la que le hizo a su papá?
2: Cande Tinelli. Cande Tinelli, no sé, que hizo también un posteo,
1: sí,
2: referido, ¿no?, a lo que Tini hablaba.
1: Como
2: de...
1: Como diciendo, vos le dijiste todo esto a mi papá, mira ahora.
2: Fíjate ahora lo que pasó.
1: En un ratito les ponemos la canción que Tini le hizo a su papá, donde además hace referencia a una disputa que tuvo con Marcelo Tinelli. Vamos a cambiar ahora rotundamente de tema, porque más de 100 estudiantes secundarios, entre ellos... estudiantes del Instituto Nuestra Señora de la Misericordia de Altagracia, van a participar este fin de semana de un simulacro de las Naciones Unidas llamado Modelo Conferencia de las Partes, COP, más conocido. Para eso está el director ejecutivo de OGNU Córdoba, Mateo Quinteros. Hola Mateo, ¿cómo estás?
3: Hola, ¿cómo están?
1: Es OGNU, ¿no?
3: OGNU, así
1: OGNU.
3: Es. Sí, es medio complicado pronunciar.
1: Bueno, primero preguntarte de qué se trata este simulacro que tenemos una de las escuelas de Altagracia que va a participar.
3: Bien, te comento. La Conferencia de las Partes es fundamentalmente una cumbre que organiza las Naciones Unidas anualmente. Nosotros lo que hacemos es una simulación donde estudiantes de colegios secundarios, particularmente este proyecto está destinado a chicos del interior de la provincia, representan a distintos países donde tienen que debatir para llegar a consensos, y tienen que ver con cuestiones medioambientales principalmente. Tiene una dinámica muy similar a lo que son las conferencias que tienen realmente en las Conferencias de las Partes, que es esta cuestión organizada por Naciones Unidas.
1: Bien. ¿Esto se va a dar este fin de semana?
3: Así es, sí, está arrancando hoy a las 3 de la tarde y va a seguir hasta el domingo a las 6. Lo organizamos en el Camping AGEC, los chicos se quedan, los estudiantes se quedan ahí directamente y van a estar sesionando y debatiendo y compartiendo el espacio todo este fin de semana. A su vez, te cuento que el proyecto está organizado por OGNU, como dijimos antes, que somos todos jóvenes voluntarios entre 18 y 30 años, así vamos a estar viajando también al camping para llevar a cabo la ejecución del proyecto.
1: Te hago varias consultas. Son
3: sí.
1: ¿Qué hace OGNU en líneas generales? O sea, ¿están compuestos por estos chicos? ¿Qué hacen? ¿Cuál es el labor?
3: Bien, te cuento. OASN no es una ONG que lleva 31 años en todo el país.
1: Sí.
3: Y está

0: estamos presentes en 8 provincias del país. En Córdoba estamos cumpliendo 30 años. Uh-huh. Y básicamente lo que buscamos, lo que decimos que buscamos es empoderar a la juventud. Somos jóvenes que buscan empoderar a otros jóvenes a través de proyectos educativos como lo es el modelo COP. Entendiéndolo como no solamente un espacio de debate donde pueden, donde van a aprender mucho sobre sus países y mucho sobre otras culturas y demás, sino también como un espacio donde van a desarrollar distintas habilidades y competencias que les van a permitir de alguna forma, nosotros decimos mucho como esto de complementar la educación que ellos ya tienen, que viene de la parte formal, que suele ser como toda la educación que brindan nuestros colegios, y lo complementamos con estas habilidades que quizás creemos que no están tan representadas como lo pueden ser el desarrollo del trabajo en equipo, la oratoria, la autoeficacia percibida, la empatía, etcétera. Y bueno, lo hacemos a través de este tipo de proyectos.
1: Te hago una consulta, Mateo. ¿Cómo fue la selección de lo que cada uno de los chicos?
0: Bien, nosotros siempre abrimos, hace 3 meses se abrió aproximadamente el proceso de preinscripción. Ahí los anotaron docentes de distintas instituciones educativas. Como les dije, está principalmente apuntado a colegios del interior. Uh-huh. No es excluyente, hay algunos de la capital, pero la gran mayoría son del interior de la provincia. Y una vez que se anotan, nos ponemos en contacto para hacer la distribución de lo que son los países y se arranca con un proceso de capacitación previa, uh-huh, donde nos acercamos primero a los docentes para pedirles los contactos de sus estudiantes y a partir de ahí empezamos un contacto más directo con quienes van a ser nuestros participantes.
2: Bien. Ah, bien, bien. Por eso algunas escuelas participan y otras no.
0: Claro, sí. Particularmente en este caso, creo que no quedó ninguna afuera de las que quisieron terminar anotándose. Así que eso nos pone como particularmente contentos. Una cosa que nos juega muy a favor es esto de que el AGEC nos preste su espacio. Uh-huh. Es un espacio muy grande donde podemos hacer proyectos con una buena cantidad de personas. Entonces nadie se queda afuera en ese sentido. Y este es el segundo año. Esta es la 10ª edición del modelo, pero es el segundo año en que lo hacemos en el interior de la provincia, uh-huh, lo cual también es una decisión importante que llevamos a cabo el año pasado, porque bueno, justamente pensamos que un proyecto destinado al interior está bueno que se lleve a cabo en el interior de la provincia.
1: La elección de, perdón, sí, Mari, la elección de los países, ¿cómo es por sorteo? Cada vez que se anota, cuando se anota algún colegio, los participantes eligen por ahí el país que quieren representar, o cómo es ese proceso también?
0: Nosotros les pedimos que hagan un listado de preferencia de algunos países, uh-huh, y después se realiza un sorteo. Y en base a, bueno, cuál es el número que les tocó, es la prioridad que tienen dentro de su listado de preferencias.
1: Excelente.
2: Mateo, preguntarte, no tiene que ver específicamente con este tema, pero sí, hay muchos chicos que se están enterando ahora que existe OAGNU y demás. ¿Pueden, uh-huh, participar cualquier persona? ¿Podrían participar chicos que se quieran inscribir y anotar?
0: Mira, nuestra oferta de proyectos es así. Durante el año desarrollamos 7 proyectos.
2: Sí.
0: Pueden participar de cualquiera. Nuestro rango etario va desde los 12 a los 25 años. No, bien, en todos los proyectos pueden participar en estas edades, sino que está sectorizado, digamos, por cada tipo de proyecto. Particularmente este que se desarrolla este finde está destinado a chicos que van de 4 a 6 años de secundario, bien, que suelen estar entre los 15 y los 18 años. Pero tenemos otros proyectos que son para, nuestros proyectos juniors, que son de 12 a 15 años, y tenemos proyectos universitarios que van hasta los 25.
2: Uh-huh. Bien, bien, bien, bien, bien. Qué lindo. Bueno, muy que bueno. Sea fantástico este fin de semana, Mateo. Muchísimas gracias por esta comunicación y la verdad, bueno, súper explicativo, hablas muy bien. Muchas gracias.
0: No, por favor. Muchas gracias a ustedes.
2: Ahí pasaba Mateo Quinteros, director ejecutivo de OAGNU Córdoba. Bueno, nuestros chicos del Colegio Misericordia, algunos de ellos van a participar este fin de semana también.
1: Qué
2: así
1: bueno
2: que,
1: eso, la verdad.
2: Sí, la verdad
1: está
2: que
1: bueno,
2: sí.
1: También para aprender sobre otras culturas, ¿no?
2: Sí.
1: Y qué lindo que se den todas estas cuestiones, Mari, los chicos del Obraje que estuvieron acá, ¿no? Las del Rotary, que muchas veces se vapulea a la juventud, a los adolescentes. Es como todo, no hay que generalizar, ¿sí? No se generalice todo, porque estamos hablando de chicos de los últimos años del secundario que quieren no tener más conocimientos. Los chicos del Obraje, que nada que ver tienen, hay un chico que quería seguir abogacía, y fíjate que se está metiendo, ¿no?, en un terreno complicado como es la ciencia. Claro. ¿Cuántos adolescentes hay que quieren investigar, quieren no adquirir un poco más de cultura general?
2: Y sí, y sí. Bueno, Fede, hablábamos recién, no sé si tenés ahí, ¿nos pueden bañar los pueden sacar?

sacar el YouTube por poner el tema. No hay problema. A ver, che. A ver, si entendemos. Tini tuvo una etapa donde ella canta lo de la depresión y todo. Y le hace esta canción a su papá, hoy acusado de quedarse con su plata. Escucha. Es buenísimo el tema. Y donde le da un poquito a Tinelli también.

0: Ahí se viene la parte en donde está hablando de Tinelli, de su papá y de Tinelli. Escucha.
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0: Judas Spinelli. Y el destino se encargó de Violeta pintarme. Habla del destino se encargó de Violeta pintarme porque fue como la revancha de su papá para volver a la televisión y todo lo demás. A partir de ahí, todo el éxito que hizo con Violeta. Y escucha, mira esta parte que ponen acá.
1: La verdad es que ni siquiera me querían contratar por ser hija de él.
0: Escucha.
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0: Para abrir sus shows, hablando de Tinelli, ¿no? Diciendo, che, las veces que me llamaron para ver si podía estar en Tinelli y todo lo demás después de lo que pasó. Bueno, esta es la canción que ella hace hablando de su papá y de parte de la historia de su papá. Y donde yo les digo que en el show, mientras ella la canta, en un momento baja el micrófono y todas las personas que están viendo lo putean a Tinelli. Así de entrada se los digo porque así es. Necesito para presentar a Ariel, tingui, tingui. No. No, abajo dice, a ver. Ya voy con el señor Ariel Salio. Bueno, este es el tema que Tini sacaría de su show, por supuesto, para no mencionar y no hablar básicamente su papá. ¿Tenés carnicería o casa de comida? 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Te lo llevan a tu domicilio, Ariel. ¿Cómo va todo?
2: Placer enorme. ¿Qué tal? Bienvenidos a esta Córdoba ciudad en un día maravilloso, celeste, espléndido. No hay ni una nube en nuestro cielo. Realmente divino para chapar en la plaza. Para chapar en la plaza.
0: Pero para
3: algo, Ariel, que nos querés contar, amigo.
2: Mejor. Bueno, porque les quiero contagiar esta primavera.
0: Ah,
2: porque
0: me gusta,
2: es así,
0: eso,
2: porque
0: me gusta.
2: Claro,
3: si vos esto lo estás diciendo.
2: Íbamos a chapar a la plaza.
3: Si vos esto lo estás
2: además
3: diciendo.
2: Los que están en pareja, por ejemplo, a usted. Usted, señorita Mariana.
0: Sí.
2: Mariana, ah, lo habla a su chico.
0: Sí.
2: Le dice, vamos a chapar a la plaza. Algo que no harías.
0: No.
2: Porque ya está en pareja, sí. Ya va, volvé, te veo después, años, trae los chicos. Sí. ¿Entendés?
0: Sí.
2: ¿Sabes? Ari, eso se renueva.
3: Si nos decís eso un 28 de agosto, no me quiero imaginar lo que vas a decir el 21 de septiembre.
0: Me gusta, Ariel, con esa actitud.
2: Yo estoy así. Yo estoy así con esa actitud.
0: Está muy bien.
2: Muy bien.

0: Bien.
1: Bueno, vamos a las crudas realidades de las calles de Córdoba, donde muy temprano hoy se hizo un operativo importantísimo en el sureste de la ciudad de Córdoba, con múltiples allanamientos, con muchas detenciones también, más de 40 personas detenidas, por distintos hechos que están relacionados con robo, lesiones leves calificadas, amenazas, hurto, violencia familiar y amenazas calificadas, donde estuvo el jefe de la policía de la provincia de Córdoba, Marcelo Marín, acompañado por el ministro de Seguridad, Juan Pablo Quinteros. Una de las detenciones también en el sector tuvo que ver con un guardia de seguridad que protagonizó el sábado pasado en un boliche llamado Río, que está ubicado en la zona del Kempes, el barrio Alberto Kempes, un hecho lamentable, donde empieza a golpear a distintos jóvenes. Antes, ¿qué había sucedido?
0: ¿Qué había sucedido?
1: Una discusión por el robo de un celular, en el cual habían protagonizado dos grupos de chicos. Interviene el guardia de seguridad. Hay otros chicos que intentan separar. Y este le empieza a golpear. Si está el video ahí, Fede, que
0: sí, lo estamos viendo, Ariel.
1: Para que lo puedan ver, esa es una de las tomas, de uno de los celulares que tomaron.
0: Es una locura.
1: Y este tipo en el medio, golpeando. Hay otra imagen de arriba que es tremenda. Empieza a golpear a cada uno. Bueno, Facundo tuvo doble fractura de mandíbula. No. Ayer estuve con él. Otro quedó inconsciente.
2: No.
1: Porque realmente, los chicos están, no es que están peleando y el tipo, pero más allá de eso, el protocolo de un guardia de seguridad es agarrarlo, separarlo con técnicas, sacarlos del boliche y si cometieron algún delito,
0: llamar a la
1: retenerlos
0: policía
1: hasta que llegue la policía.
0: Claro, pero
1: esa
0: no.
1: Es la
0: pero no pegarle trompearlos.
2: De la forma que lo hicieron. No.
1: Impresionante la forma.
0: Porque además, Ariel, hay que decir que una de las características, por lo general, de los guardias de seguridad de los boliches son que son recontra musculosos, recontra grandotes, con una fuerza terrible.
1: Claro. Y ante unos chicos que son menores,
0: claro,
1: les pega, pero sin escrúpulos, por decir. O sea, no me queda otra palabra o otro adjetivo, pero directamente lo golpea, le pega en la cara, a varios.
2: Y ahí se abre el debate de nuevo, Ari, ¿no? Los guardias de seguridad, la capacitación y la capacidad que tienen para ejercer este trabajo.
1: Ojo que esto, más complejo aún, trabajaba para una agencia de seguridad y tiene delitos.
2: Apa.
1: Tiene antecedentes. Así que bueno, vamos a ver qué sucede. Lo cierto es que fue detenido en las últimas horas, que tiene que ver con en relación también con todos los allanamientos, pero una de las detenciones fue a este hombre que protagonizó esto el sábado pasado en un boliche de San Juan Río en nuestra ciudad de Córdoba. Por otra parte, a barrio Empleación Cabildo. Detienen un hombre con pedido de captura en un operativo cerrojo. Este sospechoso habría participado en un robo de un vehículo y cuando advierte la presencia policial, lo abandona rápidamente, se da la fuga por los techos de la vivienda. Lo logra detener un hombre de 41 años, ahí en barrio Empleación Cabildo, manzana 36, tiene pedido de captura vigente. Este hombre antes había tratado de robar un vehículo que estaba estacionado en la playa de una estación de servicio. Se da la fuga cuando advierte la presencia policial. Se hace este operativo, se lo localiza y por los techos de la vivienda puede ser detenido en el momento que intentaba escapar. Esto fue en las últimas horas. Y por otra parte, caso novedades con respecto a lo que tiene que ver con el caso Agostina.
0: ¿Hay novedades,
1: en lugar,
0: Ariel?
1: Sí, hay novedades.
0: A ver.
1: Trascendió, primero que nada, tenía defensa oficial. Sánchez del Bianco fue su primer abogado. Renuncia, recuerden, Sánchez del Bianco es yerno de Moreno.
0: Sí.
1: Moreno es el ex concejal que tuvo que abandonar su cargo. Lo había puesto básicamente él, renuncia al cargo Sánchez del Bianco, queda con un abogado oficial y ahora decide tomar un abogado, Carlos Argüello.

0: lo que trascendió y qué dijo Carlos Argüello, que ayer lo escribí, todavía no he podido hablar con él, estoy esperando que me conteste, pero hay algunos trascendidos. Lo fue a visitar la madre de Barrelier a Bower, y dice que lo pudo entablar una conversación. ¿Cómo? Barrelier está en un proceso complicado de salud debido a su abstinencia a las drogas, donde está siendo medicado, y contó el abogado que él también le fue muy complicado hablar. Pero la novedad del caso tiene que ver con que el abogado ha pedido una ampliación de indagatoria al fiscal Raúl Garzón, en la cual daría nombres. La frase es, la frase que dijo Barrelier es: acá yo solo no me voy. Daría nombres de ciertas personas que lo iban a padrinar, que lo iban a sostener con dinero y que no lo hicieron. ¿Quiénes serán? No lo sé. Así vamos a esperar esa indagatoria semana que viene. Otro tema. Martes que viene va a haber novedades. Se las voy a ampliar ese mismo día. Anoten martes que viene. Van a pedir una ampliación de imputación para Marianela Palmero, la mujer de Barrelier, con respecto a una hipótesis de que ella también haya participado. No sabemos si la muerte o el post-muerte de Agostina. Post, al parecer.
1: Que vos lo habías dicho,
0: por supuesto,
1: ya, ¿no?
0: Una hipótesis. ¿Ah?
1: Que vos ya habías, ¿cómo?, dicho que estaba esa hipótesis.
0: Sí, es una hipótesis, ¿no? El fiscal por el momento entiende que no hay ningún elemento.
1: Bien.
0: Pero se sospecha que sí. Y por otra parte, piden la detención de la madre, Claudio Barrelia. También por encubrimiento. Mm. Sabía.
1: Ahora,
0: que había muerto Agostina.
1: Te pregunto, Ariel, capaz que me estoy metiendo en un arma de doble filo, pero si yo le digo a mi mamá que maté a alguien, ¿no está en el derecho de mi mamá? O sea, ¿no está en su derecho no hablar, no decir? ¿No mandarme al frente si soy la hija?
0: No, si se logra saber, porque ella fue a la casa de Barrelier, y si se logra determinar que ella tenía conocimientos o que ella participó en la limpieza...
1: Claro, ya es cómplice, ya es cómplice.
0: Exactamente. Y eso es lo que estarían por pedir, claro, la detención de Barrelier. ¿Quién la pediría? Bueno, los abogados que representan a Gabriel Vega. Uh-huh. Fernanda Lanis y su socio.
1: Bien, bien.
0: Martes que viene vamos a tener novedades de esto, ¿eh? Atentos ahí, a todo lo que sucede.

0: 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Nos vemos ahí. ¿Cuáles son las canciones más conocidas de Ale Severio? ¿Sabemos? No me conozco ninguna, creo.
1: Sí, pero no sé los nombres.
0: Bueno, ¿vos decís del boliche?
1: No. Vos sabés que decía de los boliches. ¿Hace cuánto que no voy?
0: ¿Cuánto hace?